0: Ay, ay, ay, ay, ay, 5:03 PM. Aquí andamos, oiga. Y andamos más o menos por aquí, saludando a todos y diciéndoles que tengan una excelente tarde. Y por aquí andamos, tenemos llamadita. Buenas tardes.
1: Hola.
0: Hola, buena tarde, ¿cómo andamos?
1: Muy bien.
0: Excelente, que mira, gracias a escucharte. ¿Cómo está todo por allá?
1: Aquí todo bien.
0: ¿Trabajando?
1: Sí.
0: Eso, muy bien, qué bueno, aquí disfrutando también del calorcito. ¿Cómo anda todo por allá en el calor, el clima, todo? Cuéntamelo.
1: Acá también anda haciendo mucho calor.
0: Me imagino, no, hombre. ¿Quieres una rolita, mi niño?
1: Sí.
0: Dime cuál.
1: La de Mi Mayor Anhelo.
0: Eso, uy, qué rolón, ¿eh? Nada más y nada menos para que destapemos otra o para que me corte las venas tú. Muy bien, te mando un saludote.
1: Bye, gracias.
0: Ay, de nada. Con mucho cariño, hombre. Por acá, vámonos. ¿Qué dice por acá? Saluditos, buenas tardes a mi amiga Gladys. ¿Cómo andas, Gladys? ¿Cómo está todo por allá? También platícamelo, cuéntamelo y exagera. A ver, suéltale, manita.
2: Hola, locutora, Dana la patrona.
0: Mande.
2: Muy buenas tardes. Quiero mandar un cordial saludo.
0: Adelante.
2: Para todos los que me escuchan aquí en Ensenada, California Sur, en especialmente para mi gran amiga Selene, que no he dejado de ir a saludar a mi amiga Selene, a su mamá, a su hermana Lupita, y un saludo para todas ellas, a levantarles el ánimo, echarle ganas y
0: echémosle ganas y a la vida, hermanas.
2: Quiero también mandar un cordial también para los que trabajan ahí en la Walmart, justamente para los que trabajan de cerrajería en hacer copias de las llaves, para el señor Miguel, que con cariño le decimos el Mike, para el señor Víctor Manuel, que es su gran amigo desde niñez, para un saludo también para sus hijos del señor Mike, que viene siendo Daniel, Payasito, Panchito, Mayra, Manuel, un saludo para todos ellos, que le echen muchas ganas, mucha suerte, mucho éxito y eso los cuide, los bendiga y levantar un poquito el ánimo y quiero que me complazca una canción para todos ellos, que yo los mando saludos para ellos.
0: A ver, mándamela.
2: El grupo se llama La Maldita Vecindad, la canción. Ajá. Se llama Pala. Se los mando un saludo para todos ellos que me siento y que me escuchan aquí. Y bueno, la amistad se tiene con todos ellos, la verdad. O sea, los mando saludos de parte de Rosy. Ana, pues, señorita locutora, Dana, la patrona. Por favor, no se lo olvide, por favor. Sí, gracias.
0: De nada, aquí andamos, gracias a ti. Hola, saludos, Dana, aquí andamos escuchándote en la trabajación. No hay de otra, amiga, no hay de otra. Tenemos que chambear porque nos hicieron bellas, guapas, sensuales. Todo por aquí, todo por allá, pero no millonarias. Ay, qué triste. Pero lo que sí es que vamos a ponernos a bailar ahorita a gusto. Vámonos con una pólvora duranguense. Hoy andamos muy duranguense, ¿eh? Andamos muy acá, pero es que hay que mover el cuerpo, hay que movernos, hay que aprovechar. Y al ratito soltamos el temita para hablar de estas situaciones, de cómo los mexicanos llegamos a celebrar. Pues la cuestión de ahí vamos, ¿no? Pero vámonos con música. Estás en La Mejor.

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0: ¡Ay, ay, ay! ¡Conste que te quiero, hombre! 5 de la tarde, 27 minutotes. Hoy, ¿qué estamos celebrando? Los 25 de junio. ¿Qué se celebra? Es el Día de la Gente de Mar. No de la que huele a alga. No. De la gente de mar. ¿A qué nos referimos? Precisamente, el comercio marítimo internacional y el mundo cuentan con un gran aliado incondicional. Estamos hablando de la gente de mar. Es por ello que el reconocimiento a estos protagonistas anónimos, la Organización Marítima Internacional promulgó en la Conferencia de la Marina del año 2010 el 25 de junio como el Día de la Gente de Mar. Vámonos en el mar, la vida es más sabrosa en el mar. Te quiero mucho más. ¿Y a qué nos referimos con gente de mar? Tripulantes de buques, de cubierta, de máquinas, de comunicaciones, la administración, la sanidad, el personal terrestre, o sea, que todo aquel profesional y técnico que ejerce funciones en jurisdicción portuaria y además de los pescadores de alta mar. Así que feliz día a toda la gente de mar. También estamos el 25 de junio, es el Día Mundial del Vitiligo. Esto es una enfermedad cutánea crónica y no contagiosa que ocasiona un trastorno en la pigmentación de la piel. Es por ello que el 25 de junio se celebra el Día Mundial del Vitiligo con la finalidad de dar a conocer información sobre esta patología y cómo afecta a las personas que lo padecen. Creo que hay alguna modelo y está preciosa con esa situación. ¡Ay! No es nada malo. Es algo que sucede, pero que tenemos que estar conscientes. Vámonos por acá también, que nos dicen saluditos a todos. Vámonos por acá. Dice, no voy a leer eso, se me pusieron medio cachondos por acá. Vámonos, recio. Y eso que no es viernes de entre sábanas. Hasta mañana hablamos de esas cosas. Por acá, suéltale. Ay, la tía Clau, ¿cómo anda, preciosa, chula, preciosa?
1: Una enfermedad.
0: Olis, olis,
1: patrona.
0: Olis, olis.
1: ¿Cómo andas, bebé?
0: Aquí andamos.
1: Es cumpleaños dale, retrasado, dale. Pero aquí andamos.
0: No, yo bebé. Sigo festejando, ¿eh? Todo
1: qué
0: julio.
1: Bueno que tu gargantita ya está mucho mejor.
0: Ya ando mejor, ya ando mejor.
1: Aquí andamos.
0: Tranquila.
1: Deseando pero unas bien heladas, mija, porque hace harto calor.
0: Uy, glu, glu, glu, glu.
1: Saludos, patrona.
0: Borrachas.
1: Échale ganitas, mamá.
0: Pero te buenas, muchachas. Te amo, tía Clau. Oye. Borrachas, pero muy buenas muchachas. Buenísimas, dirían por ahí. Vámonos por acá. También vamos a seguir escuchando, amiga. Ahorita te escucho. A ver, suéltale.
2: Hola, dama locutora Flores. Oiga, ¿qué pasó con la canción que yo le pedí para que se dedique a las personas que yo mencioné que son mis amistades? Por favor, sí. Grupo Maldita Vecindad, con la canción se llama Culapa. Por favor, sí. Gracias.
0: Vámonos por acá, que me dice, hola, buenas tardes, cumpliste año, felicidades, soy Moisés. Hola Moisés, cumplí años el miércoles pasado, ¿cómo ves? Siempre te escucho, gracias, cumplí poquitos, 20 siempre, dicen por ahí, ¿no? 20 siempre, vamos acá con la tía, a ver, suéltale.
1: Oye, patrona, dices, borrachas pero buenas muchachas. Créeme que los hombres no opinan lo mismo. Dicen que soy una perrita.
0: Me encanta.
1: Pero no ladro, mija, ni me orino en la esquina. Ok.
0: Ok.
1: Te amo, bebé.
0: Love you. Vámonos con música. 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

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Inolvidable, diría la Jenny Rivera, en SeaWorld San Diego. ¡Vámonos, Reyes! Me encanta a mí ese parque. Disfruta del parque más emocionante con increíbles shows de vida marina, atracciones que te harán gritar de emoción y momentos que vas a querer repetir una y otra y otra y otra vez. 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A ver, díganme, ¿quién quiere este pase familiar para ir a disfrutar de SeaWorld San Diego? Díganmelo al 646-116-8992. Recuerda que tienes que tener visa vigente, ¿eh? No me vayan a salir con que quieren que los pasen la cajuela. Pues no, manitos, así no se puede. Con visa vigente y ya vas a poder ir a disfrutar y ver a todos los animales marítimos, pingüinos, diferentes peces, medusas, orcas, ahorita los tiburones, hay una variedad en donde tú vas a poder disfrutar y pasearte, subirte a los diferentes juegos. Esos de llévense un cambio de ropa, que se van a mojar, se los prometo. ¡Vámonos! No, hombre, ahorita también te voy a platicar que en la siguiente hora lo voy a regalar, así que quédate atento para la dinámica. Primera intervención de las 6 de la tarde, te voy a platicar la dinámica para que vayas a disfrutarlo. Cabe mencionar que tienen vigencia hasta el 30 de junio, así que si te lo ganas hoy, ven por él mañana y te vas de una vez al otro día si quieres. Así que tú disfrútalo y vámonos con musiquita en este momento. Por acá me dice, ¡wuhu! ¡Vámonos! Quédate atento para que sepas cómo te lo vas a llevar. Y además vamos a soltar el tema del día, hablando de cómo los mexicanos hacemos la celebración por el triunfo de nuestra selección, ¿verdad? De las situaciones y las cosas que empiezan como con una euforia y una celebración y terminan en catástrofe. Así que vamos a platicarlo más adelante. Vámonos con esta rola que dice nada más y nada menos, mi mayor anhelo, con el Julión Álvarez y su norteño banda. ¡Vámonos, recio!

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¡Ay, ay, ay, ay, ay, ay, ay! ¡Acá ando! 6:10 PM. ¿Cómo estamos, mi people? ¿Y cómo está mi gente? Por acá dice Olis, Olis, ¿cuál será la dinámica para los boletos? No es del Chapuzón, es del SeaWorld San Diego, amigos. Es para SeaWorld, que tienen que ir antes del 30 de junio. ¿Quieres llevártelos? Participa conmigo ahorita mismo. Te voy a soltar la dinámica. Va a ser por WhatsApp audio. Lo voy a repetir porque yo conozco a mi país, conozco a mi gente. WhatsApp audio al 646-116-8992. No es por mala onda, es para prevenir, es para decirles así es la dinámica. Van a tener que contestarme unas preguntitas, van a ser 4 preguntitas. Ahorita te las voy a soltar de una, me tienes que mandar las respuestas correctas y con eso vas a poder ser el afortunado ganador o ganadora, ganadores, ganadores. ¿Por qué? Porque es un pase familiar, son 4 boletitos para que vayas a disfrutar de SeaWorld San Diego. Así que ahí te va. Ahí te van las preguntitas. ¿Tú quieres ir? De una. Presta mucha atención. Te voy a dar 4 preguntas y tú me tienes que responder correctamente. El primer WhatsApp audio que llegue con respuestas correctas, gana. Y pasa por él de una si quiere. Mandamos por WhatsApp audio. Las siguientes preguntas son: ¿cómo se llama la nueva atracción de tiburones que puedes visitar en SeaWorld San Diego? ¿Cómo se llama la nueva atracción de tiburones que puedes visitar en SeaWorld San Diego? Esa es la pregunta número 1. Pregunta número 2. Menciona 3 animales marítimos que puedes encontrar en el parque. Pregunta número 2. Menciona 3 animales marítimos que puedes encontrar en el parque. Pregunta número 3. ¿A partir de qué hora abre normalmente SeaWorld San Diego? Ándele. Tipo aquí para que veas que soy buena onda. Consulta el sitio oficial. ¿Ok? ¿A partir de qué hora abre normalmente SeaWorld San Diego? Pregunta número 4. ¿Cuál es la montaña rusa inspirada en una misión de rescate en el Ártico? Pregunta número 4. ¿Cuál es la montaña rusa inspirada en una misión de rescate en el Ártico? Ahí están las 4 preguntitas. Así que tú respóndeme, mándame un WhatsApp audio al 646-116-8992 y te los vas a poder llevar. Te voy a repetir una por una. ¿Cómo se llama la nueva atracción de tiburones que puedes visitar en SeaWorld San Diego? 2. Menciona 3 animales marítimos que puedes encontrar en el parque. 3. ¿A partir de qué hora abre normalmente SeaWorld San Diego? Y pregunta número 4. ¿Cuál es la montaña rusa inspirada en una misión de rescate en el Ártico? Ahí están las 4 preguntitas. Me las tienes que responder correctamente. Y el primer WhatsApp audio que llega al 646-116-8992 se lo lleva. Se lo lleva. Pase familiar. No 1 ni 2. Son 4 pases para que vayas a disfrutar de este gran parque. Me encanta, me encanta. Vas a disfrutar, vas a conocer, vas a apreciar a todos los animales marítimos que puedes encontrar, a los diferentes juegos que te puedes subir, puedes degustar de diferentes platillos, puedes estar caminando, disfrutando de diferentes atracciones y sobre todo de un día familiar a gusto. Fuera de lo común, sales de la rutina, puedes ir a disfrutar. Así que participa conmigo para que te lleves este pase familiar al 646-116-8992. No lo pienses más, es el momento para que te lleves ese pase familiar para ir a disfrutar de SeaWorld en San Diego. ¿Te repito las preguntas o no? A ver, según yo, ya deben de haberlas tenido, ya están trabajando, ya están agarrando el celular para mandar su WhatsApp audio. Ahorita también vamos a hablar de un tema más adelantito, así que ahorita los voy a dejar con música. Esto dice nada más y nada menos, la solicitud a cargo de Remix, así que vámonos

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1: Ay, la patrona siempre va a ser inocente. Yo siempre voy a ser inocente hasta que ya no tenga más remedio que decir culpable, ¿verdad? 6:21 PM, estás en sintonía de La Mejor FM, patroneando con tu servidora. Saluditos a todos los que andan en sintonía de La Mejor FM 103.3. Y miren, si me estoy riendo, no es por mala onda, sino porque acabo de ver que tengo 5 mensajes para las ganadores de, o los que se quieren ganar los boletos para SeaWorld, pero de esos 5, 3 me lo mandaron por escrito. Entonces, descartados automáticamente, hermanos. Entonces, aquí tengo el primerito mensaje. A ver si es cierto que nos contesta correctamente, porque aquí los que ya me mandaron por escrito definitivamente están descartados, hermanos. Lo siento, yo lo dije y lo repetí, lo volví a decir, que por audio. A ver, suéltale por acá, mi compas. A ver qué me dice. Aquí tengo las respuestas a la mano, ¿eh? No crean que lo inventé, no, lo investigué, tuve que hacer mi tarea. Como buena comunicóloga, metichona y maestra, docente y demás. A ver si es cierto, suéltale.
2: La 1, la nueva atracción es Shark Encounter. Podemos ver orcas, delfines, tiburones, pingüinos, lobos marinos. Normalmente abren a las 10 a.m. y es la montaña rusa Arctic Rescue.
1: Ahí está, ¿qué hubo? Sí, hasta, de seguro hasta me grabaron las preguntas, ahí de, oye, vente y no sé qué, es que esto es familiar, es un pase familiar, teníamos que estar todos trucha, uno grabando la pregunta, otro ir buscando la respuesta, y aquí está nuestra afortunada ganadora. Ahorita le voy a pedir los datos para que me los comparta, por favor, a ver qué decía por acá, vamos a escucharlo también.
3: Shark Encounter, tiburones, delfines, orcas, Arctic Rescue, y abre 9 o 10 a.m.
1: Las 10 de la mañana, manito. A ver qué dice por acá, suéltale.
4: La nueva atracción se llama Shark Encounter. El juego es Rescate Junior, el de rescate, y abre normalmente a las 10 de la mañana.
1: Ah, mi amiga, le faltaron los animales. Y no hablo de los del trabajo, tenía que ser en un solo audio, manita.
4: Ballenas, tiburones.
1: Tiburón sí.
4: Y pingüinos.
1: La otra, mira, aquí me lo mandaron por escrito, también lo mandaron en audio, mira, qué inteligente.
5: Hola.
1: Mis compas.
5: La atracción se llama Shark Encounter, la segunda pregunta es tiburones, delfines y pingüinos.
1: ¡Eso!
5: Y abren a las 10 a.m. y la montaña rusa es Arctic Rescue.
1: Buena respuesta, amiga, pero llegó despuesito. No, hombre, felicidades a nuestra ganadora. Por ahí está el aplauso. Ya le estoy pidiendo los datos para que me los comparte y pueda pasar. A partir de mañana puede pasar por su boleto de su pase familiar desde las 10 de la mañana hasta las 3 de la tarde con una copia de tu identificación a Matamoros número 8, fraccionamiento Bahía. Aquí, vámonos, recio, vámonos con una rola. Oiga, ¿qué pasó aquí con este? Dale, espéreme tantito, me está jugando Shrek hoy. ¿Qué le pasa? ¿Qué te está pasando? No me hagas eso. No. Vámonos. Suelta. Ahí está el fondo. Así que vámonos, recio, porque aquí estamos en sintonía de La Mejor FM 103.3. Aquí nomás.

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Ay, ay, ay, qué fondo me pusieron, my love. Ande pues, 6:45 PM, aquí andamos, por acá mi compa me dice bonita tarde patrona, bonita tarde, ¿cómo andamos? Y vámonos con el tema de hoy que vamos a abordar precisamente, siento que hemos estado viendo en las redes sociales esta información, ¿cómo es que celebramos, y me incluyo porque pues también somos Viva México, ¿no? Esta situación que se vivió en Cabo San Lucas ante el contundente 3-0 del día de ayer, ganando México, ahí en el bulevar, en la zona pues turística de Los Cabos, se llevó a cabo pues una celebración, y mientras van pasando ciertos carros, pues hay, yo estoy en contra de eso, oiga, yo voy pasando, me uno a la fiesta, estar tocando el claxon, y sí, sí, felicidades, ganamos, y está la bandera, y todo el auge, pero que va pasando los autos, y la gente que está ahí en el bulevar empieza a mover el auto, oye, pues el auto también se puede dañar, puedes perjudicarte a ti, qué tal si le arrancas un espejo, quiebras un vidrio, o sea, te haces responsable realmente de eso, pero en esta situación, uno de los autos que iba pasando lo empiezan a mover, y posterior, en ese momento se ve cómo, pues, pasan ciertas personas, pasa por encima de ellos o los empuja de cierta manera. En el segundo frenón o aceleradón, mejor dicho, se lleva ciertas personas. Entonces, pues llega a ver que en lugar de una celebración, pues en este momento se convirtió en un funeral y varias personas hospitalizadas. ¿Qué opinas al respecto de este tipo de situaciones? A ver, posterior a ello, ya salió una nota informativa también en donde nos están indicando que en el siguiente juego de México va a haber ley seca allá en Baja Sur. ¿Qué opinas al respecto? ¿Tú también te emocionas de esa manera? ¿Qué pasa? ¿La persona que va al volante tiene la culpa? ¿La persona que está haciendo el alboroto, el que está moviendo el carro, el que se atravesó en el camino, el que piensa que es la celebración más adecuada, tiene la consecuencia, tiene la culpa? ¿Qué opinas tú? Manda mensaje al 646-116-8992. Yo sé que nos emocionamos, primera vez en la historia en que pasamos, como quien dice, invictos en esta primera fase, ¿no? Va con 9 puntos México, pero ¿qué sucede? ¿Qué puede pasar en esta situación? ¿Cómo lo podemos arreglar? Yo sé que a veces uno cuando trae alcohol encima, pues le cambia la situación o piensa que por estar en el borlote en el momento, pues piensa uno que no va a tener ciertas consecuencias los actos, ¿no? Te dejas llevar por la emoción, por la euforia, por el momento, y de repente pues terminamos lamentando situaciones como estas. ¿Qué opinas al 646-116-8992? Aquí tengo el video, también se los puedo pues compartir, y ya ustedes darán su respectiva opinión. Vámonos con música, esto dice Naturalista, Naturalita como yo, Jorge Medina y Josie Cuen, cantando Naturalita en la mejor.

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0: Ay, ay, ay, de rodillas te pido, hombre, de rodillas te pido, te ruego, te... ¡Vámonos! 7:09 PM, aquí andamos en La Mejor FM, patroneando con tu servidora hasta las 8. Vamos en esta última hora de programa para platicarte, además de que estamos hablando de este tema de cómo las tipos de celebraciones que tenemos cuando una vez, pues va ganando México, cómo no, en estas celebraciones, pues ocurren ese tipo de accidentes como lo que hemos podido ver a través de las redes sociales de En Los Cabos. Vámonos por acá, que dice mi compa, ¿qué opina al respecto?
1: Buenas tardes, patrona, buenas tardes. Pues aquí la misma raza fue la culpable de lo que pasó. Porque no se sabe cómo va a reaccionar la gente que va en los vehículos y se va a asustar.
0: Se va a asustar, se va a enojar, no sabes la reacción. Yo entraría en pánico, la verdad.
1: Pero bueno, pero sí. Y las policías, pues, ¿dónde andaban?
0: Ha pasado también,
1: ahí,
0: ¿eh?
1: No pasa nada sin que los policías se enteren.
0: Creo que también algunos policías, no sé si en esa misma zona, pero sí sé que en la Ciudad de México también pasó con un pick-up. O sea, que iban pasando, iban zangoloteándolo y decían, oye, pues, ¿qué pasa? No me acuerdo en qué zona también fue de los policías y que empezaron a disparar. Y dices, oye, no a ellos, sino como que a tirar al aire como para que se despejaran, ¿no? Pero dices, ¿qué necesidad está pasando por esa situación? ¿Qué dice por acá? Suéltale.
2: Buenas tardes, Dana. Pues para mí... esa celebración está muy pendeja de celebrar.
0: Uy, perdón, mi compa. Te entiendo. Obviamente ahí me faltó el pi para la situación. Pero entiendo, o sea, sí, hay otras maneras de celebrarlo. ¿Por qué no? ¿Qué otras maneras podrías hacer? O sea, sí, celebrar, hacer una comidita, gritar el gol, salir corriendo, encuerado si quieres. Pero ese tipo de cosas... pues hay que evitárnosla, ¿no? No solamente perjudicamos a uno, sino a terceros. Puedes terminar perdiendo ahí hasta tener que pagar un auto que no es tuyo o algo, dependiendo. Y también no sabes con qué persona te estás enfrentando en ese momento, ¿no? Entonces, tú también opina, ¿qué piensas al respecto a este tipo de celebraciones? Al 646-116-8992. O sea, los que no escucharon, salió una nota de acuerdo. Desconozco ahorita la fuente, lo voy a buscar. Pero sí lo leí. No lo recuerdo ahorita el medio, pero sí lo leí, en que decían que iba a haber ley seca en Baja Sur, en Baja California Sur, respecto al siguiente juego de México. ¿Qué pasará? También sería como que, no sé si sea un arma de doble filo, porque pues yo sé que los mexicanos buscamos la manera en cómo alcoholizarnos, dicen por ahí. O van a prevenirse con anticipación y empezar a comprar, pero siento que eso también es un escarmiento para no empezar a hacer ese tipo de celebraciones en público, en los bulevares, perjudicar a todos. O sea, esta celebración terminó en funeral y en personas hospitalizadas. Vámonos ahorita con música. Esto dice nada más: de nuestro amor no quedó nada. ¡Ay, no! ¿Esto dónde lo he escuchado, visto o sentido antes? ¡Vámonos! Estás en sintonía de La Mejor FM 103.3, aquí nomás.

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Ay, ay, ay, 7:44 PM. Antes de decir adiós, quiero decir gracias por acompañarme, por permitirme acompañarte en esta tardecita de jueves 25 de junio de este 2026 y estar en sintonía de la mejor FM 103.3 todo el día, todos los días. Número en cabina 177-1033, número de WhatsApp 646-116-8992. Saluditos a todos los que andan en sintonía, a los que van saliendo de trabajar, a los que

0: van llegando a casa a descansar, a los que andan pisteando, ay, ay, ay, saludcita, hombre, échate una tras otra, tenemos llamadita, buenas tardes.
1: Buenas tardes.
0: Buenas tardes.
1: ¿Con Dana?
0: A ver, dígame, ¿con quién hablo?
1: Hola, ¿qué tal? Buenas tardes, nomás le hablo para saludarla, sé que cumplió años, pero está muy difícil de entrar a la llamada.
0: Ay, muchas gracias, qué gustazo escuchar y muchas gracias por las felicitaciones. Yo celebro todo el mes, no se preocupen.
1: Así, ¿no? Sí. Nomás quería comentar, ahora sí te voy a hablar de tú.
0: Claro.
1: Quería comentarte, no te conozco en persona, apenas te acabo de conocer por televisión con Vanessa.
0: Ah, mira, pues ahí andaba yo, me invitaron a una entrevista. Muchas gracias, pues ahí andaba, mira, ahí me invitaron, pues uno va al mitote.
1: Sí, pues gusto en conocerte, no en persona, pero pues ya sabemos quién eres, hijo.
0: Ah, perfecto, pues muchas gracias.
1: Me encanta tu programa, me fascina tu programa, pura risa contigo, pura
0: gracias.
1: Risa.
0: Gracias, muchas gracias, de eso se trata, hay que divertirnos, ya ve que pasa cada cosa en el mundo, pues un ratito para divertirnos, para gozar.
1: Sí, claro que sí, gusto en saludarte y que la sigas pasando bien todo el año.
0: Muchas gracias, un abrazote y qué linda. Muchas gracias por marcar y por saludar y por andar en sintonía de la mejor. Le mando un abrazote.
1: Claro que sí, muy buenas noches, cuídate.
0: Gracias, igualmente, bye bye.
1: Bye.
0: Qué bonito, muchas gracias. Me llevo esos saluditos y esas palabras a mi corazoncito bonito. ¿Qué dice acá el pelón de Lirra? ¿Qué? Suéltale, cuéntame, compa.
2: Señorita patrona, fuga.
0: Vámonos por una bien helada. No es cierto, no, porque apenas estamos recuperándonos de la garganta, Pero a los que sí, salud. Arriba, abajo, al centro y para adentro, de una vez. Vámonos, síganos en las redes sociales. Nos encuentran como La Mejor FM Ensenada. Su servidora la encuentran en Facebook como Dana Flores, Instagram y TikTok como Patrona de La Mejor. Les mando un beso. ¡Mua! Póngaselo donde quiera, guste y mande. Los dejo con música. Y también ahí viene el Panda Show. Pandita, cálmate. Ahí viene. Ahorita te paso la silla. Les digo, ya anda peleando el pandita. Date una vuelta ahí como panda. Órale. Vámonos, nos escuchamos el día de mañana. Escuchen en punto de las 7 de la mañana a Carla Durazo. Posteriormente se va a quedar ella en el turno de Hershey. Ahí nos lo andamos turnando. Una de arena por todas las de cal. ¿Cómo es una de cal por todas las de arena? Vámonos. Nos escuchamos mañana en punto de las 4 de la tarde. Bendiciones. Nos escuchamos. Bye bye. Adiós.

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4: Camisa número 25, el Panda Zambrano. Buenas noches, 25 de junio del 2026. Somos el equipo del Panda Show y te llevamos diversión, entretenimiento cargaditas a través de la cadena más importante del regional mexicano. Por supuesto, la Mejor FM y también por Claro Música. Y hablando de Claro Música, nos vamos hasta los Estados Unidos, hasta Utah. Ahí está Anabel. Hola, mija, buenas noches.
5: Hola, Panda, buenas noches.
4: ¿Cómo andas? ¿Qué haces allá en Utah, condenadota?
5: Pues, ¿tú qué crees? Acá echando la hueva. No, hombre, ¿cuál hueva, verdad?
4: No, pues no sé, pues yo te pregunto. Yo supongo que sí es verdad, ¿no?
5: No, no, acá trabajando, pandita.
4: Oye, Anabel, si me puedes hablar un poquito fuerte, criaturita, por favorcito, y péguese bien la boquita a la bocina. Y platícame, bromita, sí. ¿Para quién en este jueves, chancluda?
5: Mira, lo que pasa que yo tengo una tía allá en Sonora.
4: Ajá.
5: Y yo quisiera hacerle una broma.
4: Casi no te escuchas, Anabel, te me pierdes, mija.
5: A ver, ahí está ya.
4: Ahí está, como que te vas alejando ahí del teléfono y te vas perdiendo. Tienes una tía en Sonora, ¿cómo se llama la tía?
5: Sí, ella se llama Guadalupe.
4: Guadalupe, ok, ¿y qué onda con la tía allá en Sonora?
5: Mira, lo que pasa que ella tiene dos hijas, entonces una de ellas sufrió violencia doméstica con el marido allá en México, ¿no?
6: ¡Ay!
5: Y como nosotros somos de ahí, de Agua Prieta, Sonora, ella cruzó para acá, para el otro lado, toda golpeada, y pidió asilo político.
4: No me digas, ¿quién? Entonces, ¿La hija de Guadalupe?
5: Sí, ajá, la hija de ella.
4: ¿Y cómo se llama ella?
5: Ella se llama Maritza.
4: Maritza. Oye, y dime una cosa, ¿y cómo se llama la ciudad que está en la frontera con Agua Prieta?
5: Douglas, Arizona.
6: Douglas, ok. Oye, pero ¿cómo está el asunto? O sea, ¿el marido de Maritza le dio sus cachetadas guajoloteras y le rompió el Océano Pacífico?
5: Sí, a cada rato se la agarraba y le daba unas buenas tranquilas.
6: Entonces ella se cruzó de Agua Prieta a Douglas. Es Arizona, ¿no? Creo que, o es Texas.
5: Sí, es Arizona.
6: Es Arizona, ¿verdad?
5: Okay. Sonora, colinda con la frontera de Arizona.
6: Oye, ¿y cómo se aplica eso? Llega y dicen, ¡hey, help, help! Me rompieron el hocico, ayuda. ¿Así es?
5: Sí, así tal cual,
6: ¿neta?
5: Cual. Llegó ella, sí, toda en la madrugada, como a las 2 de la madrugada. Llegó toda golpeada y ya le dijo a un oficial de ahí de la garita que la habían golpeado, que por favor ella quería cruzar porque tenía miedo de que la mataran y que no sé qué. Inmediatamente la cruzaron para acá, para Douglas, y ya de ahí la empezaron con su proceso.
6: ¡Órale! ¿Y hace cuánto tiempo fue eso, Lupita?
5: Pues
6: perdón, Anabel.
5: Anabel, eso te podría decir yo que fue, no recuerdo muy bien exactamente, pero yo creo como un año, por ahí más o menos.
6: Un año y medio.
5: Por ahí.
6: Ok, sí. Bueno, ¿y luego ¿y qué onda? ¿Y qué onda con esta historia?
5: Entonces, pues te digo, ella ya cruzó para acá, pidió el asilo, ella tiene dos niños ciudadanos, porque el fulano, el marido, es ciudadano americano.
6: Ok.
5: Entonces ella tuvo dos niños y el papá le arregló, pues entonces cruzó con los niños, ¿no? Y dejó a dos niñas con ella, con su mamá, con Lupita, con la que le queremos hacer la broma. Entonces lo que yo estaba pensando, decirle que le hablaras y que le dijeras que Maritza había hecho una petición por violencia doméstica y asilo político y que fue aprobada y que los había metido a ella, a la mamá, al papá y a las dos hijas, y pues que ya quieren que se vengan para acá, para Estados Unidos, pero pues que pasen por un proceso de desinfección, algo así.
6: ¡Órale!
7: ¡Qué bárbaro!
6: O sea que prácticamente tenemos que quitarles todas las pulgas.
5: ¡Ándale! Y que por favor no coman un día antes de que se presenten a la garita de ahí de Douglas, Arizona, un día antes que no coman nada para que no vengan a echar sus porquerías por acá.
6: Ok, entiendo. Ok, ahora espérame. Esta, para ir haciendo más o menos la historia y ir agarrando los hilos. Quien hace la petición supuestamente es Maritza. Ahora, Maritza ya vive en los Estados Unidos.
5: Sí, ella ya vive ahí en Tucson, Arizona.
6: En Tucson, perfecto. Ahora, esta petición de Maritza a Guadalupe es ficticia, o sea, no es verdad.
5: No existe.
6: Ok, es que ahí vamos a tener el factor duda, porque pues si no existe nada, entonces pues ¿cómo va a estar el asunto?
5: No, mira, lo que pasa que Lupita no sabe nada, ella nada más sabe pues que ella está en proceso de asilo político, pero ella no sabe nada de que si Maritza los metió a ellos pidiéndolos o nada de eso, ya no tiene nada de esa información.
6: Ok, perfecto. Entonces, a ver, ¿a quién hizo petición? Porque me mencionaste a varias personas. ¿A la mamá, al papá también?
5: Sí, y a las dos hijas que tiene Lupita, de Maritza.
6: Ok, pero ellas nacieron en los Estados Unidos, ¿no?
5: No, las niñas son mexicanas. Los niños chiquitos son los que son americanos.
6: Ah, ok, perfecto. Entonces, Guadalupe, ¿cómo se llama el papá, o sea, el esposo de Guadalupe?
5: Se llama Héctor.
6: Héctor, ok, se llama Héctor. ¿Y las hijas qué edad tienen, las hijas de Maritza que están con Guadalupe?
5: Bueno, una se llama Daniela y la otra se llama Gabriela.
6: Daniela y Gabriela.
5: Ajá, okay. Sí.
6: ¿Y más o menos qué edad tienen? Digo, sé que a lo mejor no te sabes la edad, pero son niñas de qué edad aproximadamente.
5: Sí. Ah, no, una es de como de 9 o 10 y la otra como de 12, 13.
6: Ok, perfecto. Entonces son menores de edad. Entonces aquí va a ser el proceso de desintoxicación. Les vamos a dar una cita en Douglas y ver cómo está el asunto. Pues creo que lo tenemos. Espero realmente lo único que no le brinque esa situación y entremos en duda. Si podemos brincar esa barrera, creo que tenemos todo hecho. Soy el Panda Zambrano y las bromas están en tu show.
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13: Bueno.
7: No, it's fine. Okay, tomorrow in the morning, okay? Hello, bueno.
13: Bueno.
7: La señora Guadalupe, por favor.
13: Sí.
7: Habla el oficial Jay García de la oficina de sanidad de Douglas, Arizona. ¿Cómo está?
13: Ya, un oficial de Douglas, Arizona.
7: ¿Cómo está usted?
13: Muy bien, gracias a Dios. ¿Y usted?
7: Bien, siguiendo el protocolo y el proceso de petición hecha por una hija de usted de nombre Maritza, ¿ok? Ella está en proceso de asilo político, so hizo petición de poder traer a familiares de Sonora, México, ¿ok? Guadalupe, Héctor, Daniela y Gabriela. ¿Estas personas se localizan ahí?
13: Yo soy mamá de Maritza y aquí están sus dos hijas.
7: Ok, es correcto. Daniela y Gabriela.
13: Sí.
7: ¿Es buena la información?
13: Sí.
7: Ok, bueno, ella metió y solicitó un recurso que para ella, debido a la desgracia que vivió hace unos meses, so es importante que su familia esté en los Estados Unidos, ¿ok? Y ustedes puedan estar en Arizona. So, para esto, antes de el proceso de migración, nosotros como el Departamento de Sanidad necesitamos que vengan a Douglas, Arizona, la frontera con Agua Prieta, para hacer el proceso de sanidad. So, ¿qué edad tiene usted?
13: Yo tengo 49 años.
7: 49 años, ok. ¿Ha sufrido algún tipo de enfermedad importante como sarampión, paperas, gonorrea, algún tipo de enfermedad infecciosa?
13: No.
7: Ok.
13: No, señor.
7: ¿Cuándo fue la última vez que usted se vacunó?
13: No, pues estaba chica yo.
7: Ok. ¿No tiene usted documento de las vacunas que usted ha recibido?
13: No tengo.
7: Ok. ¿Cuántas operaciones ha tenido usted? So, apendicitis, amigdalitis, algún tipo de enfermedad gastrointestinal. So, ¿qué tipo de enfermedades u operaciones?
13: No. Gracias a Dios estoy sana, no he tenido ninguna operación yo.
7: Okay, ¿cuántos hijos ha tenido usted?
13: Dos.
7: Dos hijos. Maritza, ¿y quién más?
13: Y Cintia Berenice.
7: Cintia, okay. ¿Estos dos hijos que ha tenido usted fue parto normal o cesárea?
13: Parto normal.
7: Normal. ¿Ninguna de las dos hijas fue por abertura del vientre?
13: No, las dos fueron parto normal.
7: Ok. ¿Usted qué tipo de alimentación tiene cotidianamente? So, ¿una vez al día, dos veces al día, tres veces al día? Hago la pregunta porque en los Estados Unidos la alimentación es muy importante y se tiene tres veces al día. So, sabemos que en México es muy difícil a veces que coman. So, ¿cuántas veces come al día?
13: Pues hay veces que tres y hay veces dos.
7: Veces tres y veces dos.
13: Ajá.
7: Ok, ¿me puede decir cuál es su primer alimento del día?
13: ¿Qué como en la mañana?
7: Sí, ¿en qué consiste su primer alimento?
13: Pues hay veces como huevo, frijoles, avena.
7: Huevo,

0: no es balanceada.
1: Pues no, no, no es muy muy bien la comida. No,
0: ¿puedo saber cuál es el motivo que usted alimente no bien?
1: Que no me alimento bien.
0: Sí, ¿por qué usted no tiene un alimento balanceado en donde las proteínas, las vitaminas, los minerales estén presentes en su alimentación?
1: Pues es que en veces no alcanza, pues gana uno poco aquí en México, pagan poco en los trabajos.
0: ¿Su situación económica es baja, media, alta o precaria o jodida, como dicen en México?
1: Pues mala, baja.
0: ¿Mala, muy mala, requetente mala?
1: Mala.
0: Mala, ok. No,
1: okay,
0: es...
1: yo trabajo.
0: Ok. ¿Usted cómo es, físicamente tiene mucha grasa o poca grasa?
1: Pues estoy delgada, pero estoy, tengo grasa en el vientre.
0: Ok. Debido a la alimentación que estoy tomando nota en este momento para ver el proceso que va a ser usted intervenida en sanidad para que usted entre limpia y sin ningún tipo de infección a los Estados Unidos. So, ¿usted sufre de diarreas constantes?
1: No.
0: ¿No? Ok.
1: No, no.
0: ¿Usted tiene muchas flatulencias o, como dicen en México, muchos pedos?
1: Pues en veces, no, no, así no todo el tiempo. Yo creo que está según la alimentación, ¿no? También en veces.
0: Por eso la pregunta. Haciendo un ejercicio, ¿cómo cuántos gases o pedos se avienta usted al día?
1: Pues que será unos cinco.
0: ¿Cinco?
1: Sí.
0: ¿Y esto es en la mañana, en la tarde o en la noche?
1: Pues más bien en la noche.
0: Ok, cuando usted duerme, ¿tiene flatulencias o pedos cuando duerme?
1: No, no, que yo sepa, no.
0: ¿A usted nunca le ha despertado un gas y que huela muy mal?
1: No.
0: ¿Más o menos me puede definir cómo es el olor de sus gases?
1: Pues... ay, no sé, no sé, pues, lo que huele un pedo.
0: Para nosotros es muy importante tener esa información.
1: Ajá, sí. Pues, en veces sí huele mal, en veces no.
0: Ok, cuando usted tiene flatulencias o pedos, ¿duele usted el estómago y o intestino?
1: No, no, pues es normal así.
0: ¿No, no presenta usted un tipo de dolor en el estómago?
1: No, no. No, no me duele el estómago.
0: Algunas en veces, como dice usted, cuando pasa esta situación, ¿deja salpicado su calzón?
1: No.
0: ¿Nunca ha pasado esto?
1: No.
0: Ok, es muy importante, por favor, que la próxima semana usted puede trasladarse a Douglas.
1: ¿Le tengo que decir ahorita?
0: Sí, porque necesitamos agendar la cita y yo tengo que darle la explicación, la dirección y agendar la cita.
1: No, está bien.
0: Okay. ¿Usted ha tenido algún tipo de piojos, lendres, garrapatas, ladillas?
1: No, señor, no.
0: ¿Nunca? ¿Sus uñas sí. de los pies presentan hongos?
1: No, tampoco.
0: ¿Las manos?
1: No, tampoco.
0: ¿Manchas en la piel?
1: No, señor.
0: Nada de eso. Algo no. usted importante, es muy importante que usted piense, algún tipo de síntoma, alguna enfermedad, algo que usted haya presentado.
1: No, no, no, no estoy sana. Sa- no, no tengo nada.
0: Ok, ¿usted acostumbra a tener vello o pelo en la axila?
1: No, no, yo me rasuro.
0: ¿Usted se rasura? Sí. ¿En la pelvis usted tiene pelo o se rasura?
1: No, tengo vello.
0: Ahí usted tiene vello. ¿Solamente se rasura usted las axilas?
1: Sí.
0: Ok. En la parte de los glúteos, digamos en la rayuela, ¿usted tiene pelo o se lo rasura?
1: No, no, pues es que no, no me rasuro yo.
0: O sea, ¿tiene pelo?
1: Sí.
0: Ok. ¿Su cabello usted lo utiliza corto, al hombro, a la media espalda o abajo de la cadera?
1: Pues lo traigo largo, abajo de la cintura.
0: Abajo de la cintura. Ok. Necesito, por favor, que tome nota. Usted tiene cita a las 11:45 en lo que es 243 Main Street, calle de Main, ok, en la ciudad de Douglas, en Arizona.

0: Sí, algo...
1: es que aquí, oiga, pero ¿yo cómo voy a pasar? Yo no tengo visa.
0: No, usted cuando llegue a la garita va a estar el nombre de usted. Necesito que traiga una identificación mexicana. Ok, tenemos su nombre y ahí va a estar un auto, una van, ok, que le moverá al downtown, al centro de esta ciudad para que usted haga estos estudios y posteriormente será regresada nuevamente a la garita o al puente fronterizo, ok.
1: Sí.
0: Después de los resultados, se le volverá a llamar para atrás para ver esta situación. Es muy importante que 24 horas antes, usted no ingiera ningún tipo de alimento, ¿ok?
1: Ajá, sí.
0: Necesito que venga completamente limpia. Se le aplicarán usted un total de 52 vacunas.
1: Ajá, está bien.
0: 52 vacunas y también se le hará un lavado gastrointestinal. ¿Qué significa esto, oficial García? Necesitamos limpiar su estómago. Ok, es por eso muy importante que un día antes usted vaya al baño. ¿Cómo dicen ustedes cuando van al baño?
1: Ir al baño, sí.
0: Ok, usted tiene que ir al restroom, al baño, y usted tiene que, es importante sacar lo que traiga en el intestino. Porque posteriormente nosotros, con ciertos ácidos y con ciertos elementos, vamos a tener que lavar su intestino. ¿Qué es lo que pretende el Departamento de Sanidad de este país? Es que ninguno de los bichos que usted traiga en su estómago esté presente. Y también tendrá 52 vacunas, ¿ok? También es muy importante que usted sepa que se le va a tener que retirar el pelo. Nosotros tendremos que quitarle todo, absolutamente todo el pelo, rapar la pelona, ¿ok? Porque necesitamos nosotros ocultar que no tenga ningún tipo de infección en su cuerpo. ¿Ok? Con todos los estudios. Si usted sale al 100, al 100%, a usted se le permitirá arreglar para que venga a vivir a los Estados Unidos, tal como lo hace la petición Maritza, su hija. ¿Ok? ¿Alguna pregunta que tenga usted, señora?
1: ¿Me puede dar la dirección otra vez? Pero dice que yo voy a pasar y ahí me va a estar esperando un hombre.
0: Ok, cuando usted llegue, usted ha estado en la frontera de Douglas con Piedras Negras, Agua Prieta.
1: Sí, sí sé a dónde tengo que ir, ahí la garita.
0: Ok, en la garita es la number three, la número tres, ok.
1: Ajá.
0: Usted llega ahí y presenta su identificación. Su ID, ¿ok? Su nombre.
1: Sí.
0: Ahí va a haber un documento en el cual esta institución tiene una previa autorización para que usted ingrese. Un oficial de migración la llevará a una van o a una troca, a una camioneta, ¿ok?
1: Sí.
0: Para
1: sí.
0: que usted suba y la traiga aquí al número 243 de la Main Street en Douglas. Es importante que usted sepa que todo este proceso aproximadamente llevará entre 6 y 7 horas. ¿Ok? Después de que se haga todo el proceso, se regresará nuevamente a la garita número 3 y usted podrá regresar a su ciudad.
1: Está bien.
0: Ok. Muy importante. ¿Puede repetirme, por favor, qué es lo que va a hacer 24 horas antes?
1: No voy a comer nada.
0: No va a comer nada.
1: Y voy a ir al baño.
0: Ok, ¿qué va a hacer en el baño?
1: Voy a echar todo lo que traiga.
0: Ok, absolutamente todo. Ok.
1: Voy a ir limpia.
0: Ok, por favor, usted se baña muy bien, todo
1: sí.
0: su cuerpo, sus axilas, su colita, sus pompitas, sus piernitas, todo, ¿ok?
1: Sí, todo bien bañado.
0: Todo bien bañado. Importante, repito, 52 vacunas. Estaremos aplicando a usted, ¿ok? Y se le hará un lavado intestinal. ¿Sabe lo que consiste el lavado intestinal?
1: Pues aquí le decimos una purga, ¿no?
0: I don't know, no lo sabo si es eso. Le explico, el lavado intestinal es que usted la ponen en una mesa, ¿ok? Se recuerda todo con personal femenino. Usted open your nalgas, ¿ok? Y usted se le mete una manguera y con agua a presión le hacen un lavado de todos los intestinos.
1: Está bien.
0: Y con eso se saca todo el exceso de chetos, ¿ok? Para limpiarlo absolutamente todo, ¿ok? Esa manguera mide aproximadamente 25 centímetros y se le introduce por él, ¿ok? Ese es el asunto. Entonces, ¿alguna duda que tenga?
1: ¿La niña las tengo que llevar?
0: Sí, todo el mismo proceso, tanto para usted y tanto para Mr. Héctor y tanto Daniela y tanto Gabriela, ¿ok?
1: Uh-huh.
0: Es el mismo proceso para los cuatro.
1: Ah, está bien.
0: Y por favor, las mismas identificaciones y lo que estoy hablándolo con usted es el mismo proceso para todos.
1: Ok,
0: vaya hablando con ellos. Por favor, si puede, días antes, cuide su alimentación. No coma tantos taquitos. Trate de comer muchas frutas. Trate de comer legumbres para que usted venga lo más limpia posible. Y al momento de hacer el lavado, no salga tantos chetos. ¿Ok?
1: Ah, está bien. Ándele, pues.
0: Ok, sí, entonces yo estaré presente y tendré el gusto de saludarla. Mi nombre es el oficial Jay García. ¿Ok?
1: Okay.
0: Y cuando la mire, solamente le haré una pregunta que es importante que me la responda.
1: Uh-huh,
0: le preguntaré, ¿cómo se oye el Panda Show, que es una broma de Anabel?
2: ¡A toda máquina!
3: Se dice a toda máquina, Doc.
0: Lupita, no es cierto, es una broma de Anabel que está en Utah. Lupita preciosa, mi reina, Anabel,
1: ya me andaba depilando yo, Anabel.
0: Habla con tu tía, Anabel.
1: Ya me andaba depilando yo. Oye, Lupe, ¿qué habrá estado ahí? ¿Cómo es que quieres que te metan una manguera por allá? Ay, no, es que todo eso me tienen que hacer.
0: Pero oye, Anabel, te voy a pedir un favor, mija, quita el altavoz, si eres tan amable, se escucha mucho el ambiente.
1: Ya,
0: tu tía no te va a poder escuchar bien. Dile por qué le hiciste la bromita, ándele.
1: Bueno, le hice la broma, Panda, porque yo casi no tengo mucha comunicación con ella. Y entonces, pues quiero que sepa que la quiero mucho y que siempre me acuerdo de ella. Así pues, una pequeña broma para que se sienta bien.
0: Oye, Lupita, 52 vacunas, no manches. No rezongaste, a mí me dicen, le vamos a poner 3 y me pongo al tiro.
1: No, pues yo ya se me iba para allá, pues.
0: Oye, Lupita.
1: Pobrecita.
0: Lupita preciosa. Ya nos enteramos que estás bien peluda. Oye, fue una bromita en buena onda. Te saludo desde México, desde el Panda Bull Center. Estamos transmitiendo a través de Claro Música. Anabel nos escucha ya en Utah. Pues despídase, Anabel, de su tía Lupita, la preciosa.
1: Ok, bueno, pues Dios te bendiga, Lupita. Y ahí, sorry por la broma. Y pues ya sabes, las quiero mucho. Me acuerdo mucho de ustedes, ¿ok? Ándale, pues.
0: Por favor, se lava muy bien el cuscurrui, ¿ok?
1: Ay, por favor.
0: Ay, qué cosas. Anabel, dime en Utah, ¿cómo se oye el Panda Show?
1: A

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5: Todos los martes y todos los jueves, lo clásico del Panda, esas bromas bien shubidubis, están disponibles para ti. Estamos en todas las plataformas. Estoy de vuelta contigo en este jueves 25 de junio del 2026 y te acompaño a través de La Mejor FM. Estamos en cadena y también por la aplicación de Claro Música. Si quieres tu bromita, hazle y llévate el Pandacell, el Oppo A5, que está increíble. Voy hasta Guanajuato. Ahí está Miguel. Miguel, ¿qué onda? Buenas noches, ¿cómo andas?
6: Muy, muy, muy bien, pandita, aquí escuchándote de nuevo.
5: ¿De qué parte de Guanajuato, Miguelón?
6: De León.
5: ¿De León? ¡Órale! ¿De dónde son los panzas verdes, no?
6: Ándale, pero yo soy panza verde de corazón, pero le voy a la América.
5: ¡Ay! Gracias por comunicarte, Miguel. Que tengas buenas noches. ¿Qué?
6: ¿Qué? No, pandita.
5: Recuérdase todo. HSM, el América y todo lo que le van. Miguel, a ver, vamos a poner las cosas en claro, Miguel.
6: Sí, sí.
5: ¿Dónde naciste?
6: En León.
5: ¿De qué estado eres?
6: De Guanajuato.
5: Dime por qué le vas a la América, o sea, no entiendo.
6: ¿Por qué? Porque todos nos tienen envidia, somos, aunque no quieran, somos los mejores, nos dicen los reyes de copas.
5: Oye, pero neta, hablando en serio, si tú eres de Guanajuato, ¿por qué le vas a la América?
6: No sé, me gusta cómo juega, me gusta su fútbol.
5: No manches. Bueno, bueno, a ver, ¿qué quieres? A ver, ¿bromita para quién, güey?
6: La quiero para una amiga de muchos años.
5: ¿Y cómo se llama esa amiga de muchos años?
6: Alejandra.
5: Alejandra. ¿Y es amiga cariñosa o no?
6: No.
5: ¿No? ¿Nunca fue amiga cariñosa?
6: No, para nada.
5: Ok, ¿y qué broma para Alejandra?
6: Yo soy fiel.
5: Tú eres fiel, ajá. Pero a la América yo creo que nada más, güey.
6: ¿Y cómo ves?
5: Oye, ¿qué bromita para Alejandra, Miguel?
6: Mira, haz de cuenta que yo le estuve platicando hace rato como a las 6.
5: Ajá.
6: Como a las 6 le estuve platicando. ¿Sabes qué, Alejandra? Lo que pasa es que la moto no agarra bien los frenos. Es que son conón. Y luego me dice, no, carnal, dice, pues ponte al tiro. Dice, no ves a te vaya a pasar algo. Dice, ajústaselo, no sé, paga para que te los arregle. Me digo, no, es lo que voy a hacer. Y, o sea, yo ya le adelanté algo de la broma y quiero decirle que le pegué a un carro. Que no me quiso agarrar nada los frenos, le pegué un carro, pero al carro que le pegué es un flecilla muy...
5: Ok.
6: Decirle, ¿sabes qué? La neta, y quiero que tú me estés diciendo media hasta que ella me diga, a ver,
5: no,
6: bájamelo.
5: No puedo. No puedo, disculpa, no, esas cosas no van conmigo.
6: ¿Cómo ves?
5: Órale, voy en un auto alemán y aparte de todo, mi papi es el dueño de los panzas verdes, güey. O sea, no sabes en qué bronca, güey, te has metido. Órale, va. A ver, ¿tienes una moto de cuánto cilindraje?
6: Es una motito 110 semiautomática.
5: ¡No manches! Esa es una bicicleta, güey. ¡110!
6: ¿Qué, güey? Pero sí pega duro, ponte para que veas.
5: No, no, mira. Mira, de 250 centímetros para abajo son bicicletas, güey. La neta. Pero bueno, mira, tú ibas circulando por una parte de León. Dame el nombre de una avenida.
6: Venías circulando por el López Mateos.
7: López Mateos. Ok, ¿ella dónde vive? ¿También en León?
6: No, mira, lo que pasa es que ella es de aquí, pero tiene como un mes que se fue a Mexicali. Pero okay. esa morra me ha hecho un reparo. O sea, es como, ¿cómo te diré? Como una hermana para nosotros.
7: Ay, te digo que ahí hay algo, güey. O sea.
6: No.
7: Es que no puedes hablar también de una persona y que acá.
6: No, es que te digo una cosa que no puede ser porque, patea al contrario.
7: No manches.
6: Sí.
7: Sí, también le va a la América, güey. Vale, gordo. Ok. Bueno, entonces tú vas por la López Mateos, pero como había un poco de traficón, hermano, lo que tú hiciste que ibas pasando entre dos carros, ¿ok? Y agarraste este carro importado desde la parte de atrás hasta el frente, así de... Lo rayaste todo, güey. Todo, ¿ok? Entonces yo voy a estar súper fúrico. Tú no tienes no tienes seguro, obviamente, con esa bicicleta. Y bueno, es que quiero que me respondas y todo el asunto. ¿Estás preparado, mi rey?
6: Ya estoy preparadísimo.
7: Pues vámonos en directo desde el Panda Club Center. Las bromas están en tu show.
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9: Saludos, pandita. Zambrano, camisa número 25. Saludos, compita. Desde aquí, desde la ciudad de Salem, Oregon. Saludos hasta Valle de Santiago, Guanajuato. Y pues, felicidades por tu programa y escuchándote aquí por varios años ya. Felicidades a toda tu audiencia. Y pues, que sigan las bromas, pandita. Ánimo.
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11: Bueno.
6: Alejandro.
11: ¿Qué onda? ¿Cómo estás?
6: Oye, ¿qué crees? Ya ves que te había hecho de la moto. Quiero una disculpa. Cuenta que le regué un carro.
12: O sea, si se da cuenta, hay bastante tráfico ahorita. O sea, y este individuo, lo que va a pasar.
6: Y dice que si no le pago, nada. Dice que una bicicleta, que con qué le voy a pagar su carro.
11: ¿Chocaste?
6: Sí, le venía circulando ahí por el López Mateos y antes de llegar a la 20. Pues dice que con mi bicicleta no voy a pagar. Que moto no vale madre. Y es bien, o sea, me está diciendo, pero yo qué puedo hacer. Dice, no tienes ni seguro.
11: Oye, dice, tú crees que con esa madera.
12: Oye,
11: ¿pero
12: wey,
11: quién te está diciendo wey, eso?
12: Ya llevas 20 minutos. Necesito que me resuelvas, güey.
6: No lo oyes.
12: Ve el rayón. Ve desde dónde va, güey.
6: ¿Tú crees? Dice que con mi bicicleta no voy a pagar.
11: ¿Qué ruta es?
6: ¿Qué?
11: A ver, hijo. Al que le pegaste te la está haciendo de tos.
6: Pues sí. Y yo cómo le contesto mal, o sea, yo le dije, déjale hablar a mi carnada.
11: Retíratelo de ahí, háblale un tránsito.
6: ¿Eh?
11: Háblale un tránsito.
6: Es que anda bien, no me puedo ni mover, no me deja ni mover.
11: Márcale a tránsito.
12: Se lo sabes,
11: es privación de libertad. Sí. Dile que es privación de libertad.
6: Oye, no sé cómo decirle, o sea,
12: te compras ni 500 motos, güey.
6: Y le dije, no, déjalo a mi carnada.
11: Dile que sí le vas a pagar.
12: Si no sabes
11: lo
12: manejar.
11: Lo más que sea, o sea, bajo la ley.
12: Neta, güey.
6: ¿Cómo le hago? Dame el paro, no.
11: Márcale a tránsito.
6: Tú dile algo. Márcale a tránsito. No quiere. No me deja mover.
11: Márcale a
6: tránsito. No me deja mover y trae dos güeyes que...
11: ¿En dónde fue?
6: Que no.
11: ¿En dónde fue?
6: Estoy aquí en el López Mateos.
11: Más o menos hacia dónde.
6: Pues iba para la casa. Es que ando
11: zapillos,
6: o sea, no sé ni, no, pues el López Mateo por donde trabajo ahí por la.
12: Vaya, por fin. Llegó la policía. Oficial, buenas noches. Mire, se trata de lo siguiente, oficial. Yo iba circulando.
6: ¿Cómo ves? Hazme el paro, habla con él, no sé. Es que
12: la circulando. Entonces, yo voy
6: a. No sé cuánto tiempo.
11: Pásame al tránsito. ¿Le digo la poli, no?
12: Este individuo.
6: No, está sorpresa. Es que ese güey quiere. No sé, dice que con mi bicicleta no voy a pagar.
12: No, oficial, O sea, en una de las cosas, yo iba circulando en mi carril.
6: ¿Quién te pasa?
12: Este tipo, o sea, va pasando, sabe que los motociclistas no respetan.
6: Ya exactamente. Llegó el tránsito.
12: Entre el otro vehículo y yo.
11: Ya, no te preocupes.
12: Circulando.
11: Tranquilízate, entonces, lo paso. Cálmate.
12: Yo lo único sí, que pásamelo. Pido, no trae licencia oficial, no trae seguro, no trae nada.
6: Te lo claro, oficial.
13: Buenas noches. ¿Qué pasó, señor? Buenas noches.
12: No, oficial, o sea, yo necesito que arreglen mi auto, güey. O sea,
13: no, no se preocupe, señor. Tranquilícese primero. ¿Cómo sucedieron los hechos?
12: No, ya le explico, oficial, yo voy circulando en lo que es cada una de las avenidas aquí en la López Mateos. Yo vengo en mi vehículo.
6: Alejandra.
12: Y este tipo,
11: sí, te estoy escuchando,
12: este tipo lo que está haciendo es
6: aquí te pasó
12: que no
6: oficial.
12: Respeta su lugar. Oye, espérate, güey, estoy hablando con el oficial, imbécil.
6: No, oficial, no, no, hágame el paro, aquí está mi carnala, me va a hacer el paro ella.
12: Estoy hablando con el oficial naco, ¿ok?
6: Ya viste, Ale, ya viste.
12: No trae seguro, no trae seguro, no trae licencia, no trae nada.
6: Porque tiene dinero.
13: No te preocupes, la justicia lo asiste.
12: Le voy a decir una cosa, oficial.
6: Oficial, hágame caso a mí.
12: Mi papá,
13: permítame, naco,
12: este carro
13: permítame.
12: Ni siquiera está en nombre mío, está en nombre de los panzas
6: ya
12: verdes.
6: Viste, ya lo puso a su
12: o sea, es del club, güey.
11: Adelante,
12: ¿sí me entiende?
11: Caseta.
13: Usted trabaja ahí.
11: Espérame, hijo.
6: No, Ale.
13: Dime, dueño, es el
6: Ale,
13: dueño.
6: Espérame, déjate, paso al tránsito.
13: Permíteme. ¿Con quién está hablando?
11: ¿Me pueden cubrir, por favor?
6: ¿A quién le pasa a mí?
13: Buenas noches. Ale.

0: Oficial Gertrudis.
1: No, estoy haciendo una llamada urgente de allá de León. Por favor, me pueden venir a cubrir.
0: Buenas noches, oficial Gertrudis Sánchez, Región 10, Adolfo López Mateos. Dígame, ¿con quién tengo el gusto? Identifíquese.
1: Yo estoy en Mexicali.
0: Ah, ¿no está usted por acá?
1: No, entonces, nada más que mire, mi hermano se me pone de nervios cada que le sucede algo así.
0: Mire, es que...
1: Mire, por favor, le pido que... Mire, esta persona se está poniendo bien prepotente.
2: Oficial, ya echó un telefonazo. Mire, o sea, no sabe, ya viene el apoyo. Usted va a perder hasta su placa. Yo no sé por qué no está deteniendo a este individuo.
0: Mire, las obligaciones de los motociclistas deben de respetar señales de tránsito, así como indicaciones de los agentes y del personal de apoyo vial.
1: Haga su trabajo como lo tenga que hacer.
0: Con la finalidad de evitar accidentes viales, los ciclistas y motociclistas deberán circular en sentido correcto. Él no lo viene haciendo. Ajá. En el caso de este motociclista deberá viajar, pues un lapso de 10 metros en sentido adverso. Entonces no puede estar ahorita alegando su hermano. Ajá. ¿Y usted qué es? ¿Quién está en el teléfono?
1: Mire, es mi hermano. Pero, haga usted su... ¿Me permite? Haga usted su trabajo. Haga lo que tenga que hacer. Si le tienen que retirar la moto, quítesela.
0: Pero es que mire...
1: Nada más que, por favor, le pido que esa persona no lo esté insultando. Lo está insultando.
0: Todo el costado, no trae seguro, no trae licencia. Lo que yo le recomiendo...
1: retírele la moto.
0: Mire...
1: Retíresela.
0: Señorita... Lo que yo le recomiendo es que arreglen con el afectado. El hombre es un hombre de bien.
1: Es un ciudadano igual que todos.
0: Yo le invito en este momento.
2: Le pido por favor que vayamos al Ministerio Público.
0: Espérese, joven, señor, señorita, espérese. Ella lo va a arreglar con usted, señorita. Usted arréglelo
2: directamente. Oficial, déjese el teléfono, por favor, ¿sí?
0: A ver, hablen ustedes, arreglen antes de que yo me lleve a este pelado a la comisaría. Ajá. A ver, hable, señorita, no, hable con él.
2: Yo no tengo por qué hablar con nadie, yo voy a hablar directamente con mi abogado y con el Ministerio Público.
0: Por favor, exijo en este momento cordura para los dos. Arréglelo, aquí está su hermana, ya está dispuesta a pagarle el golpe.
2: No tengo que hablar con nadie. Bueno...
1: Sí, buenas tardes.
2: ¿Quién habla?
1: Mire, soy hermana de Miguel Ángel, con el que chocó. Le pido de la manera más atenta. Nosotros somos gente humilde. Trabajamos para sobrevivir.
2: Mire, yo
1: si
2: le voy a decir...
1: Que le paguemos su
2: mire,
1: auto,
2: mire, yo le voy a decir una cosa, si me permite.
1: Permítame, por favor.
2: Si ustedes son gente humilde, una cosa es que sean gente humilde, que yo lo respeto... Pero otra cosa es que sean gente imprudente y estúpida. ¿Qué es lo que es este señor? Y aquí está, aquí está. Bueno, no ha terminado. O sea, primer punto, yo no tengo por qué estar hablando con usted. Nada más es porque el oficial me pasó el teléfono. Aquí está el idiotita de su hermano que viene circulando por la López Mateos sin ningún tipo de cuidado. Usted sabe, ¿sí? ¿Para qué se hicieron los carriles? Para circular, ¿no? Y una motocicleta también es un vehículo. Y según el reglamento, tiene que ir también con su distancia. Este naquete, este estúpido, o sea, se pone en medio y trata de rebasar y de circular. Y mi vehículo, que lo acabo de sacar hace 2 semanas, y no sabe cuánto cuesta mi nave. O sea, lo que usted, su hermano y su imbécil familia van a ganar durante 10 años.
1: Permíteme, pero ya me estás insultando.
2: Usted es una mortadera igual que este estúpido.
1: Madre.
2: ¡Eres una muerta de hambre!
1: ¡Hombre, vete a la puta! ¡Pásame a mi hermano!
2: ¡Ordinaria es usted utilizando ese tipo de palabras!
1: ¡Igual que tú!
2: ¡Una cosa es que sea humilde! ¡Una cosa es que sea humilde! ¡Y otra cosa es que utilice ese lenguaje soez!
1: ¡Te estoy contestando como me estás hablando! ¡Y nada más!
2: ¡No le voy a permitir bajo ninguna circunstancia que utilice usted ese lenguaje soez! Y ese lenguaje ante una persona estudiada y preparada que incluso puede ser dueño hasta este pueblo.
1: No. Ay, ¿y con esto qué?
2: ¿Cómo que qué? Discúlpame, pero la educación se mama. Y este estúpido, de verdad, porque ni siquiera pidió una disculpa, lo único que hizo es asustarse, bajarse de la moto y tomar el teléfono, y en lugar de arreglar la situación, no tiene ni siquiera...
1: Te están diciendo que te van a pagar.
2: No tiene licencia, ¿sabe cuánto va a salir el golpe de este?
1: Te van a pagar.
2: No tiene seguro, señora. No tiene seguro su motocicleta. A ver, ven para acá. A ver, idiotita, ven para acá. Ven.
1: No lo estés insultando.
2: Ven para acá, imbécil.
1: El idiota eres tú, baboso.
2: Ven para acá, ven para acá. A ver, tu licencia no la tienes, güey. ¿Ok? ¿Cuánto cuesta tu motocicleta, güey? ¿Cuánto cuesta?
3: No, pues cuesta un mínimo unos... Yo le calculo unos 7,000.
2: ¿7,000? ¿Sabes, güey, cuánto cuesta este auto, güey? O sea, mira una cosa, naco, güey. Ni siquiera una llanta, güey, vale eso.
3: A ver si con esto ya no me dejo de hablar. Échale, échale.
2: Oye, ya le dices que ya llegaron. Vamos a marcar, no, hombre, ya llegaron. Incluso los guarros de este güey te van a llevar. Vamos a darle, no, señores, trepamos.
3: ¿Qué le digo? Nomás eso, que sí. Llegan los guarros y...
2: No, dile hoy, ¿sabes qué? Ya me van a llevar. Ya me van a llevar al Ministerio Público. ¿Qué le dijiste a ese señor? Que la fregada, dice que no me va a perdonar. Y bla, bla, bla, ¿ok?
1: Bueno.
3: Ale.
1: Hey.
3: Ya... Ahorita ya llegan los guarros de ese güey. Ya se puso bien y van a llevar.
1: Ya no digas nada. Tú no digas nada. Deja que te lleven a donde te van a llevar.
2: No sabes con quién te metiste.
1: Sí, tú di que sí. Tú di que sí, no te hace nada.
3: Ya, oficial, ya me voy a subir.
2: Súbete
3: ya.
2: A la patrulla. Sí. ¿Con quién estás hablando?
1: Sí, súbete.
2: ¿Con quién estás hablando?
3: ¿Ah? Con mi hermana.
2: ¿No sabes al patrón? ¿Cómo se llama tu hermana?
3: Son uno de los guarros.
1: Dile que sí.
3: Está bien.
2: Hable el oficial. Hable el oficial Medina. No sabe a qué
1: ya
2: película.
1: Sé,
2: le
1: ya sé.
2: Así que, si usted es creyente, ruéguele a quien cree usted.
1: Mira, no nos estés asustando. Yo estoy grabando ahorita la llamada.
2: No te estoy espantando.
1: Trates de asustando.
2: No te estoy espantando. Lo único es que...
1: Haz lo que tengas que hacer y ya.
2: No saben el problema que se metió.
1: Haz lo que tengas que hacer y no estés amenazando.
2: Así es que ruégale a la Virgencita de Guadalupe o a tu Dios, porque este güey, mira, lo van a meter. Incluso ya te di instrucciones de que le meta cositas a su moto. Así que ya sabes, ¿eh, mi reina?
1: Sí. Ya sé, y de hecho estoy grabando la llamada.
2: Identifícate, ¿cuál es tu nombre?
1: No te voy a decir.
2: ¿Cuál es tu nombre?
1: No te lo voy a decir.
2: Identifícate, ¿cuál es tu nombre? A ver, mi chavo, ¿cómo se llama tu hermana? ¡Ya colgó!
3: ¿Otra vez? ¿Ahora qué? ¿O qué? ¿Algo? ¿Qué digo? Ya le paro.
2: Sí, no, ya. Oye, ya me voy. Nada más tengo que decirte una cosa. Y ya le dices cómo soy el Panda Show. ¡Marcamos!
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2: Listo, papá. Dile, ya me metieron cosas en la moto que yo no traía. No digas qué.
1: Bueno. Mande.
3: Ale.
1: Dime.
3: Ale.
1: Dime.
3: Me metieron algo en la moto.
1: No te asustes, contrólate.
3: Te digo una cosa, ¿sabes cuál es lo peor de todo? Dale.
1: No te asustes.
3: ¿Sabes cuál es lo peor de todo?
1: Dime.
3: Que cómo se oye el Panda Show.
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2: ¿Qué onda, mi reina? Estás en las bromas del Panda Show, chiquita. Nunca pensé que hubiera alguien de seguridad que utilizara ese vocabulario tan soez. ¡Qué oso! ¿Por qué utiliza? ¡Óyete, mi reina!
1: Estoy afuera de mi trabajo hablando así. Toda la gente está aquí viéndome, ¿no?
2: Oye, Alejandra, es una bromita de...
3: Pero nomás mentas el Panda, o sea, ¿a mí por qué?
2: ¿Por qué a mí?
1: No, hombre, bótense a la de esa, los todos, no más.
2: ¿Por qué a mí? Oye, Alejandrita, fue una bromita del Miguel, ¿no es cierto? Oye, no, te digo una cosa, manchen. O sea, es que el rayón que le dio a mi vehículo, o sea, en su soez vida, lo va a poder pagar, güey.
3: Yo dije que es una bicicleta, imagínate. No,
2: oye, Alejandra, pero tú eres de seguridad, ¿verdad? Estabas muy prudente en decir cosas.
1: Ya cuando se trata de que me le hablan así a mi familia, me vale de...
6: Yo te voy a decir una cosa, chiquita. No sabes la, no sabes con quién se metió tu hermano, ¿eh? Y aparte, ¿sabes sí, por sí. qué? ¿Sabes por qué le metimos cosas, mi reina? ¿Sabes por qué? Porque ¿por qué? Le va a la América este hijo de la chica.
1: Sí. Ahora. Métansela con sal de grano, por favor.
2: ¡Con sal de grano!
1: Con sal de grano y unas gotitas de limón.
2: Miguel, dile por qué la bromita y despídase de Alejandra, su amiga.
3: ¿Sabes por qué? Porque te queremos un acá, la familia, ya sabes que te extrañamos. A ver cuándo...
1: Muchacho.
3: Ya sé, yo te he contado contigo.
1: Ya sabes que sí, carajo. No, ya le había hablado al licenciado de allá, güey.
3: Nomás te pido otro favor.
1: Dime.
3: Que otra vez se la vuelvas a mentar al panda.
6: Ay, carajo.
1: Sí, a todos.
3: Y que madre.
2: ¡Ah! ¡Espérate! Oye, Alejandra, ¿por qué tanta agresividad?
1: No, es que se pasaron de locos.
6: Pero oye, pero no me la mientes.
1: Bromas tan
6: se no dice, esas bromas no se hacen, se dice, Alejandra.
1: Sí.
2: Bueno, Miguel.
1: No, no manches.
2: Dime, por favorcito, ¿cómo soy el Panda Show en Guadalajara?

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2: Chiquiringuillos, chiquiringuillas, muy pero muy buenas noches. Hoy es jueves 25 de junio del 2026. Somos la banda del Panda Show y estamos contigo a través de la mejor FM. Estamos en cadena y también por la aplicación de Claro Música. 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Por cierto, todos los martes y todos los jueves, lo clásico del Panda, esas bromas retro, esas bromas bien shubidubis, están disponibles para ti. Estamos en todas las plataformas. Y me voy a Guadalajara y está Manuel. ¿Qué hola? ¿Cómo estás?
3: Hola, bien, gracias. ¿Y tú, Panda?
2: Muy bien, Manolo. Saludos hasta Guanatos. ¿Cómo estás, compilla?
3: Perfectamente bien hoy. Hoy a gusto, pues. Feliz, pues, porque me hayan contestado, pues.
2: No. Oye, ¿por dónde nos contactaste? ¿Por redes sociales? ¿Por Facebook, Twitter? ¿Por WhatsApp? ¿Por teléfono? ¿Por WhatsApp?
3: No, por WhatsApp. Y me quedó la llamada, gracias. Lo que pasa es que yo trabajo en lo que quiero hacer la broma es para mi tía Leti.
2: ¿Trabajas en... eres taxista de aplicación?
3: Ajá, de aplicación.
2: Ok, ¿cuánto tiempo llevas trabajando como taxista?
3: 3 años y medio. Ajá, de hecho, mi familia no le gusta mucho que trabaje porque yo trabajo de la noche y tiene mucha inseguridad y cosas así.
2: Ok, entonces la broma es para ti, ¿escuché bien?
3: Sí, es para mi tía, es hermana de mi papá. Y pues mi mamá falleció hace como 3 años. Y ella siempre ha estado junto conmigo.
2: Ok.
3: Y ahora que se fue ella, pues yo estoy más apegado a ella.
2: Oye, ¿y a qué edad se fue tu mami?
3: A los 50 años exactamente.
2: No me digas, 50. Chintrolo, qué sí. Feo eso. Pero bueno, entonces, ¿tu tía es como tu mamá?
3: Así es.
2: ¿Y cómo se llama ella?
3: Es Leti.
2: Leti, mejor conocida como la trompudilla. Leti. Ok, y viene siendo hermana de tu papá, que se llama, ¿cómo tu jefe?
3: Francisco.
2: Bueno, y ahora sí, dime entonces, ¿qué bromita le vamos a hacer a Leti, tu tía?
3: Ahí te va. Lo que pasa es que, pues, lo de la inseguridad y todo eso, le voy a marcar y le voy a decir, ¿sabes qué? Lo que pasa es que me detuvieron, me cayó un viaje, me dieron un paquete, y lo llevaba de un domicilio a otro. Pues en ese lapso, pues que me cayó la policía. Y como yo escuché que realmente actuó la policía bien chido y pones ahí radio, que se oye todo, me encantó, la verdad. Entonces ahí es cuestión de decirle.
2: A ver, espérate, pero vamos a hacer aparte policías tapatíos. Ocupo que me escuches. Ok, entonces te agarró la policía. A ver, tú eres taxista, estabas en un viaje y te sorprendimos que en un operativo.
3: Así es, se me detuvieron como por revisión, no sé.
2: Ajá.
3: Pero yo pensaba que eran tacos los que me mandaron de domicilio, un paquete chiquito. Pero resulta que no. que es sustancias prohibidas. Entonces ahí fue cuando,
4: no
3: oye,
4: manches,
3: ¿qué onda? Y te vamos a arrestar y que no sé qué.
2: Ok, entonces tú te vas a limpiar como eres taxista, fuiste a recoger un paquete, que en este caso pues, te dijeron que era comida, o un paquete, para entregar de un domicilio X a un domicilio Y. En el transcurso del XY viene el operativo, tú sí llevabas un paquete, tú pensando que era comida, pero resulta que no es comida.
3: Y también ahí que hubo un forcejeo que yo no me dejé, me gustó saber también esa parte y que, ¿sabes qué? Ya lo detuvimos y no, lo vamos también a levantar cargos por falta de la autoridad.
2: O sea, que tú quieres clonar las bromas, como la escuchaste, así la quieres. Oye, ¿qué no tiene la...?
3: Después,
2: ¿Y después qué más escuchaste para poder replicar? ¿Qué más?
3: Y después nada más, ¿sabes qué? Si quieres que lo suelte, pues tiene que a ver cómo nos arreglamos. Le mando algo para que usted me mande, no sé qué, y a ver, hacemos algo.
2: ¿Le empiezas tú o le empiezo yo? No, pues le empiezas tú, ¿no?
3: Sí, ¿cómo
2: decir? Sí, pero muy, muy nervioso. Acuérdate, tu planteamiento está sensacional. Tía, pues tengo un problema, fíjate, estoy detenido. Ahí sí, ¿dónde te gustaría que estuvieran pasando los hechos? Para que nos pongamos de acuerdo. ¿En qué parte de Guadalajara? Dame una zona, en mero Guadalajara, en Tlaquepaque, en Tlajomulco, en Tonalá, en Zapopan, ¿en dónde?
3: En Tlaquepaque.
2: En Tlaquepaque. Ok, esto va a ser en Tlaquepaque. Ya está el asunto, entonces empiezas tú. Acuérdate, te llegó un viaje... recoger un paquete, ibas de X a Y, el operativo, y a partir de ahí en la revisión, pues es que dicen que son sustancias prohibidas, tía. Y de ahí ya cuando yo voy a estar dando color y a ver qué me invento, ¿te parece?
3: Sí, me parece bien.
2: Vamos a darle en directo desde el Panda Cool Center, las bromas están en tu show a través de la mejor FM y Claro Música.
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6: 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Te estamos escuchando en la 95.1. Saluditos.
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2: Excelente. Listo, papá, listo.
3: Bueno, bueno, tía. Tía.
9: ¿Quién habla?
3: Tía, soy Chuy, tía.
9: Ah, amigo, pues es que habla de un número muy desconocido que no,
3: es
9: no
3: que
9: te
3: me lo prestaron. Espérame, me lo prestaron. Lo que pasa es que estoy trabajando en plataformas.
10: Solicitando.
3: Pero me detuvieron, tía.
9: ¿Por qué, hijo?
3: Entonces, me fui por un viaje, pero era un paquete, olía comida, olía tacos. En Tlaquepaque. Pero me detuvieron con una revisión de rutina y el comandante dice que son sustancias prohibidas y me quieren arrestar por eso.
2: Señor, no son sustancias prohibidas, son prohibidísimas.
9: ¿Pero tú qué ibas a saber qué era eso, si es un viaje?
3: Pero no, por eso es lo que le digo, o sea, estoy ahorita asustado, no sé qué hacer, me quieren detener.
9: A quien deben de detener es a la persona que te contrató para llevar ese viaje.
3: Dice que no, que dice que yo lo tengo en el carro y es mi culpa.
2: Yo le voy a recomendar algo, no mienta, usted no mienta porque incluso usted huele a la sustancia. Usted huele.
3: No, es que yo no sabía que era la sustancia.
9: No, porque si te lo dan cerrado y son viajes que hacen en el...
2: Yo respeto a usted que sea taxista, eso a mí no me compete. A ver, escúcheme, carajo. Escúcheme.
9: Pero aquí también.
2: Yo ocupo que usted me diga, señor, que me diga realmente la verdad. Porque usted se le está acusando de tráfico y consumo de sustancias ilícitas. ¿Con quién está comunicando?
3: Pero no, es que no, le estoy diciendo la verdad que no.
9: Pero él está haciendo un viaje, pero ¿qué iba a saber si está cerrado el paquete?
3: Le voy a pasar al comandante.
2: Usted está metido en problemas graves.
3: No, a ver, comandante, por favor, venga.
2: Sí, bueno...
9: Bueno.
2: ¿Qué tal? Habla el oficial Hernández aquí en Guadalajara, de Tlaquepaque, a sus órdenes.
9: Ajá. Pues es que me acaba de hablar mi sobrino que lo acaba de detener porque le está haciendo una revisión de rutina.
2: Mire, nosotros estamos cumpliendo con nuestro trabajo, ¿verdad? Aquí en el municipio de Tlaquepaque y en toda la ciudad de Guadalajara estamos haciendo diferentes operativos. Y más en este mes. Pero a ver, yo ocupo que me diga usted quién es. Identifíquese, por favor.
4: ¿Quién se firma?
2: Identifíquese, ¿quién es usted?
4: A ver, dígame su nombre, ¿de qué delegación es? De Tlaquepaque, ¿verdad?
2: Efectivamente, de Tlaquepaque, aquí en Jalisco. Soy el oficial Hernández. ¿Usted quién es?
4: Yo soy su tía de Manuel.
2: Pero tiene un nombre, para llamarle por su nombre. Sí. ¿Quién es usted?
4: Me llamo Leti.
2: Ah, Leticia, hable el oficial Hernández. Mire, tenemos un operativo en un 48 aquí en Tlaquepaque y bueno, pues yo ocupo informarle que a esta persona de nombre Manuel que trae un vehículo que dice que es taxista y de aplicación.
4: Sí, es taxista, señor.
2: A ver, yo no lo sé. A ver, escúcheme, yo no lo sé porque no trae un tarjetón. El problema es que no trae ni tarjetón, no trae ni licencia, ni trae credencial de identificación. Su vehículo es un color gris, 2019, es correcto. Aquí el problema, señora Leticia, lo que yo tengo que decirle es que se le está acusando de consumo y de tráfico de sustancias ilícitas. Se le sorprendió que él tiene tajentes. Y esos tajentes son, pero súper prohibidos en todo, y no solamente en el estado, ¿sí? Este tipo de producto que está, pues, prácticamente traficando, y yo le podría decir que está hasta consumiendo. No soy el experto, pero él huele mucho. Él huele mucho esta sustancia, a este tajente. ¿Sí me explico? Entonces, ya cuando nosotros hagamos la presentación, la parte de médica dictaminará si realmente consume o no. Pero lo que a mí me compete es que trae una cantidad grande de tajente. Ese es el problema. Ahora él dice y argumenta que fue a una dirección y que le dieron el paquete y que lo va a entregar a otra dirección. Discúlpeme, pero ¿cómo es posible que no sepa él? A mí me parece increíble que no sepa qué es lo que está transportando según su argumentación, ¿verdad? Yo le hago una pregunta y me está escuchando.
4: Sí, lo estoy escuchando.
2: Si a usted una persona le pide que llegue un paquete de acuerdo a la teoría, hey, escúcheme, de su sobrino, y a usted le piden que mueve un, que lleve un paquete, usted transporte un paquete, no va a ver, no va usted a investigar qué.
4: Pues sí, porque tiene que preguntar qué
2: es
4: lo que lleva ahí.
2: Es correcto. Y aquí, ¿por qué aparte de que está traficando tajente? ¿Y por qué huele a ovo? ¿Por qué? Ay, eso es gravísimo. A ver, venga, muchacho. Venga.

0: pues pero yo le estoy diciendo que no estoy haciendo nada, señor. Por
1: a ver,
0: favor.
1: A ver, a ver, a ver, a ver. ¿Por no, qué trae a gente oiga, usted? ¿Por qué trae a gente? Favor, no me usted sabe, aquí. Usted sabe. Oiga, ¿cuánto oiga, tiempo oiga. Lleva viviendo en Jalisco? ¿Cuánto tiempo lleva viviendo en Jalisco? ¿Cuánto tiempo?
0: 3 años.
1: Y usted sabe que es prohibidísimo el tajente. ¿Sabe que es prohibidísimo?
2: A ver, no grite, señor. También me está gritando.
1: ¿Y por qué huele a ovo?
0: No huele a nada. No huele a nada. Sí huele.
1: Ay, por favor, hasta en la boca. Usted no sé por
0: que
1: dónde.
0: No, señor, que no.
1: Es increíble, de verdad. A ver, le habla a su familiar. Tome el teléfono.
3: Ella se encargó. Bueno,
1: mueva, bueno, por favor, hijo. Una grúa. Pues, estamos moviendo.
3: ¿Qué?
2: ¿Dónde, hijo?
0: ¿Qué pasó?
2: ¿Por qué dices que también estás fumando si nomás ibas a transportar el producto? Esa cosa, el paquete.
0: Pues ya usted sabe que no fumo. Usted sabe que no fumo, que no hago nada de eso. Usted lo sabe.
2: ¿Por qué fumo, fuma?
0: Pero o sea, me están diciendo que huele y no huele a nada.
1: ¡Usted no lo niegue! ¡Porque usted huele a ovo! ¡Y huele demasiado! ¿Y tú ves esta gente que trae qué es?
0: La verdad, sí tengo tiempo usando algo, pero
2: no,
0: por favor.
2: ¡Ah, verdad! Claro, ¡no fumas eso!
0: ¡Tú!
2: ¡No fumas ese cigarro!
0: ¡Te lo estoy diciendo que no! Pero una pinta.
2: No, me estima en el hijo, pero...
1: ¿Cuánto tiempo lleva consumiendo el tajente? ¿Cuánto tiempo?
2: No, nunca lo consume, señor.
0: Es que me lavaron, tía, por favor, me lo estoy pidiendo, por favor.
2: Nomás porque huele, ¿no tiene pruebas para ver si tiene eso? ¿Para ver si lo fumó?
1: A ver, dice que esta señora es como su madre, ¿no? A ver, venga para acá. A ver, yo ocupo, señora, yo ocupo que lo regañe.
2: Yo le voy a hablar al abogado.
1: Señora Leticia, a ver, dice usted que es su madre.
2: Y a otro policía para que vaya. ¿No tienen pruebas ahí para que les hagan la prueba oficialmente? ¿Están consumiendo eso?
1: Discúlpeme, pero trae...
0: Sí, consumí, perdóname, por favor, tía, la verdad, sí consumí poquito, perdónenme, la verdad.
2: ¿Y por qué le dices que tú nunca consumes esa cochinada, hijo?
1: A ver, contésteme. A ver, míreme a los ojos. ¿Cuánto tiempo lleva usted traficando con tajente? ¿Cuánto tiempo?
2: No.
1: A ver, cállese, le estoy hablando a él, no a usted. ¿Cuánto tiempo lleva traficando y consumiendo tajente?
0: ¿Cuánto tiempo? No, pero lo consumo.
1: No, discúlpeme, pero esta cantidad que trae en el vehículo no es poquito.
0: Lo sé, pero es consumo propio.
1: ¿Consumo propio? ¿Todo ese paquete? Pues todo es ese paquete, sí. Consumo propio, por favor.
0: Me lo dejaron.
1: Bueno, señora Leticia.
2: Sí, dígame.
1: Pues usted ya escuchó la confesión. Está complicado, ¿eh? Está complicado, mire. El consumo y el tráfico del tajente, pues más o menos va

0: soy como, pero soy su tía.
1: Chíspelo de esta situación, chíspelo. Porque se le detuvo con las manos en la masa, la cajuela llena de tajente, en la parte de adelante, chíspelo. Se lo voy a comunicar y trate de arreglar esta situación. Manuel, ven para acá. Te habla tu tía, está muy afligida, te habla tu tía. Habla con ella. Y ya deja de llorar, carajo.
2: Bueno. Bueno.
0: A ver, mijo, ¿por qué estabas consumiendo y por qué te van a llevar?
2: Pero ¿por qué no le hablaste a tu tío? Solamente fue un rato, no fue así, solamente fue un rato. Yo no pensé que pasara esto, tía. Esto, solamente fue un momento, nada más un momento de así, solamente.
0: Ahorita vamos a hablar
2: una vez. No pensaba que iba a pasar esto, la regué, perdóneme.
0: Ahorita para hablarle a un abogado para que vayan a la delegación de la que
2: está. Sí, tengo mucha presión.
0: ¿Por qué? ¿Para qué te presionabas y para qué haces eso? Si sabes que eso está mal, sabes que no.
1: Hace rato estaba como hombrecito, ¿verdad? Y gritándome y pintándome caracoles y todo, y ahorita de chillón.
0: Sí, porque no me lo pasó.
2: Ya lo van a llevar, tía. Oye, tía.
0: Mande.
2: Ya lo van a llevar, tía. Cuando llegue para allá le voy a marcar.
0: Cuando estés allá te dejan hablar, ¿eh?
2: Pero sí, todavía voy a marcar y les voy a decir cómo se escucha el Panda Show.
0: Ándale, pues hijo, ahí me hablas a ver si dejan hablar.
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1: Tía, no es cierto, es una broma de Manuel, está en las bromitas del Panda Show.
0: ¡Ah, qué bien!

0: Doña Leti, es una broma de su hijo, no es cierto. Oiga, doña Leti. Doña Leti. Doña Leti, preciosa. A ver, háblale, Manuel. Manuel, creo que está llorando.
1: Tía.
0: No manches.
1: Tía Leti.
0: Wow, oye. Oye, Manuel.
1: Mande.
0: ¿Y sabes qué es el tajente?
1: No.
0: El cempasúchil. Ese es el nombre del cempasúchil. O sea, te estábamos acusando de tráfico de cempasúchil, güey. Oye, pero a ver, espérate, oye, y aparte le dijimos que olías a ovo, ¿sabes qué es ovo?
1: Sí, yo sé, olía a trasero.
0: Oye, a ver, habla con ellos, porque ahí está, no sé qué onda.
1: Tía, bueno, ahí está mi tía, tío. No, mi hijo, no voy a hacer esa broma. ¿Mande? Mi tía te quiere mucho, ya no me haciendo eso.
2: No, pues eso es lo que le digo, o sea, la quiero mucho y yo sé que siempre estoy para ayudarme, para darme con sus consejos, y solamente fue una broma, pues para recordarle que la quiero mucho.
1: No, papá,
2: No, yo sé, tío, pero pues siempre pues, así, de todos modos, igual nada más dígale que me conteste, por favor.
1: No, yo no se puede. No, mijo, no manches, ya hasta lo hablamos a tu papá.
2: No, yo sé, ahorita, pero es lo que digo, pero ya estaba trabajando.
1: No, mijo, no vuelvas a hacer eso, no vuelvas a hacer bromas, dice no.
2: Ándele, solamente dígale pues que está en el radio, que ¿okay? Solamente es Panda Show de aquí de Guadalajara.
1: Sí, pero no sé, ahorita te dejaron un ratito, unos 5 minutos.
0: Hola, tío.
2: Sí, para que le acabe el panda.
0: ¿Cómo se llama tu tío?
2: Tío Manuel.
0: Ah, igual que tú. ¿Cómo está, sí, tío Manuel?
1: Estoy enojado ahorita.
0: Pero no se enoje, tío Manuel. Es una bromita del sobrino que se fue a Guadalajara.
1: Esa bromita le cuesta.
0: Oiga, pero sí le dijo su esposa qué es lo que supuestamente llevaba prohibido su sobrino.
1: Pues mi esposa pensaba que era algo prohibido, pues ¿qué pensábamos que era?
0: Pues no, pues dijimos que llevaba cempasúchil y el cempasúchil no es prohibido. que se le acusaba porque estaba traficando y consumiendo tajentes, que el tajente es el cempasúchil.
1: Pero eso sí como estamos.
0: Oiga, tío, lo que pasa que
3: ya no me vuelvan a hacer, por favor, porque ustedes no me van a pagar.
0: Oiga, tía, Pérez, no se enoje, tía.
3: Pues, no, ¿cómo no me dieron que es una broma decente de un artista o algo, pero no de esas bromas?
0: Pero no fue tía, pero le dijimos que se le acusaba por tráfico de cempasúchil, eso es el tajente.
3: Eso no te escuché, me dijiste tráfico de droga, no de
0: cempasúchil. No, discúlpeme, pero jamás en toda la broma mencioné el término droga, jamás. Jamás. Mencioné tráfico, consumo y olor, fueron los tres términos. Y aparte, mencioné tajente y ovo. Eso fue lo que mencioné. Yo no tengo la culpa, que no sepa cuál es el nombre del cempasúchil. ¿O no, tía Leti? Pero no se enoje, bonita.
1: Tía, está saliendo en todo Guanatos. Mándale saludos.
3: Hijo, de esas bromas nunca me vuelvas a hacer. Hazme bromas otras, pero esas no, hijo.
0: No, bien, señora. Tía, no solamente está usted en sintonía de la mejor en Guadalajara, sino está en Acapulco, en Cuernavaca, en Ensenada, en Hermosillo, en León, en Mérida, en Mexicali, en Ciudad de México, en Monterrey, en Nogales, en Puerto Vallarta, en Tijuana, en Veracruz, en Tampico, Ciudad Acuña, Ciudad Guzmán, en Ciudad del Carmen, en Durango, en Oaxaca, de León, en Manzanillo, en Monclova, en Oaxaca, en Piedras Negras, en Puerto Escondido, en Querétaro, en San Luis Potosí, en Tapachula, en Tuxtepec y en todo el continente por Claro Música. Nada más poquito. Y para que vea, le vamos a mandar su buena dotación de tajente para que lo consuma. Despídase de su mami. Ándele, Manuel.
1: Recuerde que la quiero mucho, tía. La verdad, la amo mucho.
3: Que me ganaba un viaje a Puerto Vallarta, me hubieran hecho esa broma.
0: Ay, miren nada más, un viaje a Puerto Vallarta.
3: Como que una pista guapo, pero no
0: eres tía Leti, le mandamos un beso y todos nuestros respetos, ¿eh? Cuídese mucho.
3: Pero a ver si le pagan el medicamento, por favor.
0: ¿Cómo no? Le voy a mandar su tajente para que se aliviane. Ay, ay, ay, Manuelito, me encantó el cempasúchil. Todo lo que armamos por el cempasúchil. Dime, por favor, allá en La Mejor en Guadalajara, a través de la 95.5 y en todo México, ¿cómo se oye el Panda Show?
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2: Camisa número 25, el Panda Zambrano. Estoy de vuelta contigo en este junio 25. Envía tu mensajito y escúchate en el Panda Show al 55760-PANDA. 55760-726-32. Estoy al aire a través de la mejor FM en cadena y también por la aplicación de Claro Music. Y vámonos hasta Monterrey. Ahí está Odalis. Odalis, buenas noches. ¿Cómo estás?
3: Hola, muy bien, gracias.
2: Good saludarte. ¿De qué parte de Monterrey, Odalis?
3: De Santa Catarina.
2: ¿De Santa Catarina es donde viven las Catarinas? ¿O no? Oye, ¿escuchando la mejor o Claro Música? Platícame.
3: La mejor.
2: Eso, bonita. Platícame, ¿qué broma? ¿A quién cotorreamos?
3: A mi quedante, se podría decir.
2: Ándale, pues, a tu quedante.
3: Sí.
2: O sea, al que te da besos y apapachos.
3: Pero sin ser nada.
2: O sea, es un amigo con derecho.
3: Suena feo, pero se podría decir.
2: ¿Y por qué es tu amigo con derecho y no tu novio? ¿Por qué lo han acordado así, Odalis?
3: Pues supuestamente él dice que todo su tiempo.
4: Ajá, sí.
3: Pero pues esperemos a ver qué pasa.
2: Oye, ¿y cómo se llama la víctima?
3: Joseph.
2: Ah, ¿neta? ¿Sí? ¿Joseph?
3: Joseph.
2: ¿Y también es regio? ¿De dónde es Joseph?
3: Sí, es regio de Monterrey.
2: ¿Y qué edad tiene?
3: Tiene 18.
2: Mira, está morrillo. O sea que no se puede pensar que tenga otra mujer o sea casado o algo, ¿no?
3: No.
2: Mira, espero. Ok. ¿Y qué bromita para tu quedante?
3: Pues mire, él me ha contado que sus relaciones pasadas han terminado porque sus ex lo dejan por volver con sus ex.
2: Ah.
3: Entonces, pues he escuchado todas las bromas que hacen y me pareció interesante hacerle algo así respecto a mi ex.
2: O sea que se repite la historia dentro de la broma, claro está.
3: Así es.
2: Soquito, Loki. ¿Y cuánto tiempo llevan de amigos con derecho?
3: 3 meses.
2: Bien poquito. ¿Y dónde se conocen, Joseph
3: y tú?
2: En
3: el trabajo.
2: Ok, ¿qué tipo de trabajo hacen?
3: El restaurante de comida.
2: ¿Y tú qué haces en el restaurante?
3: Yo soy su supervisora.
2: Mira, chulo de bonito. Oye, ¿y le has platicado que antes tuviste un novio, no?
3: Sí,
2: ¿qué onda?
3: De hecho, mi relación pasada fue de 4 años.
2: Ah, caray, ¿y cómo se llama tu ex?
3: Johan,
2: o sea que te consigues con puros nombres raros,
3: sí.
2: ¿No?
3: Okay, y con Jota.
2: Oye, ¿y cómo va a ser tu planteamiento entonces? ¿Que regresaste? ¿De que te embarazó? ¿De que ya no quieres nada con él? ¿Cómo va
3: pues
2: a ser?
3: Pues miren, me gustaría una idea más o menos así, de que vino mi ex a buscarme, porque yo le había platicado que hace como varias semanas vino a buscarme y me trajo flores. Entonces yo le dije obviamente que se las devolví y él se molestó, le quedó como que la espinita. Entonces sería más o menos así la idea, decirle que vino a buscarme mi ex de nuevo, que quiere regresar. Y pues como él es muy lindo realmente, pero yo le voy a decir que lo siento como muy empalagoso, que no me gusta.
2: ¿Que no te gusta quién? ¿El Johan?
3: El Joseph.
2: Ah, el Joseph. Ok.
3: Así es. Entonces le voy a decir que pensándolo bien no me gusta cómo es conmigo y que pues prefiero volver con mi ex, que ya es algo un poquito más seguro, pues por el tiempo que estuvimos juntos.
2: No, y aparte que ya no quieres perder más el tiempo, porque pues
3: así
2: el vato
3: es.
2: Nunca te ha hablado claro, ¿no? Entonces
3: exacto.
2: Puede ser un buen argumento. Excelente. ¿Vas a necesitar que te ayude como Johan?
3: Sí, por favor.
2: ¿Qué edad tiene él? Dame más o menos su perfil.
3: 19 años,
2: ok. ¿Cómo quieres que me comporte?
3: Pues directo, así de que, ¿sabes qué? Ya no quiero que la busques, ya no, por favor, ya no le quites más el tiempo, ella pues va a volver conmigo. Y no sé, algo así, una postura así.
2: Ok, ¿empiezas tú o empiezo yo?
3: Empiezo yo.
2: Perfecto, pues vamos a darle en directo a través de La Mejor FM y Claro Música. Las bromas están aquí.
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6: Saludos, pandita. Saludos desde Alabama. Te escucho ya desde cuando ya hasta perdí la cuenta, pero ya llevo como unos 10, 15 años escuchándote. Saludos, pandita, y saludos a Tehuacán, Puebla. Puebla no, aunque no te guste Puebla, pandita. Saludos, que sigan muchos éxitos.
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2: Excelente. De entrada, si te pregunta de dónde me estás hablando, del teléfono del Johan, ¿ok?
3: Ok.
2: Si te pregunta, si no...
3: Sí.
4: Bueno.
3: Bueno.
4: Dime, dime.
3: ¿Puedes hablar?
4: Sí, sí, obvio.
3: ¿Ya llegaste?
4: No sé, no, pero dime.
3: Oye, tengo que decirte algo.
4: Dime, dime.
3: Pues la verdad no sabía cómo decirlo, pero vino Johan a buscarme.
4: ¿Mande?
3: Vino Johan a buscarme otra vez.
4: Dile que se ve la mierda.
2: Pues dile, que, dile que lo estoy escuchando. A ver, pásame
3: te
2: tantito.
3: Estoy escuchando.
2: Pásame
4: dile
2: tantito.
4: Que se vaya la mierda.
2: Oye, ¿qué te pasa? ¿Te le estás bañando, eh?
4: Cállate, güey.
2: Mira, las cosas claritas como son. Primero, chamaquito, si ella te lo está diciendo y está teniendo es porque ella y yo nos vamos a otra oportunidad.
7: ¡Oh, Dios!
2: Y compórtate como si fueras hombre. ¿Estamos?
7: ¡Ay!
2: Y me la respetas.
4: Cállate, los chicos.
2: No, el que te vas a callar en el hocico eres tú. Y mira, yo no me voy a pelear. Mira, tú eres un cero a la izquierda. Eres, y también a la derecha. Oye, quiere pleito. Ya lo tenemos. Vamos a marcarle de nuevo y aquí ya retomas tú diciendo, mira, todo lo que me estabas argumentando desde el principio. Así, tú nunca te animaste, lindo, bonito, todo desplazado, todo el rollo. Te voy a pedir que ya. Esperemos que sí. Si no, una pregunta, ¿sabes hacer llamada de tres?
3: No.
2: ¡Ay, no manches! Bueno, vamos a intentarlo. Tiene que contestar Marco ahora. Buenas noches, las bromas en tu show.
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2: Yo voy a estar atacando en segundo plano. Él es gordito, chaparrito, moreno.
3: ¿Por qué me cuelgas?
4: Porque quiero hablar contigo, no con el otro puñetas.
3: Ok, yo voy a hablar contigo.
2: Bueno. Puñetas tu mamá, güey.
4: Vete a la mierda, güey. Chile, güey. Voy a saber dónde vives, puñetas. Te voy a ir a buscar, güey.
7: ¡Ay!
4: No te estés metiendo.
3: Ok, ya, cállate. ¿Me dejas hablar?
4: Dime.
2: Ya, deja de tirar, León. Ya, te está hablando ella, mi mujer.
3: Ok, ya, vamos a hablar. Mira, honestamente, ya cuánto ha pasado y tú no te hablas claro. No sé, honestamente, qué pretendas conmigo. No sé si buscas algo bien. Yo no puedo perder más el tiempo. No sé qué esté pasando, pero siento que no vamos a ayudar nunca nada. O sea, solamente somos quedantes y ya. Y siento que así vamos a seguir. Y necesito que hablemos esto de una vez. Y pues, vino a buscarme y me dio en mi punto débil. O sea, me convenció, estuvo hablando conmigo. Y pues, no sé, o sea, quiero darme otra oportunidad con él. Por el tiempo que estuvimos juntos, no sé qué es lo que pienses. Quiero que me digas algo tú.
4: Mira, primero que nada, quítale el altavoz.
2: No lo va a hacer.
3: ¿Mande?
2: Tú siempre le estuviste tirando carro. No, no,
4: quítale
2: no.
4: Quítale el altavoz.
3: Ok, ya lo quité.
4: Qué pedo, o sea, a Chile. Me estás decepcionando mal pedo, ¿sabes? A Chile.
3: ¿Por qué?
4: Porque no, estoy trabajando contigo, ¿sabes? Para que me digas eso, no me necesitas.
3: Pero, ¿y entonces por qué no hemos llegado a nada?
4: Crista, te dije que me dieras tiempo, ¿sabes? O sea, lo quiero hacer bonito, ¿sabes?
3: ¿Cuánto más tiempo quieres? Dime, ¿cuánto tiempo te doy? Ya van 3 meses.
4: En este mes se la pensaba cantar. Ya tenía un regalo, perfecto.
2: Aparte, yo estoy más cuero que tú.
4: Me dijo que la tenías chiquita.
2: Tu mamá opina lo contrario.
4: Me dijo que ni les dice el amor bien, güey.
3: Sí, o sea, eres muy lindo y todo, pero no me gusta a veces. No estoy acostumbrada a que sean así conmigo. Entonces, pues, necesito que respetes mi decisión. O sea, yo sé que tus relaciones anteriores también han sido así, que han terminado porque las chavas, pues, quieren volver con sus ex. Y yo, realmente yo no quería que pasara lo mismo, pero...
2: Me han chisqueado el vato.
3: Pues, la oportunidad se dio...
4: Al chile, por favor, no me vayas a hablar.
3: ¿Por qué?
4: Ya no quiero saber nada de ti.
3: O sea, quisiera que quedáramos bien.
4: No, estamos quedando bien. Al chile, ya no quiero nada saber nada de ti.
3: O sea, necesito que te comportes como una persona madura.
4: Me acabas de romper el corazón, Cristal. Te dije que no quería volver a caer y estoy cayendo de nuevo. No más, Cristal, al chile. Ya no quiero saber nada. Haz lo que quieras, bye.
8: Ya colgó el puñetas, ¿cómo? Ay, terrorita, me está doliendo el corazón. No.
2: Oye, Odalis, ¿supiste por dónde darle tal cual como lo planteaste, eh? Ya se lo habían hecho. Ya se lo habían hecho con anterioridad. Y creo que ahora se vuelve. Oye, pero sí se escucha como ternurita. ¿Qué me dices que hace en el restaurante? ¿Es mesero o qué?
3: Él es cocinero.
2: Ah, él es cocinero. ¡Chale, ya! Hacía de apestar el condenado. Bueno, vamos a marcarle y entro yo para cerrar la broma, ¿te parece?
3: Okay.
2: Vamos a darle, ojalá conteste, señores. En Monterrey, a través de la 92.5, las bromas están en tu show.
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2: Ahí estoy, sí. Marcándole.
4: ¿Qué quieres?
2: Ey, puñetas, ¿por qué cuelgas, puñetas? ¿Que no puedes arreglar esto como hombre, como caballero? No, pues creo que no lo puede. Creo que no lo puede arreglar. ¡No manches! Pues fíjate que quería terminarla yo, pero yo creo que no. Va a poder. Vamos a cerrarla.
3: No, ya está enojado.
2: Vamos a cerrarle de una forma muy, muy sencilla. Dile, oye, yo jamás creí que me colgaras el teléfono, pues te agradezco este tiempo que fuiste mi free. Por favor, ya no me busques. Nada más te voy a hacer una pregunta, ¿cómo se oye el Panda Show? ¿Ok?
3: Ok.
2: Y así la terminamos. Dile por ahí, contéstame, soy yo, ponle ahí. Contéstame, soy yo.
3: Ya.
2: Va.
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2: Que conteste, que conteste.
3: Bueno, oye... La neta, no me esperé que me fueras a colgar. O sea, yo quería hablar las cosas bien y pues creo que no lo puedes tomar de una forma madura.
4: Toma, Cristal, ¿cómo quieres que madure?
3: Solamente quiero hacerte una última pregunta.
4: Dime.
3: ¿Cómo se oye el Panda Show?
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2: ¡Estás en las bromas del Panda Show, puñeta! Joseph, no es cierto, préndela tu radio a la mejor a la 92.5 en Monterrey porque Odalis te hizo una bromita. Joseph, ¿estás ahí? ¿Puñetitas?
3: ¡Ay, no!
2: Déjame decirte, Odalis, que creo que te quedaste sin amigo cariñoso.
3: Sí, ya sé.
2: ¿Te importaría mucho que te terminara por esto?
3: No, no creo que pase. Al rato se le pasa.
2: O sea que no se puede resistir a tus encantos.
3: Claro que no.
4: ¿Qué?
3: Fue una broma. ¿Por qué? Oh.
2: Oye, creo que no tiene muy buen sentido del humor, ¿verdad?
3: No, pues es que le di donde más me duele.
2: Pero gacho, oye, pues que le prenda la 92.5 a lo mejor, para que ahí, pues digo, para que se agasaje, pero pues el hijo de Calimán no, está bien enchilado el puñetita, está bien enchilado.
9: Marco, está ocupado.
3: Ya no va a contestar.
2: Ya te la desvió. Eso sí le llamo mala pata, Odalis. ¿Por dónde los contactaste? ¿Por el WhatsApp, por el Facebook, por el Twitter? ¿Qué onda? Por el WhatsApp. Bueno, pues si te responde y es necesario, me pegas una llamadita ya que se le baje el coraje y con todo gusto le marcamos. Así que dime, chaparrita de Monterrey, ¿cómo se oye el Panda Show?
3: A toda máquina.

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mamá, pero solo si tú quieres. 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

0: 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Polvo, lluvia, tráfico. Nuestro coche aguanta de todo, pero mantenerlo limpio no tiene por qué ser un lujo. Hoy te enseñamos cómo preparar un shampoo para lavar el auto. Anota la receta y dale a tu auto el brillo que se merece.
1: Y en otros temas, la fiebre mundialista está aquí. Pero ojo, haz que ruede el balón y no tus gastos.
0: Si quieres saber cómo evitar que la pasión mundialista te deje fuera del juego, quédate en la Revista del Consumidor Radio.
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0: En la actualidad, crear nuestras propias tecnologías domésticas es la opción ideal para elaborar productos básicos con ingredientes de calidad y muy accesibles.
1: Lo mejor, no tenemos que buscar por horas lo que necesitamos, ya que lo encontramos en tiendas de materias primas y droguerías. Por eso vamos a preparar nuestro propio shampoo para lavar el auto. ¡Manos a la obra!
0: Recuerda que cada receta está aprobada por el Laboratorio Nacional de Protección al Consumidor. Los ingredientes que vamos a utilizar para hacer 750 mililitros son una taza de agua purificada, una pizca de colorante vegetal azul, una cucharada sopera de cera de carnaúba, dos tazas de lauril éter sulfato de sodio y cuatro cucharadas soperas de polisorbato 20.
1: También vamos a necesitar los siguientes utensilios: una taza medidora, una cacerola con capacidad de 2.5 litros, un embudo, una cuchara sopera y una botella de plástico de 750 mililitros con tapa. Su preparación nos va a tomar nada más y nada menos que 25 minutos. Sin duda, una gran ventaja.
0: Para poder elaborar nuestro champú para auto, comenzamos vertiendo el agua en la cacerola y la calentamos. Una vez caliente, agregamos polisorbato 20 y revolvemos. Cuando el agua esté a punto de hervir, agregamos una cucharada sopera de cera de carnaúba. Agitamos hasta que se incorpore por completo y dejamos hervir durante 3 minutos. Retiramos del fuego, agregamos el lauril éter sulfato de sodio y removemos suavemente. Después incorporamos el colorante y mezclamos hasta que el color sea uniforme.
1: Por último, con ayuda del embudo, envasamos nuestra mezcla en la botella de plástico y colocamos una etiqueta con el nombre del producto, la fecha de elaboración y de caducidad. En este caso, considera que su tiempo de caducidad es de 6 meses. Finalmente, pero no menos importante, hay que guardarlo en un lugar fresco y seco, fuera del alcance de niñas y niños. ¡Y listo! ¡Tenemos nuestro propio shampoo para auto! Para usarlo, toma en cuenta que para 10 litros de agua se deben disolver aproximadamente 15 mililitros de shampoo. Al final del día, apostar por las tecnologías domésticas no es solo una forma de ahorrar, es tomar el control de lo que consumimos.
0: Si quieres aprender a preparar otras tecnologías como crema de cacahuate, gel para el cabello o jabón líquido corporal, puedes visitar nuestro canal de YouTube, Profeco TV.
2: Revista del Consumidor.
0: La fiebre por la Copa Mundial de Fútbol 2026 ya está aquí y con ella la emoción llega a su punto máximo. Seas aficionado o no, el ambiente festivo invita a participar en celebraciones que, sin planificación, pueden desbordar tu presupuesto.
1: Entre las suscripciones para ver los partidos, la playera oficial o las salidas con amigas y amigos, los gastos se pueden elevar. Por eso, consumir de manera inteligente te permitirá disfrutar la intensidad del torneo sin poner en riesgo tu estabilidad económica.
0: No se trata de no gastar, sino de hacerlo con conciencia. Si vas a comprar productos alusivos con responsabilidad, evita hacer gastos con cargo a tu tarjeta de crédito. Además, para que tus finanzas no reciban una tarjeta roja, considera las siguientes reglas del juego.
1: Establece un presupuesto y define cuánto gastar en artículos y celebraciones sin descuidar tus gastos fijos. Compara precios antes de comprar y elige siempre establecimientos formales.
0: guarda tus comprobantes, ya que son tu única defensa para cambios, devoluciones o aclaraciones. No olvides que la propina es opcional, ya que es una gratificación voluntaria por el servicio, no un cargo obligatorio.
1: Reflexiona antes de gastar y pregúntate si realmente necesitas el producto o si el lugar donde verás el partido justifica el gasto. Disfruta sin la camiseta oficial. Puedes vivir la emoción del fútbol sin necesidad de gastar de más.
0: Y hablando de camisetas, puedes consultar los costos de los productos oficiales en diferentes establecimientos en el programa ¿Quién es quién en los precios? Pero el precio no es lo único que debes vigilar. En plena fiebre mundialista, las imitaciones y los productos de baja calidad están a la orden del día. Por eso, si vas a comprar algún producto, revisa la calidad de los materiales. Examina las costuras, acabados y resistencia para detectar productos de baja calidad.
1: También verifica el empaque, ya que los artículos originales tienen sellos, hologramas y etiquetas de licenciamiento oficial de las marcas deportivas. Fíjate bien en la nitidez, la calidad de impresión y ortografía de las etiquetas. Las imitaciones suelen tener errores o empaques deficientes.
0: Recuerda comprar en tiendas o distribuidores oficiales. Es la forma más segura de garantizar la autenticidad del producto y hacer valer tu garantía. No te confíes. Aunque la compra sea digital, no debes de bajar la guardia.
1: Para evitar fraudes en tus compras en línea, toma en cuenta las siguientes recomendaciones. Compra en sitios seguros y verifica que la dirección comience con https://... Tenga certificado de seguridad vigente y ofrezca métodos de pago confiables.
0: Comprueba la identidad del proveedor. Asegúrate que el comercio tenga domicilio físico, teléfono, correo electrónico u otros medios de contacto. Consulta la reputación de la tienda y busca opiniones o referencias de otros compradores antes de pagar.
1: Lee los términos y condiciones. Hazlo para evitar sorpresas y conocer las políticas de envío, cambios y devoluciones. Analiza la descripción del producto y revisa materiales, talla, colores y dimensiones. Compara las imágenes con el original y verifica que el número de modelo coincida. Desconfía de las gangas, ya que si el precio está muy por debajo del valor de mercado, es una señal de alerta.
0: Para compras en línea más seguras, consulta el monitoreo de tiendas virtuales ingresando a www.profeco.gob.mx/tiendas virtuales. Ahí te decimos si el comercio es transparente con sus medios de contacto físicos, métodos de envío, precios claros en moneda nacional y políticas de cancelación.
1: Ya para cerrar, recuerda que la Ley Federal de Protección al Consumidor, en su artículo 12, establece que el proveedor tiene la obligación de entregar factura, recibo o ticket de compra. ¡No te vayas sin él! ¡Es tu respaldo! Recuerda que no necesitas gastar en exceso para disfrutar del Mundial. ¡Vive la emoción del fútbol con un consumo responsable!
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0: ¿O hasta qué o hasta dónde, mamacita? ¿O hasta que me mate? Su compa Karim León y Grupo Firme, ahí nomás, a las cocas.
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1: Muchas gracias, compa. Gracias a usted, mi compa Ciel. Todo lo mejor en su carrera. Bendiciones, como siempre, ya saben.
2: Muchas gracias.
1: Ojalá que esta canción le guste a la gente también.

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1: Amigos, vamos a presentarles este gran tema para que lo valen y lo disfruten a lo grande. Ahora vete con los amigos, los perdidos de Sinaloa, compadre Ariel.
2: Para toda nuestra gente, compadre, redes sociales, plataformas digitales, se lo encargamos muchísimo. Y esto suena más o menos con la dulzura musical
1: de la caña, la caña, la caña. Se llama Tira que jale y lo presentamos. Dice así.

quizás. Pasó algún tiempo, poco menos de una hora y por debajo.

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1: Que me la paso pisteando. ¿Y qué tiene? ¡Ánimo, chavalos!

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0: palabras que no sabe.
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0: Ángeles Azules.
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1: Se graba esta rolita inédita de las composiciones de un servidor a dueto con mi compa Panther Bélico.
2: Se llama Solitario, compa Virlán. Ahí le va, plebes, dice.

0: ¡Ahí quedamos!
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1: Bueno, diga, ¿con quién tengo el gusto?
2: Hola,

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1: Y continuamos, compadre, porque la siga bailando machín, compadre. Entonces se llama La Val with la coche. ¡Ay, ay, ay!

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1: Buenos días, si ya estás despierto o apenas te estás haciendo. No

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Versallesco, pero en serio. Somos mucho más que 11. ¡Vamos, muchachos!

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0: gastar dinero. ¡Ya es viernes! Sí es viernes, ¿verdad? ¿Cómo están? Buenos días, ya llegamos, aquí andamos y efectivamente ya es viernes. Gastar, perdón, gastar dinero. ¿Cómo están? ¡Buenos días! ¡Ya llegamos! ¡Qué! Efectivamente, ya llegamos a la cabina de la 103.3. ¿Cuál otra, señor? Si no es la mejor. Ya es viernes, gastar, pedón, gastar dinero. Oiga, ¿cómo están? Buenos días, ya llegamos, 7 de la mañana, 11 minutos, a través de los micrófonos de la 103.3, la mejor. Mi nombre es Caro Durazo y eso ya sabes. Te voy a estar acompañando el día de hoy. Mira, hoy voy a estar hasta las 11 de la mañana. Ok, hoy sí me voy a quedar en mi horario completo. Ayer sí me salió una horita antes porque si no viste las redes sociales, nos fuimos a visitar a la mejor Tijuana, allá con nuestros amigos de Tijuana. Allá andábamos en el chapuzón, oiga, efectivamente. Andábamos viendo qué rollo con el pollo de Tijuana. Y muy padre, muy bonito ese lugar, no lo conocía ese... Ese centro de esparcimiento acuático, qué chulada, la verdad, un chorro de albercas, un chorro de atracciones, de toboganes. Bueno, la verdad, estaba padre, ahí andábamos, por eso nos salimos una hora antes. Hoy nos quedamos hasta las 11. Adicional, chiquillos, adicional, nos vamos a quedar hasta las 3. ¿Qué? Sí. Si tú pensabas, Carla, que hoy te ibas a ir a descansar a las 11, no, señor. Hoy nos quedamos hasta las 3 de la tarde y después a las 4 tenemos un control remoto, tenemos una activación desde un punto muy en específico. Sí, señor, hoy es viernes, chambear. Así que hoy pinta para que sea un gran día. ¡Vámonos a los santorales del día de hoy! Fíjate, hoy 26 de noviembre, ya dice... 26 de noviembre, no, 26 de junio, hoy 26 de junio andamos celebrando a los Chemas, José María. Fíjate que sí me gusta mucho ese nombre, José María, no sé. Y el femenino, María José, así al revés volteado, qué bonito, me gusta. José María, muchas felicidades. Pelayo, sube. Pelayo, también por acá. Antelmo, Salvio. ¿Qué? Salvio, Magencio. ¿Qué? Magencio, no, es Magencio. David y Perseveranda. ¿Qué? Perseveranda, Magencio, no. Sí, no, ya cada vez me doy cuenta de que estoy en otra cosa. Siento que es eso. Yo le voy a preguntar al viejo brujo. El próximo jueves le voy a preguntar qué onda con esta cosa que me encontré, que a lo mejor estoy invocando ciertas entidades, ¿verdad? Yo diciendo, son santorales, chicos, son santorales. Y a lo mejor y no. El Magencio, Perseveranda, Antelmo. Oye, buenos días. ¿Quién anda aquí? ¿Hay alguien aquí con vida?
1: Carlita. Muy hola, buenos días.
0: Hola,
1: aquí mijito. Andamos laborando.
0: ¿Cómo
1: ya
0: estás hoy? Lidiando.
1: Tu amigo Ale ya está laborando, pues como todos los días. Y a disfrutar este viernes que se va a ser caluroso.
0: Sí, ¿verdad?
1: Y pues ya sabes.
0: ¡Ya sabes, mijo!
1: Excelente día, Carlita, ¿eh? Ayer disfrutaste tu día, andabas por allá por Tijuana,
0: sí.
1: Y miré tus fotitos. Luego te miré ahí que andabas ahí con el angelito.
0: El angelito. De
1: pasado, miré de pasado. Y pues, qué bueno que te fue bien. Ya sabes.
0: Oye, sí, ayer me tocó irme con el angelillo. Si tú no sabes quién es el angelillo, bueno, el angelillo es el chico de promo de EXA. Ya sabes que el chico de promo de la mejor, pues es el pinche Mario. El chico de promo de EXA es el angelillo. Y si no lo sabías, es el hermano del pinche Mario. ¡Son hermanos! ¡Son hermanillos! Con razón, a lo mejor algunas personas... ¡Ay, como que se parecen a esos dos muchachos, ¿verdad? Y yo, sí, son hermanos. ¿A poco? Y yo, sí, son hermanillos. ¡Son hermanos! Y ese... Y la neta, no le vayan a decir al Mario. Pero como que ayer conviví mucho con el Ángel. ¿Y qué crees? Me anda cayendo mejor.
2: ¿Qué?
0: Pues no le vayan a decir al Mario, ¿eh? O sea, pero como que me anda cayendo mucho mejor el Angelillo. Pero no, o sea, pero... Eso es entre ustedes y yo, ¿eh? Yo sé que son comunicativos, pero esto es algo confidencial.
1: Es el chico de promo de EXA, sí. Y el hermano de Mario.
0: ¡Ay, tú sí sabías!
1: Hermano menor del Mario, por cierto. No, es que el Ángel es bien buena onda, machín.
0: Sí, la neta. La neta, él es bien alivianado, no como el Mario, pues. Pero me está cayendo. ¡Me achinga! ¿Qué onda, Gus? O sea, no el Angelillo, pues. Es que fue un mensaje del Gus.
3: Hola, buenos días. ¡Hola! Carlita. Muy buenos días, Carlita. Ya es viernes.
0: Ya es viernes.
3: Sabes, echándole ganas desde muy temprano y pues saluditos para ti, que tengas un excelente día, bendiciones y ánimo, Carlita.
0: ¡Ánimo,
3: Carlita! ¡Y sí, sí, Carlita!
0: ¡Y sí, sí!
3: ¡Ánimo!
0: ¡Ay, qué emoción, eh! ¡Y sí, sí! ¡Ay, no!
4: Hoy sí vas a saber que es trabajar 8 horas como un mortal, Carlita.
0: ¡Ay, no, mijo! ¡No me anda gustando, eh! Prefiero ser una rara especie, un raro espécimen en la sociedad. No es cierto. Aquí voy a andar, oiga. Pónganse en contacto. Buenos días, ya llegamos. Aquí andamos ya a las 11. Nos vamos y después a las 3 y después a las 5. Hoy es viernes y nos toca chambear. Y con felicidad, ¿eh? Agradeciendo de que hay chamba. Siempre agradeciendo de que salimos a trabajar y no a buscar trabajo. ¡Ay! Que pensar así, oiga, hay que pensar positivo. ¿Dónde andan mis corresponsales? ¿Dónde andan? Corresponsales de calle, pónganse en contacto. Es momento de que empiecen a hacer su labor. ¿Cómo están las calles de Ensenada? Según yo, han de estar bien solas. Yo me imagino que han de estar bien solas. Yo creo. Oiga, vámonos con Rolita, mija. Ayer que andaba aquí, ¿cuándo fue? ¿Antier? Fue el miércoles, efectivamente, fue el miércoles. Me llegó un mensajito de una muchachona muy preocupada, o sea, muy ansiosa en encontrar una canción, y no dimos con ella. No dimos con la canción porque pues tampoco nos dio mucha buena referencia, ¿verdad? Nada más ahí, ay, yo quiero bailar, y yo dije, ay, es la de Lamas, ¿no? La mamá, no es cierto, es la de Lamas, pero no era esa. Pero ya la encontró y me da mucha felicidad, y nomás porque ya la encontraste, mija. ¡Ahí te va! ¡Ay! ¡Ahí venimos! ¡Ya volvemos! ¡Ya sabes!

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1: Ya estamos de regreso, 7 de la mañana. 7 de la mañana, 32 minutos. Y ya de vuelta. Oye, ¿cómo se resiente, no? Que las clases ya hayan, al parecer, ya hayan terminado el día de hoy. Según yo, hay... Es el último CTE, Consejo Técnico Escolar para las Escuelas. Los niños, pues ya, ¿no? Pues ya salieron de vacaciones. ¡Qué padre! ¡Qué a gusto! ¡Qué bendición! Nada más que pues sí los vamos a extrañar, obviamente, aquí con sus mensajitos matutinos. Eso sí, los vamos a extrañar. Oye, noticias. Fíjate que el día de ayer nos fuimos a Tijuana. Era lo que te estaba platicando. Nos dimos una vueltecita a Tijuana. Antes de irnos, nos llegó la noticia que había habido un aparatoso choque justamente por donde íbamos a pasar. Pues sí, efectivamente, un camión de carga se impactó decenas de vehículos particulares y de pasajeros. Un tráiler con carga que presuntamente pues se quedó sin frenos, provocó una carambola tremenda donde se involucraron, fíjate, 30 automóviles, 4 unidades del transporte público. No, fue un reverendo desastre el día de ayer. El percance vial ocurrió la mañana del jueves 25 sobre el transitado libramiento Rosas Magallón. Ya las corporaciones de emergencia pues atendieron a 20 ciudadanos que resultaron ilesos, sin lesiones de consideración, tras el fuerte impacto. Asimismo, los paramédicos brindaron los primeros auxilios a las personas, 6 personas que quedaron ahí, que presentaban diversas heridas moderadas, clasificadas como la prioridad amarilla debido a la sacudida que tuvieron los bomberos. Ahí tuvieron ahí algunas maniobras, ¿no?, de rescate para liberar de forma segura ya 4 pasajeros que quedaron atrapados. No, fue un desastre. Las autoridades confirmaron que, pues, afortunadamente, ninguna persona perdió la vida en el lugar. Eso es una muy buena noticia. Al final, los daños materiales se recuperan en algún momento. ¿Qué tiene? No importa. Mientras las personas que estaban ahí solamente ahí en el tráfico y de repente les llegó el encontronazo, mientras que las personas estén bien, todo lo demás pasa a segundo término, la verdad. La policía pues municipal cerró el cierre preventivo durante varias horas para permitir las labores de auxilio. Al final, pues nosotros ya no pasamos por ese lugar, pero qué complicado. Son accidentes, oiga, son accidentes, efectivamente. Oiga, vámonos en ese momento.
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0: vámonos justamente con los corresponsales. 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El día de hoy, de los que comenten, de los que platiquen ahí cómo están las calles de Ensenada, que no hayan ganado en todo el mes, se van a ganar su cortesía de nuestro patrocinador, ¿sale? Dice, buenos días, carretera del Sauzal con tráfico. Ah, ok, dice por acá, buenos días.
1: Carlita, muy buenos días.
0: Hola,
1: muy
0: buenos días.
1: Buenos días. Saluditos, que tengan un excelente turno. Y pues aquí andamos en la trabajación. Ya pasé por Sertuche, estaba libre hace como 20 minutos.
0: Ok.
1: Ahorita acá andamos por la calle 11. También está libre, Reforma libre. Y pues si hay algún incidente por ahí lo estaremos reportando. ¿Ya tomaste café?
0: Ya, amigo.
1: De aquí ando con mi canelita, ya sabes. Saluditos y bendiciones para todos los corresponsales.
0: Gracias, mijo. Bendiciones, Carita, ya sabes.
2: Muy buenos días. Hola. Hoy es viernes de CTE y mi cumpleaños. Mándame saludos.
0: También es tu cumpleaños. Ay, muchísimas felicidades, mija. Buenos días.
3: Buenos días, buenos días. De la colonia Independencia hacia Tamaco Plaza por la Reforma. Hay tráfico fluido. Fluido.
0: Tráfico no, fluido.
3: No hay embotellamiento.
0: No hay embotellamiento. Es que no hay niños, pues, no hay clases ya.
4: Oye, aquí en Pórticos está todo fluido, todo solo.
0: Chapultepec
4: también, todo solo. Reforma y a altura de Pórticos hasta Cebatis está súper libre. Se nota que ya no hay clases. Se nota que no hay clases. Y pues, básicamente por el momento es todo. Ya sabes.
0: Ya sabes, mijo, gracias.
5: Sertuche, Pórticos, libre.
0: Libre, Sertuche, Pórticos, Chapultepec, dice por acá, solo, no manches. ¡Hay alguien aquí con vida! ¡Buenas!
3: Desde Mayorista de Ojos Negros hasta la Portes y Libramiento está
0: solo.
3: Con tráfico, pero no muy pesado, está fluido. Está fluido, está fluido.
0: ¿Cómo se resienten las clases,
6: De la Libramiento a la Reforma sobre la Cortés. Tráfico fluido.
0: Fluido, muchísimas gracias. Dice Avenida México, solo. A ver, la ay, qué a gusto, ¿no? Oye, parece año nuevo, tú también, está bien solo.
7: Pues aquí reportándonos, mira, todavía, pues aquí nos tocó andar acá en la parte sur y sigue el recarpetado todavía.
0: Ay, ajá.
7: Así que son unos 20 minutos más o menos la espera de cruce de sur a norte y de norte a sur. Saludos, ya tengo café, ya sabes.
0: Ya sabes, mijo. Oye, qué importante es esa información, porque fíjate que hay gente, y me incluyo, próximamente en estos días me quiero dar una vueltecita para aquellos rumbos. Dices que todavía está el reencarpetado, que todavía está cerrado ahí más o menos. ¿Qué hay? Hay un solo carril, dices aproximadamente unos 20 minutitos para pasar, para irte ya más para el sur. Ok.
8: ¿Hay alguien aquí con vida?
0: ¡Ay,
8: está solo por todos lados! ¡Carla!
0: ¿Qué pasó, amigo?
8: No hay nada. Se puede ir con toda la calma del mundo por todo Ensenada.
0: ¡A gusto! O sea, está bien, ¿no? Está bien, está padre, porque pues no hay tráfico. Pero también, o sea, la gente escucha la radio también cuando va en el tráfico, oiga, no manches. Y también, pues los de plataforma, pues si no hay gente a qué salir, pues ay, dice, buenos días, calla liso, solo, dice por acá, buenos días.
9: Buenos días, Carlita. Hola. Buenos días, viernes de gastar dinero, viernes de
0: ya
9: gastar dinero.
0: Ya es viernes, y gastar,
9: que tenga
0: gastar
9: un
0: dinero.
9: Bonito viernes, un abrazo hasta la cabina azul, ya sabes. Y el secreto yo se lo voy a guardar.
0: Gracias.
9: En mi boca no se va a enterar Mario.
0: Eso. Ay, Gaby, qué bueno. Qué bueno. No le vayan a decir, por favor, que yo acabo de decir que me está cayendo mejor el angelillo. Muchas gracias, Gaviotita. Es que yo estoy en confianza con ustedes, pues yo a veces soy muy hocicona. Yo a veces digo lo que pienso y soy muy honesta. A veces. A veces digo, pues, pura babosada. Pero a veces sí digo cosas muy honestas, como es, me anda cayendo mejor. Me anda cayendo mejor el angelillo. Pero esto es entre ustedes y yo, porque ustedes y yo somos uno mismo. Oye, vámonos a una pausa. Regresamos. Ahí vienen los deportes. ¿Qué? Sí, señor. ¿Tienes algo que mencionarnos en el tema deportivo? Deja tu mensaje. Deja tu análisis. Chance y te reclutamos y mandamos al Mario a París Chayotes. No es cierto, mijo. Vámonos a una pausa y volvemos con más aquí a través de lo mejor. Ya sabes.
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2: Muchas gracias, afición. Este es para vosotros.
3: ¡Sí! ¡Sí!
1: ¡Ya de regreso! Que me gusta ese audio, pues. También me gusta el otro. O sea, también me gusta el otro audio. Está bonito. Bueno, lo vamos a poner. Ay, espérate. Se me fue. Ahí está.
2: ¿Qué mira, bobo? Anda para allá, bobo.
1: ¿Qué mira, bobo? Anda para allá. Oye, ya estamos en los deportes. El día de ayer. Oye, ya que se acabe la fase de grupos, ¿no? Ay, no, ya, qué hueva. Oye, este mundial, no sé si es porque estamos en otros tiempos, que probablemente sí, pero siento que es un mundial que va a ser un parteaguas, bueno, ya está siendo un parteaguas para quedar en los récords, ¿no? Quedar de insólito, así que... Yo no creo que se lo lleve alguien, o sea, con todo lo que está pasando, honestamente, no creo que se lo lleve alguien tan popular. Así como lo... No creo que se lo lleve Argentina. No creo que se lo... Siento que se lo va a ganar este mundial. Siento que lo va a ganar alguien que nunca ha ganado un mundial. O sea, yo siento que así va a quedar. No sé, han pasado demasiadas cosas. No sé, anda para allá, bobo, anda para allá. ¡Ecuador le da la vuelta a Alemania!
4: ¿Qué?
1: Sí, señor, le gana Alemania. Ecuador le gana Alemania. Fíjate, el histórico resultado que intensifica la pelea matemática por definir al rival de la selección de México. O sea, todavía que fue líder, ¿no? Sabemos, el líder del grupo A. En los 16avos de final del Mundial, ¿quién va a ser el rival de México, señor? Todavía no se sabe. Y Ecuador le gana a Alemania. Así como lo oyes, así como lo escuchas, iban empataditos. Y los ecuatorianos, pues sobres, ay, traca y gol. Y ya, bueno. Fíjate, vence Países Bajos 3-1 con facilidad a Túnez. Ya sabemos que ya hay varios eliminados, ¿no? Entre ellos Qatar, ¿quién más? Ya está Pelation ya en su casa viendo los mundiales desde su humilde hogar. Oye, igual a Japón y Suecia 1-1 y avanzan a los 16avos. O sea, ya hay muchos que ya tienen ahí sus rivales, ¿no? Por ejemplo, Sudáfrica se va a enfrentar a Canadá ya en los 16avos. Brasil contra Japón. ¿No? Alemania todavía no tiene rival. Países Bajos se va. Este va a estar bueno. Recordando que el mundial pasado, los marroquíes, Marruecos es la sorpresa del mundial pasado. Se va a ir contra Países Bajos. Costa de Marfil, pues todavía no tiene. México todavía no tiene rival. Estados Unidos se va a enfrentar a Bosnia. Suiza todavía no tiene rival. Australia tampoco. Argentina tampoco. Así que pues, a ver qué pasa, qué sucede y qué acontece. Todavía el día de hoy hay juegos, hay partidos, ¿no? De la fase de grupos. Noruega se enfrenta a Francia. Va a estar buenísimo. ¡Ah! ¿Qué? ¿Noruega contra Francia hoy? ¡No manches, chicos! Y lo vamos a ver aquí. Ah, no, porque no tengo... ¿Dónde puedo verlo? Bueno, no sé. No lo puedo ver. Porque no tengo. Oye, Senegal contra Irak, Cabo Verde contra Arabia Saudita, Uruguay contra España, ¿no? El día de hoy, Nueva Zelanda, Bélgica y Egipto, Irán. Pero hoy, Noruega, Francia... ¿Quién crees que se la lleve, chicos? ¿Quién crees que gane el juego de entre Francia y Noruega?
5: Hola, Carlita, ¿qué tal? Son las 7 de la mañana con 42 minutos. Te platico, te comento que el día de hoy tenemos un clima de 16 grados centígrados con máxima de 19 grados y mínima de 14.
1: ¿Qué?
5: Un día muy nubloso. Te platico que de los partidos de ayer Curazao contra Costa de Marfil, pues Costa de Marfil ganó 2-0. No vi el partido, pero se ve que estuvo más o menos. Ecuador con Alemania, sí, Ecuador ganó 2-1.
1: ¡Trácatela!
5: 2-1
1: sí,
5: le
1: señor.
5: Ganó Alemania. Túnez contra Países Bajos se impuso 3-1 contra Túnez. Si vi el partido, estuvo muy movido.
1: Okay.
5: Japón y Suecia, 1-1. Algo movido estuvo, ¿eh? Turquía-Estados Unidos, exactamente. Turquía le dio la vuelta al partido y le ganó a los gringos.
1: ¿Qué?
5: Yo lo vi ese partido. Y Paraguay a Australia, pues un partido muy aburrido, 0-0.
1: Empatado, ¿no?
5: Y básicamente es todo, Carlita, el día de hoy hay muchos partidos.
1: ¡Ay!
5: Y listo.
1: Oye, no me acordaba y ahorita me acabo de sorprender, así como lo escuchaste tú también. Noruega contra Francia es uno también de los partidos más esperados, ya que salieron el saber, ¿no? Quién estaba en cada grupo, no sé qué. Cuando se enteran que Francia-Noruega... ¡Trácatelas hoy!
3: La neta sí, Carlita, todo apunta a eso, y debido a que los equipos que han estado como favoritos, Alemania, España, Brasil, etc, etc, etc, les ha costado mucho trabajo para ganarle a los
1: menos favoritos
3: de baja calidad o de poco rendimiento futbolero, ¿eh? Y muchos de ellos han pasado.
1: Oye, mijo, es lo que yo pienso. Honestamente, yo creo que este mundial se lo va a llevar a alguien que jamás en la vida ha ganado. Y mira, ¿y si sí? ¿Y si sí? Imagínate nomás, ¿y si sí?
4: Carlita, va a quedar campeón México.
1: Ay, mijo, ¿y si sí? ¡A la bestia! ¿Y si sí? ¿Qué pasó por acá? Oiga, me mandan una imagen. Ah, ok. Hubo un choque, ok, al parecer me mandan unas imágenes de un choque en el Sausal, ¿no? ¿Es en el Sausal, mijo? Casi llegando a lo que... Ay, es que mira, según yo ese puente es el del Sed del Mar. Más o menos por ahí, mijo, más o menos por allá está el percance, el choque. Con razón hay tanto tráfico en el Sausal, oiga, tenga cuidado, precauciones y salga con tiempo, ¿eh? Es más, le voy a avisar ahí a mi hermana que va a ir para Tijuana, que ya se vayan de una vez. Oye, hay mucho tráfico porque hay un choque ahí en el Sausal, oiga, casi llegando al puente del Sed del Mar. Muchísimas gracias. Dice, me debes una canción a mí también, la de Polvo Rosita. ¿Ese cuál es, mijo? El Mario está eliminado como Qatar. casi. Les afecta mucho el clima a las selecciones europeas. Probablemente, oiga, probablemente sí está pasando. ¿Pero qué tiene? Pues ya pusieron las pausas de hidratación. ¿Qué tiene? Pues por eso lo hicieron. No debería afectar tanto.
6: Carlita, buena mañana.
1: ¿Qué onda,
6: buena
1: amigo?
6: Mañana. Feliz viernes, suco, cuco.
1: ¿Qué rollo?
6: Este mundial se lo lleva a México. Porque
1: ¿y sí,
6: a los demás?
1: ¿Sí?
6: Se los llevaron los extraterrestres en el juego de Brasil en Miami, dijo la vidente llorona.
1: ¡No!
6: ¡Ánimo, que tenga un buen día!
1: ¡Dale, puro
6: para adelante, pariente!
1: ¡Ejepa! ¡Me saludas al Mario, mijo! ¡Ya despiértalo! Oye, vámonos a una pausa. Regresamos aquí otra vez, de la mejor, ya sabes.
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2: te da la hora exacta.
0: 8:05. 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
3: 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Iniciamos desde ahoritita y hasta las 10 de la mañana. Vámonos con música, ya sabes.

0: Ya estamos de regreso. ¿Qué? Avísenme, oiga, qué barbaridad. Ya de vuelta, ya de regreso. Aquí andamos en el aprieto del día. Ay, te voy a poner un aprieto. Ay, es que mira. Fíjate nada más. Es que esto es soñar y es totalmente suponer. Porque yo creo que nadie de aquí, o no sé, o lo han guardado muy bien. No creo que nadie de aquí se haya ganado la lotería. Espero que sí, y que nadie lo sepamos, ¿verdad? Pero, ¿qué harías si te ganas la lotería? O sea, una cantidad considerable. ¿Te ganas ahí algún evento donde estén regalando muchísimo dinero, la lotería, lo que sea, pero que sea mucho dinero? Y toda tu familia empieza a pedirte dinero. ¿Qué haces? Imagínate que de un día para otro te ganas unos 50 milloncitos, ¿te parece? 50 millones de pesos. La noticia se hace pública y en cuestión de días te empiezan las llamadas, empiezan los mensajes. Fíjate, hasta un tío que casi no ves necesita dinero para una operación. Un primo quiere abrir un negocio y quiere que seas un inversionista. Tu hermano quiere liquidar su casa. No, pues que sabe, ¿no? Un sobrino necesita pagar la universidad. Incluso, imagínate, aparecen familiares que hace año no ves, que ni sabías que existían. Sabes que aunque ayudaras, pues el dinero no alcanzaría para todos. Sí, son 50 millones y mencionarlo así parece una cantidad exagerada e interminable. Pero no, señor. Las cosas tienen su fin, por supuesto. También, pues temes que si dices que no, las relaciones familiares cambien para siempre. ¿Qué haces? ¿Qué haces? ¿Compartirías el dinero con toda tu familia? ¿Solo ayudarías a la familia de núcleo cercana, no sé, a tus papás, a tus hijos, a tus hermanos? ¿Solamente a ellos, no? ¿Qué harías? ¿Lo mantendrías en secreto también? ¿No le dirías absolutamente a nadie y tú ya ves qué haces y ahí de repente? O sea, ¿no comienzas como la cabeza así toda loca a gastar? ¿Qué haces? Imagínate que de un día para otro te avisan, no, pues que se acaba de ganar 50 millones de pesos. ¡Oh! ¿Qué? ¿Qué haces, oye? Tu familia te empieza a pedir dinero. ¿Compartes con tu familia? ¿Les das una parte, un milloncito a cada quien? ¿Qué haces? Dice, si yo me ganara la lotería, yo compro la 103.3. Y hago que el chiquión trabaje 8 horas y que llegue a su hora y se vaya a su hora. Me encanta. Ay, mijo. Oye, ¿y podrías hacer que yo trabaje 2 horas nomás? ¿Con sueldo de 16? Ándale, ¿sí? Ándale, mijo, porfis. Buenos días.
1: No, sí le digo a mi familia, pero familia directo, ¿no? Como papá, mamá, hermano,
0: pareja
1: y ya. Ah, okay. Se acabó. Nada más. Y apoyar a ellos también en lo que ocupen y así, y sin problema. Reparar cosas que hay que reparar y ya. Pero okay. Que le diga que a tío. No, los mando a bailar un rato.
0: ¡Lárguese para allá, señor!
1: No, Carlito, tú trabajarías nada más 1 hora.
0: ¡Ay, mijo!
1: Y te contrato.
0: ¿Con sueldo de qué? ¿Con sueldo de 1 hora? No, pues tampoco, ¿verdad? Tampoco, no. Pues a mí me gustaría... o sea, si, no es como que no quiera trabajar. O sea, el trabajo te lo acepto, por supuesto. No, mira, con 4 estoy bien, pero nomás ay, el doble, ¿no?
2: Hola, buenos días, Carlito.
0: ¡Hola!
2: ¡Ay, jole! Ahora sí que la pusiste es muy dura.
0: Complicator.
2: Pues mira...
0: ¿Qué haces?
2: Si yo me sacara, supongamos, la lotería,
0: ¿sí?
2: Y empezaría a recibir llamadas, personas que ni tan siquiera me hicieron en sus vidas, solamente hasta que ya tengo dinero, solamente les daría a los que están muy allegados a mí, que sería mi esposa, mi suegra, y tal vez, no, en una parte a mi madre.
0: Ok.
2: Pero hasta ahí. Pero de los demás tíos, primos, pues no, hermanas, o lo que tenga yo ahí cercano, de que, ay, que necesito dinero, échenle ganas, yo le diría, pónganse a trabajar.
0: ¡Cómprese si un boletito!
2: Sáquense la lotería también. Eso es lo que yo haría. Ya sabes.
0: Ya sabes, mijo. Oye, pues también, oye, ¿qué mejor que un consejo de cómprate un boletito de lotería también? Chance y tienes suerte. no sé, oye, es que siento que el tema del dinero genera mucho, oye, genera mucha envidia, genera mucho... ¡Ay!
3: ¡Wow, qué rica! Pues yo ayudaría nomás a mi familia cercana, como mis hijos, mi papá, mi mamá. Más cercana.
0: Sí, sí, sí.
3: Y ay, qué padre sería, Carlita.
0: Qué suave, ¿no?
3: Y qué más haría. Ya sabes,
0: ya sabes. Oye, ya nos emocionamos todos, ¿no? Yo ando bien emocionada, pensando, imaginando. Es que mira, soñar, bien dicen que no cuesta nada. Y sí, sí. Pero también hay que ser realistas, hay que ser honestos. Compran billetes de lotería. O sea, no se pueden ganar algo si tampoco le ayudan al universo, oiga. De sueños, pues tampoco. Entonces, vamos a comprar un boletito, ¿no? Dice, ah, sí, me dejarías trabajar 2, pero con sueldo de 16 y la beliconcititita va a ser la gerente. ¿Qué? Ándale, pues. ¿Qué? ¿Y si sí? ¿Y si sí?
4: ¿Y si sí?
0: Ay, mijo, ¿y si sí?
4: No, pues está cañón. Dios no le da alas a los alacranes.
0: No, no, macho, digo.
4: Ay, ay, ay. ¡Qué bárbaro!
0: ¿Te pasas tú? ¿Verás?
5: No, Carlita, yo sí me gano la lotería. No, hombre, no. Es más, iba a cambiar hasta mi mujer por otra.
0: ¡Cállese la otra!
5: Otra y me voy sobre las pulseras del Hong Kong y ahí me lo voy a gastar todo. A nadie le iba a dar.
0: ¡Ay, hijo! ¡Qué vida la tuya! ¡Qué vida la mía! Siga imaginando. Y sí, sí... ¿Qué harías si te ganas la lotería y tu familia? Y familia, mira, que ni salieron debajo de las pies como cucarachas. Salieron así, mira, un chorro de familiares, que el primo del amigo, del amigo, del amigo, del amigo, del amigo, del primo, del primo, del primo, del primo. ¿Qué harías? ¿Lo compartías? ¿No le dirías a nadie? ¿Solamente con familia directa? ¿Qué haces si te llegas a ganar?

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0: Ya estamos de regreso, 8 de la mañana, 31 minutos. Oigan, el aprieto del día. Ay, y sí, sí. Ay, y sí, sí. Se vale soñar, oigan, la neta se vale soñar. Es muy bonito imaginarse cosas. A mí me gusta mucho imaginar cosas chingonas. Pero también hacer un poquitito y ayudarle al destino y a las fuerzas espirituales increíbles y majestuosas, también uno tiene que apoyar. No es como que, ay, ¿por qué nunca me he sacado la lotería? ¿Has comprado boleto alguna vez? No, pues no, pero nunca me lo he sacado. Pues es que también tienes que cooperar, oiga. Dice, te mando saludos, yo solo ayudaría a mi mamá, es la única que se lo merece si me ganara la lotería. Ay, yo también pienso lo mismo. Bueno, yo le daría a mi mamá, a mi abuelita, a mi tía, a mi prima. Gracias, mijo, te mando un abrazo. ¿Qué dice? Buenos días.
1: Si yo me ganara esa cantidad.
0: ¿Y sí, sí?
1: Primero que nada, sí, aseguraría algo para mis hijos, como okay, algún negocio, dejarles a ellos para cuando yo ya no esté, pues ellos no batallen. Uh-huh. Arreglaría pues algunos pendientes, arreglaría muy bien mi casa, y sí, ¿por qué no? A mi familia también, a la que en realidad yo vea que sí necesita, ¿no?
0: Claro.
1: Y pues de ahí, pues darnos unas buenas vacaciones también, ¿por qué no?
0: ¡No, hombre, mija, te va a sobrar un chorro! Con lo que me acabas de decir, te va a sobrar mucho, ¡qué bueno! Dice, yo ayudaría a los que estuvieron conmigo apoyándome cuando era pobre. A los que no me apoyaron, jamás les ayudaría. De todas maneras, no me sirvieron cuando los ocupé, dice por acá. Menos me van a servir hoy que no los ocupo. Gracias. Dice por acá. Si me saco la lotería, dice, le compro la Copa del Mundo a México. ¿Qué? No, señor, si no es necesario que se la compren, se la va a sacar. Bueno, se la van a ganar. Y sí, sí. Oye, yo siento, tengo un presentimiento, yo como muchas personas. Y sí, sí. Y sí, sí. Dice, yo le compartiría solo a los que me han apoyado en las malas. Ese sí, mi. Oye, ¿te acuerdas, Simi, que yo siempre te he apoyado? O sea, como que siempre te he dado ánimo. Ay, no te olvides de mí, Simi, ¿eh? ¡Buenas! ¿Qué dice?
2: De unos 20, sí, pero una hora bien, bien, bien, bien trabajada.
0: Vale,
2: una
0: pues.
2: Una hora y media, pues. Bueno, está bien.
0: ¿Cuatro?
2: 2 horas y 10 por hora.
0: ¿10? Por hora. ¿10 pesos?
2: No, hombre, yo a las horas no le digo ni porque me vaya a desvivir. Yo le digo, no, hombre.
0: Te
2: no,
0: pasas, no, no, ¿eh?
2: ¿Cómo? Ay, no, guácala.
0: Ay, no, guácala, te pasa.
3: Ay, no, guácala.
0: ¿Qué pasa, hijo? Dice por acá, lo mío es mío solamente para mí y mi esposa, ya sabes. Está bien, oiga, está bien. Miren, yo puedo opinar, puedo decir, ok, si me gano los 50 millones, mañana aparecen 50 millones en mi cuenta. Obviamente empiezo a investigar acerca de inversiones, ¿no? Que me sigan generando muchísimo más dinero para después, porque sabemos que el dinero se acaba, oiga. Se va a acabar en algún punto, aunque tú digas, uy, 50 millones, no me los voy a poder acabar. Sí te los puedes acabar, en serio, sí te los puedes acabar. Entonces, primero hay que como que invertir, ¿no? O sea, ponerlo a reinversión y eso, y que el otro que te esté generando cierta cantidad muchísimo más. Y bueno, ahí lo tienes en inversión. Ya después te empiezas a comprar así cositas y todo. O sea, no hay que hacerlo tan evidente, muchachos. No, al día siguiente no vayas y te compres un Lamborghini. No, señor. No. No vayas y te compres 2 casas. No, pues tampoco. Entonces, hay que saberlo así para que la gente ni se entere que tú eres millonario. No, señor. La gente no debería enterarse. Hay mucha envidia. No, y aparte no, es muy pegriloso si la gente se entera. Oye, tú.
4: Hola. Sobre el tema. Bueno, más bien sobre tu aprieto.
0: Mi aprieto.
4: Yo si me sacaría la lotería, la neta, ni a mi vieja le diría.
0: No manches, digo.
4: Pélate, pintado. Vámonos. A disfrutar. Ah, no es cierto, Carlita. Sí, mira. Yo no le diría a nadie más que a mi esposa y a mis hijos, ¿no?
0: Ok.
4: Están chiquitos. Pero sí empezaría a ayudar a mi familia sin que ellos se dieran cuenta que tengo...
0: ¡Exacto!
4: Abastos, ¿no? Que tengo mucho dinero por ganarme la lotería.
0: Exacto. Les
4: empezaría a ayudar a todos.
0: Exacto, es lo que yo también pienso, o sea, que nadie se entere, no lo haces tan evidente, simplemente tú lo tienes, tú sabes que tienes el dinero y empiezas ahí a apoyar de, ay, oye, ma, ahí te va, mira, ahí te va un dinerito, ¿qué necesitas? ¿Qué? Me está yendo bien en la chamba, la verdad, me está yendo bien en la chamba, yo te puedo ayudar, tú no te me preocupes, yo veo cómo le... Ay, haciéndote la víctima, no, tú ves, no, yo veo cómo le hago, no te preocupes, yo siempre voy a ver por ti.
5: ¿Qué tal, Carlita? Muy buenos días.
0: ¿Qué onda, mijo?
5: No, pues es que pones un... ¿Qué? Un tema en viernes que la verdad te lo voy a contestar, fíjate en viernes.
0: No, mames, mijo.
5: Fíjate en mi mente cómo está.
0: A ver, échale.
5: Si me sacara lotería, un billetudo.
0: Ahí.
5: Le daría dinero a mis camaradas.
0: Ajá.
5: ¿A mis cuates?
0: ¿Por qué?
5: Para que le dieran a su señora.
0: Ajá. ¿Ah?
5: Para que le dieran permiso de irnos a Cancún, fíjate. Cancún, sí. Aquí cerquitas.
0: Sí.
5: Aquí a la vuelta de la esquina.
0: No vaya.
5: Para que le dieran unos 50 mil pesos a sus esposas. Para que le dieran permiso. Para irnos a Cancún.
0: No, hombre.
5: ¿Eh?
0: El mejor amigo.
5: Y ya, agarraré un penthouse.
0: Ajá.
5: Del mejor hotel de Cancún.
0: Órale.
5: Un chingo de tequila y cervezas.
0: No, mi hijo te tiene...
5: Mujeres.
0: No,
5: y everybody. Con todos mis camaradas. Ya después, con lo que me quede, a ver qué hago.
0: No manches, digo, te pasas.
5: Es viernes. Gastar. Ya sabes.
0: Gastar. No manches, mijo. Imagínate que te da ahí algo, ¿no? Allá en el Cancún de tanto exceso. No, hombre, van a quedar aquí 45 millones libres y sin... No, espérate, también tú. Malicia la boquita. Oye, síguete comunicando con nosotros. 646-116-8992.
6: ¡Te pasas, Nico!
0: ¿Quién es el Banderitas? ¿Qué, mijo? ¿Dónde andabas?
7: Lupita, nuevamente. No, pues, ¿qué haría yo con 50 millones de pesos? No, pues, yo creo que ayudaría, pues, ahí a la familia, a los más allegados, a mis padres, que todavía los tengo, no sé, a mis hermanos, y, pues, yo creo que sería todo, fíjate, pues, ayudar a algunas personas, darles algo por ahí, ¿no?, a las que andan por ahí en las calles, ¿no?, pero, y no más, yo creo, y, pues, lo demás... Yo creo hacer algo por ahí, un negocio de algo para que no se acabe y tener algo por ahí para la familia, ¿no? Para los hijos, algo por ahí. Así es. Porque uno nunca sabe. Y si sí, Carlita.
0: Y si sí, no, hombre. Hoy andamos bien positivos todos, ¿no? Fregada selección, lo que nos está haciendo hacer, pensar en cosas bonitas.
8: Yo le daría a mi mujer, que ha estado conmigo en las buenas y en las malas, y en las peores. Y a mis hijos también, pero se los daría gradualmente a mis hijos.
0: Ah, claro.
8: Son cabrones y se gastan todo. Y no los echaría a perder, se los daría gradualmente.
0: Árale. Me encanta.
9: ¿Qué tal, Carlita? Buenos días. Si yo con 50 mil pesos ando soñando lo que dice el compa, ahora con millones.
0: Con 50 millones.
9: Pero nada, beban e inviertan. Eso es lo que tienen que hacer.
0: ¡Hay que invertir, señores! La inversión es lo que nos va a sacar adelante. Oiga, ya me voy a una pausa. Ahí volvemos. Ahí venimos. Ya regresamos. Aquí otra vez de la mejor. ¡Ya sabes!
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0: 53 minutos. Oiga, el día de hoy traigo un regalo para ti que me estás escuchando. El día de mañana va a haber un juego entre los Marineros de Ensenada contra los Algodoneros. Contra los Algodoneros de San Luis. Oye, ahí en el Antonio Palacios a las 7 de la tarde. Te traigo una entrada doble para que puedas ir a ver.
1: Fíjate, la dinámica, si tú te lo quieres ganar, es un acceso doble para ir a ver a los Marineros de Ensenada contra los Algodoneros de San Luis. Te voy a hacer una pregunta. Tiene que ver con el tema de béisbol, ¿ok? Es una trivia del béisbol. Si tú te lo quieres ganar, si no has ganado en el último mes y no quieres y quieres volver a participar, ¿verdad? Y quieres participar con nosotros, tienes que mandar un mensaje de audio a nuestro número de WhatsApp con la respuesta correcta seguido de tu nombre. Si cumple con esas condiciones, te regalo la entrada doble para que vayas a los Marineros de Ensenada el día de mañana. Mañana sábado 27 a las 7 de la noche. A las 7 de la tarde. Fíjate, la pregunta es la siguiente. Sabemos que en el béisbol, cada jugador que es parte de la alineación, que es parte de que está en el terreno de juego, tiene un número de posición. Sabemos que cada jugador tiene un número de posición. Quiero que me digas qué número le corresponde al primera base, qué corresponde al segunda base y qué número le corresponde al tercera base. No el que traen en la espalda, ¿eh? Esos son números de jugador, no. De posición. Sabemos que todos los jugadores, los 9 jugadores que están en el terreno ahí, en el diamante, en el terreno completo del campo de base, tienen un número de posición. ¿Qué número le corresponde al primera base? ¿Qué número le corresponde al segunda base? ¿Y qué número le corresponde al tercera base? Primera persona que me mande un mensaje de audio con la respuesta correcta, seguido de su nombre, le regalo el acceso doble para que vaya mañana, para que vaya mañanita, 27 de junio, ahí al Antonio Palacios a ver el juego de Marineros de Ensenada contra los Algodoneros de San Luis. Vámonos a ver dónde está el primer mensaje que nos llegó. Amo Abel, el mensaje. Amo Abel, buenos días.
2: Es 4 y 6, Ana Victoria Naya Díaz, Carlita.
0: Ay, a ver, ¿cómo?
2: Es 4 y 6, Ana Victoria Naya Díaz,
0: 4
2: Carlita.
0: 4 y 6. Dice, se llama Grupo Símbolo con su canción. ¿Qué? ¿Qué? Oye, ¿no se grabó bien el audio? A ver, mándamelo otra vez, oiga. Dice, ok, ¿qué número le corresponde al primera, al segunda y al tercera base? A ver, échale, a ver, otra vez. Buenas.
2: Dije 3, 4, 6, Carlita. 3, 4, 6. Ana Victoria.
0: Ay, Ana Victoria. No es. No es la respuesta correcta. ¿Qué número le corresponde al primera, al segunda y al tercera base? Ahí hay un número equivocado, ¿eh? Hay un número. O sea, tienes dos bien, pero hay un número que está erróneo. ¿Sale? Primera persona que me mande el mensaje correcto. ¿Qué número le corresponde al primera, al segunda y al tercera base? Seguido de tu nombre, te regalo esta entrada doble para que vayas al Joven Marineros. Hay un número incorrecto ahí, Ana Victoria, que me enviaste. Un número está mal. Un número sí está mal. A ver, ¿qué dice por acá? Buenos días.
3: La primera le corresponde a la tercera. A segunda la cuarta y a tercera la quinta.
0: A ver, al primera. Ay, pero no dijiste tu nombre, mija. ¡Ay, no!
4: Oscar García, 3, 4 y 5. Oscar Salazar.
0: Mijo, no se escucha nada. Nada escuché con ahí, con tanto. Con tanto ahí.

0: te están llegando mensajes, papacito. Oye, nada se escuchó. Tin, tirin, tin, tin. Tin, tirin, tin, tin. A ver, ¿qué dice por acá?
1: 3, 4 y 5, Carlita. 3, 4 y 5, Oscar Salazar.
0: 3, 4 y 5, dice Oscar Salazar. A ver, Oscar, a ver, vamos a dar una checadita. ¿Cuándo ganaste, papacito? Ganaste en abril. ¿Otra vez? ¿3?
1: 3, 4 y 5, Carlita. 3, 4 y 5, Oscar Salazar.
0: Sí, sí, sí es correcto. 3, 4 y 5, esa es una respuesta correcta. Oscar, muchísimas felicidades, mijo. Te lo ganaste, te lo llevaste. 3, 4 y 5. El número 3 le corresponde a la primera, efectivamente. El número 4 le corresponde a la segunda. Y el número 5 le corresponde a la tercera. Oscar, muchísimas felicidades, mijo. Ya te ganaste.
1: Oro cañero de los mochis. Vámonos, Ricky. A los marineros.
0: Ya dijo, señor.
1: Gracias,
0: dale, mijo. Ahorita te mandamos los datos que tienes que reenviar. Vámonos a una pausa. Recuerda, el día de hoy es viernes de Se Tenía Que Decir y Se Dijo. ¿Tienes alguna queja? ¿Te quieres quejar de algo? Para que no te vayas así con ese malestar al fin de semana, oye, desahógate aquí. 646-116-8992. Se tenía que decir. ¿Qué se tenía que decir? Y si sí, volvemos, ya sabes.
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17: Te da la hora exacta.
18: 9-4. 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

0: Se tenía que decir y se dijo. Oiga, ¿qué quiere decir el día de hoy? ¿Qué se te antoja expresar el día de hoy? Se tenía que decir y se dijo. ¿Y si sí? ¡Ay! ¿Y si sí, muchachos? ¿Qué va a pasar? No sé. Oiga, yo tengo algo que tengo que decir. Si bien no pasó aquí, no me pasó directamente a mi persona, pero creo que es algo de muy mal gusto, algo extremadamente peligroso lo que está sucediendo. Esto pasó, creo que fue allá en Los Cabos, probablemente ya se percataron de la noticia. Cuando gana México, ¿cuándo fue esto? El miércoles, ¿no? La gente allá en Los Cabos sale a celebrar y eso no está mal. Por supuesto que no. Uno celebra lo que le genera felicidad, emoción, éxtasis, todo lo que tú quieras decir, uno puede celebrar. Pero cuando ya involucra la integridad de otras personas, ahí sí es donde no está bien. Esto pasa en Los Cabos, personas salen a festejar ahí como que al malecón, a una calle, pues donde transitan automóviles, ¿verdad? Regularmente por las calles transitan los automóviles. Y en eso, pues está un carro totalmente parado, porque los fanáticos del fútbol en ese lugar empezaron a sacudir el automóvil. Se menciona que en el carro había una familia, que iban niños, que iba el padre de familia, la mamá y los niños. A lo que hace el conductor es, entre tanto estrés y no sé qué estuviera pasando dentro del carro, si los niños empezaron a asustar, que no sería para menos, acelera la persona porque no lo dejaban pasar y atropella a unas personas. Se menciona que pues se desvivió alguna, eso sí, no lo sé. El punto es que si tú vas a celebrar, yo creo que está bien. Cada quien hace lo que quiere con sus emociones y con lo que quiera, pero si vas a interferir con otras personas, ahí sí yo creo que está mal, ¿no? Se tenía que decir y se dijo. Oye, es que no manches, estuvo gacho, pobrecito. A mí me hubiera dado mucho miedo. O sea, imagina que volteara la camioneta. No. Yo creo que no está bien. Dice, buenos días, me quiero quejar. En la colonia Villas del Sol tienen 3 semanas que no pasa el camión de la basura. Ya puse mi queja y no lo... ¿3 semanas, mija?
1: ¿Qué?
0: 3 semanas. Ay, no, pues ahí está el quejón. Ahí está el quejón, oiga. Colonia Villas del Sol, 3 semanas, oiga, sin que pase la basura. Si con una ya los botes están rebosando. No. Pues ahí está. Se tenía que decir. Tras. Y se dijo. Gracias, mija. Buenas.
2: Es aquí el departamento de quejas.
3: Sí, aquí es.
2: ¿Me puedo quejar?
3: Sí. Adelante, puedo hacerlo.
2: ¡Ay!
0: ¡Ay, qué quejumbroso, mijo! ¡Qué quejumbroso! ¡Buenas!
4: Que todo aquel pesimista que diga, ¡ah, que México, que no es cierto, que no sé qué! Así, pues que se vaya mucho volando. ¿Qué? Digo.
0: Se tenía que decir y se dijo.
5: ¿Qué tal aquí de nuevo, Carlita? Pues como lo dije entre semana, ya no me está gustando la sección de deportes.
0: ¿Por qué, mijo?
5: Y no porque sepa mucho el Mario, y no porque sea una eminencia de reportero.
0: ¿Pero?
5: Pero, ¿a quién le vamos a echar bullying, pues?
0: Es cierto, mijo.
5: ¿Dónde vamos a descargar todo nuestro fuá? Es lo que la neta extraño.
0: ¡Ay! ¿Eh?
5: ¿Con quién se va a pelear uno?
0: Sí, cierto, mijo.
5: Pero bueno, se tenía que decir y se dijo, ya sabes.
0: ¡Ya sabes, mijo! Oye, pero es que nada más tomó unas vacaciones, es lo bueno, ¿eh? Es lo bueno, ya lunes, ya retorna, ya regresa y ya todo bien. Ya todo bien, seguimos con el bully de siempre. ¡Anda pa' allá, bobo! ¡Anda pa' allá! ¡Pa' allá, bobo! ¡Anda pa' allá!
6: Carlita, ahora sí puedes decir que te está cayendo mejor el Angelito que el Mario. Se tenía que decir.
0: ¡Ay, sí, cierto, sí, cierto!
6: Hay que sustituir al Mario. Se tenía que decir, se dijo.
0: No, porque el Angelillo, no sé si él es buleado, la neta.
6: También hay que sustituir al Chiquión.
0: Al Chiquión también. No manches, quieren sustituir a todos. No, espérense, no vamos a quedar sin nada aquí. ¿Qué? Oye, compárteme. Si quieres desahogarte de algo, quieres mencionar algo, ya se quejaron acá de que la basura no pasa ya en la colonia, ¿qué? En Villas del Sol. Se quejaron de que extrañan al Mario porque no le pueden bulear a nadie. Compártemelo al 646-116-8992. Yo me quejé por los festejos, oiga. Los festejos que casi voltean una camioneta. No, señor. Échamelos al 646-116-8992. Volvemos. Ya sabes.

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0: ya de regreso. Ni que valieras tanto. 9 de la mañana, oiga, 40 minutos. Se tenía que decir. Tras. Y se dijo. ¿Qué tienes que decir el día de hoy, oiga? ¿Algo bueno? ¿Algo malo? ¿Algo bonito? ¿Algo feo? ¿Algo positivo? ¿Algo negativo? ¿Qué quieres decir el día de hoy? Mira, se tenía que decir. Y se dijo. Yo no confío en la gente que no le gusta el aguacate.
1: ¿Qué?
0: No puede ser posible que existan personas que no les gusta el aguacate. ¿Cómo por qué? A ver, ¿cómo por qué, señor? ¿Por qué no te gusta el aguacate? Es lo que yo no me cabe en la cabeza. No me cabe en la cabeza. Yo, ¿por qué no le gusta el aguacate? Yo no confío en esa gente. Siento que es gente que tiene mal gusto en general. En general, si no te gusta el aguacate, mal gusto, oiga, mal gusto.
2: No, Carlita, pues estoy ahorita de todos los turnos. No. La Carlita.
0: Eo.
2: La Carlita es la mejor de todas.
0: ¿Qué?
1: ¿Qué?
0: ¿Qué? No manches, hijo. Ay, lo voy a andar creyendo, ¿eh?
1: Oh.
0: A ver, ¿qué tiene que decir usted?
3: Uy, pues perdón, porque no me gusta el aguacate. Sinceras disculpas para esa gente.
0: ¿En serio? ¿Pero por qué? A ver, yo quiero saber el por qué. Ok, ya me dijiste, no te... ¿Pero por qué? ¿Por qué? Hay gente que dice, no me gustan ciertos alimentos por el olor. Por la textura. Pero el aguacate, por Dios, imagínate un guacamole... Totopear así, mira, un guacamole, no, unos taquitos de asada con tortillita de harina, la carnita así bien, bien doradita y una plastota de aguacate. ¿Por qué, Dios?
4: Se tuvo que decir y se dijo, Carlita, cómo me choca la gente que maneje.
0: Ajá.
4: Y no use las señales si va para
0: ay,
4: allá, si
0: no.
4: va para acá.
0: Ay, no.
4: Que se metan y, ay, no, un desastre, Carlita.
0: Ay,
4: y luego
0: no.
4: Todas se enojan y le pitan. No, se tenía que decir
0: sí.
4: Y se dijo, Carlita.
0: Ay,
4: ya
0: sí.
4: Ya sabes.
0: Sí, gaviotita.
4: Se tuvo que decir y se dijo, Carlita, cómo me ha hecho reír este día, gracias.
0: ¿A poco? Sí, eso es para la gente. Eso es para la gente que se mete sin utilizar las direccionales, ¿eh? La neta. Ay, no, guácala.
5: Yo no confío, Carlita, en la gente que apenas se va levantando para irse a trabajar.
0: Tienes razón.
5: Yo no.
0: Yo también. Ah, ¿tú? Que la fregada. Se tenía que decir y se dijo.
2: Carlita, ¿por qué no me crees? A ver,
0: no,
2: ¿por
0: no,
2: qué no,
0: no,
2: me crees?
0: No.
2: Explícame.
0: ¿Sí te
2: ¿cuándo
0: creo?
2: Me has visto irme a otro lado?
0: No, jamás.
2: Ah, ¿no te gusta el aguacate? Entonces,
0: no.
2: Carlita, bloquéala.
0: Bloqueada. Lo dijo el Ale. Lo dijo el Alex. Buenas.
6: Buenos días.
0: ¿Qué va, mijo?
6: Fíjate, ahí me pasa algo bien raro.
0: ¿Qué?
6: No me gusta el aguacate solo, pero sí como guacamole.
0: ¿Qué?
6: Pero no que no me guste el sabor,
0: pero,
6: sino el aguacate solo, así en gajos.
0: ¿Por
6: me
0: qué?
6: Da, no sé, ay, no sé, la textura del aguacate, así solo,
0: ¿serio?
6: Me da como que un poco de asco. Pero ya guacamole revuelto con otras cosas, pues ya no se siente
0: ¿qué?
6: Tanto.
0: No me digas eso. No, ¿cómo?
3: Bueno, Carlita, es que
0: a
3: el
0: ver.
3: Guacamole es otra cosa, ya lleva otras cositas y cambia el sabor. Pero el aguacate puro no es como que me llame mucho la atención.
0: ¡No!
3: No es mucho.
0: Ay, miran, ¿cómo son, eh? Con, solo así insípido, no. Pero ya revuelto y con otras cosas sí me gusta. Está bueno, pues, te lo voy a aceptar, te lo compro. O sea, ¿no te gusta el aguacate solo? Pero machucado, te lo comes. Dice, hola, buenos días, muchas gracias. No, esto es otra cosa. Esto es otra cosa. Buenos días.
7: A ver, Carlita, mándame el número de esa que dijo que no le gusta el aguacate.
0: Ahorita te lo mando.
7: No, va a tener que hablar muy serio con esa señora.
0: Eso, dígaselo.
7: Imagínate,
0: Sí.
7: Ni de mascarilla le ha de gustar entonces, ¿cómo ha de estar?
0: ¡Ay, cálmate
7: esa
0: tú!
7: Señora.
0: ¡Cálmese!
7: Se tenía que decir y se dijo.
0: ¡Ay, no!
7: ¡Ya sabe,
0: ya
7: señora,
0: sabe.
7: Que le gusta el aguacate!
0: Ah. No, ya me dijo, no. En mascarilla probablemente, como le gusta machucado, sí se lo va a poner así en la carita. Ahí sí aplica, pero ya entero no.
8: Buenos días.
0: Hola.
8: Mi nieto ya se lo di en todas las presentaciones, sabía si por
0: no,
8: haber el
0: y
8: aguacate.
0: No, no me digas.
8: Que nomás, ¿no? no le gusta el sabor. Tiene 9 años y desde pequeño intenté dárselo.
0: Y no.
8: Y no le gusta.
0: Ay, ay, imagínate, no va a poder disfrutar de unos taquitos de asada con tortillita de harina y una embarradota de aguacate. ¡Qué tristeza! Me voy, Lante. Ya me agüité. Ahí venimos, ya sabes.
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0: Gracias, ya de regreso, 9:52. Se tenía que decir y se dijo. Hoy nos quedamos hasta las 3 de la tarde, chicos. ¡Ay! Ay, lo bueno que ya desayuné. Mira, me comí unos burritos de deshebrada. Qué cosa más rica y deliciosa acabo de descubrir. Esos burritos, la neta, nueva fan. Nueva fan de estos burritos que acabo de descubrir. Ya tomé cafecito para las pilas, para quedarnos hasta las 3.
1: Carlita, unas tortillas de maíz recién salidas o a mano.
0: Ajá.
1: Un aguacate de gajo en la tortilla, salecita y limoncito. Ay, papá no,
0: ven de lo que se están perdiendo, chicos, porque no les gusta el aguacate. No, y agrégale un pedacito de queso fresco. Ay, no. Mija, se tenía que decir y se dijo. Hoy ya... Ya una semana sin fumar. ¡Ay, mijo! ¡Un aplauso! ¡Enorme! ¡Pal calaca! ¡Qué bueno, mijo! ¡Qué bueno, mijo! Ya parecía cenicero, así, por eso ya no te daba besitos.
2: El aguacate licuado con serrano. Un aguacate picoso, muy bueno.
0: ¡A la bestia! Totopeada. ¡Qué ganas de ir a una fiesta para totopear, oiga! ¡Qué ganas, qué antojo de una fiesta para que haya ahí unos totopos, una salsita, una crema con chipotle, un aguacate! ¡Ay, no!
3: Se la come toda, Carlita, toda. Oigo, el aguacate apachurrado.
0: ¡Ay, qué bárbaros, pero sí! ¡Yes!
4: No, mascarillas, solamente mascarillas coreanas.
0: ¡Esto!
4: No te pases, señor, como que el aguacate con mascarilla.
0: ¡Claro!
4: No, gracias.
0: ¡Eso está bien,
4: pero no soy una señora, soy una... Bueno, sí soy señora, ¿verdad? Ya tengo 30. Pero no lo uso de mascarilla de aguacate.
0: ¡Eso es súper naco, señor! ¿Cómo que mascarilla de aguacate? ¿Se quedó en los años 30 o qué? Aquí puro... Korean, para tener la piel Korean.
5: Carlita.
0: ¡Ew!
5: Se tenía que decir y lo tengo que decir.
0: ¡Dígalo!
5: Pero de verdad no soporto al Chiquión.
0: ¡No manches!
5: No me gusta su cura.
0: ¡No, ya déjalo!
5: Se lo puedo escuchar tal vez un cuarto de su turno, me enfada y lo cambio. No. Se tenía que decir.
0: ¡Suéltalo!
5: Y lo dije.
0: ¡Suéltalo! ¿No ves que ni está aquí, oye? ¡Suéltalo, por favor! ¡Suéltame al Chiquión! ¡Suéltame al Chiquión, por favor! ¡Suéltame al Chiquión!
6: Bendito Dios, te vas a quedar porque la patrona nomás no me gusta.
0: ¡Ah!
6: No.
0: ¿Qué dice? ¡Buenas!
7: Pues mira, a todos aquellos que no les gusta el aguacate, pues que no se lo coman.
0: Pues no te lo comas.
7: Se tenía que decir y se dijo.
0: No, mijo, no, ya sé, pero es que yo alboroté al gallinero, mijo, la neta. Yo alboroté al gallinero porque empecé a decir, ¡ay, que la...! Así empecé, oye. No, ya, amor y paz. Si no te gusta, mira, yo no puedo forzar a alguien que se lo coma. Si no te gusta... No te lo comas. Si no te gusta, no te lo comas.
8: Sigo con la señora del aguacate, le agarré rencor.
0: No, amigo, ya cállese.
8: Señora, use el aguacate.
0: No, amigo. Mira, si no le gusta, se está ahorrando una la nota, porque está bien caro el aguacate. Y no lo va a comprar nomás para ponérselo en la cara. O sea, no. No, ya si lo dieran gratis como otras cosas. Ya se lo pudiera untar, pero no, señor. Dice, ya una semana sin fumar porque me dio enfisema. No manches, mijo. No, pero el chiste es dejarlo.
9: Me lo chingo.
0: Apachurrado. Me lo chingo.
10: Capita, pues si a ella no le gusta el aguacate, a mí no me gusta el hígado. Guacala.
0: ¿Qué? Ay, no, oye. Mira, yo nunca lo he probado. Bien dicen que tienes que probar todo en esta viña del señor para poder decir que no te gusta, pero no se me antoja, la neta. No se me antoja, la verdad.
6: Como el Chiquión, que no le gusta la mayonesa. Hay de gustos a gustos.
0: ¿Cómo que no le gusta la mayonesa al Chiquión? Ya, me perdió. Lo tenía en un pedestal y se acaba de caer. Dice, si tú me lo pides, Carlita, yo me como lo que tú quieras. No, amigo, no. Todo bien.
4: Oye, no manches, si compro, o sea, cuando es necesario el aguacate, porque sí lo como en guacamole.
0: Claro.
4: Pero
10: si lo compro cuando es necesario, porque sé que lleva aguacate esa comida.
0: Claro.
10: En los panchos, bueno, ya no tenía que decir eso, ¿verdad? Pero en los panchos ¿qué? Están 119 pesos y así lo compré. Si, así lo compro, perdón.
0: No, más. Está carísimo, por eso la gente que se ahorra el aguacate, porque no le gusta, qué bendición, yo no puedo, yo sí lo tengo que comprar y ni modo, me duele el codo. Ay, pero me gusta.
2: Pues a mí me gustan los nopales, los ejotes, los chícharos, las calabazas, ay, los chayotes,
0: no, no manches, mijo, pura fibra. Entonces, ¿cómo haces?
11: A mí me gusta mucho el aguacate, de todas formas, y más en guacamole. Más disfrutándolo en una carnita asada.
0: ¡Ay, qué deli!
11: Y estoy de acuerdo con la gaviotita. A mí tampoco no me gusta el hígado, porque de chiquillo, ¿cómo comí hígado?
0: ¡Ay, no!
11: Y el embulsión de Scott también. ¡Cómo los odio! Esas cosas.
0: ¡Ay, no!
11: Se tenían que decir y se dijo.
0: ¡Gracias, pelonchas! Dice Carlita, al fin te escucho otra vez. ¿Cómo? ¿Por qué, oye? Ah, estuve 2 semanas trabajando en la colonia Moderna y ahí no se escucha. ¿Cómo que en la Moderna no se escucha la 103.3? ¿Cómo que en la Moderna no se escucha la 103.3? ¿Qué está pasando? ¿Por qué no hemos llegado a ese fraccionamiento? ¿Se creen mucho o qué? Ah, vaya, vaya. ¿Quién vive en la Moderna? ¿Quién vive en la Moderna? ¿Qué? ¡Ahí volvimos! Aquí a través de La Mejor.

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1: 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Efectivamente, oiga, ya terminamos por el día de hoy, ¿eh? 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Regresamos, ya sabes.
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16: Te da la hora exacta.
0: 10:06. 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

0: Pam, pam, pam. 10 de la mañana con 16 minutos. ¡Es viernes! Tan, tan. Oye, ¿qué dice por acá?
1: ¿Qué onda, Carlita? ¿Qué Buenos días, mija. Oye, contexto de esa vocecita que haces como de niño, ¿qué onda? ¿Por qué?
0: ¿No te la sabes?
1: Todavía no logro entenderlo. Ya sabes.
0: Ya sabes, hijo.
1: Y sí, sí, mija.
0: ¡Ay, qué miedo! ¿Y sí, sí?
2: Me la chingo, me la chingo.
0: Oye, si usted no sabe la referencia, me da chinga, me da chinga. Es de un payaso que me cae re mal. O sea, no es que me caiga mal, pero más o menos poquito. Y dice eso, pues, según yo le hago igualito, la neta. Según yo le hago bien identificisísimo. Y él dice eso, me da chinga, me da chinga. Según yo digo, oiga, el día de hoy es viernes.
3: No sé, pero de ahí es cura, por eso digo yo.
0: ¿No sabías?
3: Para que lo repitas.
0: Ah, mira, se escucha, es que está curado, pues también está muy padre, está curado.
4: Me chinga, me chinga.
0: Oiga, el día de hoy no vamos a tener video viral. ¿Por qué, Carla?
5: ¿Qué?
0: ¿Por qué? ¡Qué tristeza! No, pobre, no.
5: ¿Y el perro?
0: No. Es que hoy vamos a tener... ¡el mejor sticker! Tan, tan, tan, tan, tan, tan, tan, tan, tan, tan, tan, tan, tan, tan. ¡Vámonos a enviar los mejores stickers que tengamos entre nosotros, chicos! ¡Es momento de que envíes al 646-116-8992 tu mejor sticker! Aquí voy a hacer una selección, ¿verdad? Yo tengo unos muy buenos, y los voy a compartir todos. ¡Quiero ese animal! Efectivamente, quiero ese sticker. Compárteme tu sticker, no seas esas personas que se ponen bien así de ¡ay, no me robes mi sticker! ¡Ay, me quitaste mi sticker! No, los stickers son de dominio público, oiga. Si tú lo mandas, cualquier persona lo puede utilizar. Y en la actualidad, pues podemos tener hasta conversaciones, ¿no? Sin el uso de palabra, únicamente con el uso de stickers. Oh. Es muy bonito eso, es muy hermoso. Oye, 646-116-8992, mándame tu sticker. Regresando, los compartimos todos. Aquí otra vez, de la mejor. Ahí volvemos, ya sabes.
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0: Medina.
1: ¡Presente!
0: Marcos Estrada.
2: ¡Presente!
0: José de Sani.
3: ¡Presente!
0: Florindo Flores.
4: ¡Presente!
0: ¡Florindo Flores!
4: ¡Presente!
0: ¡Más suerte!
4: ¡Presente!

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2: ¡Avan!
3: Bien tardado, ¿eh?
4: Y tú...
5: sí que lo hago yo, ¿eh? ¿Qué onda, mija? Ya
3: mija,
5: es viernes.
3: Tenemos un audio que me a gustaría ver. Que escucháramos.
5: A ver.
3: A ver, buenos días...
6: Mija, ando aquí desayunándome unos tacos de pescado. Y ya te estoy escuchando, ¿eh? Nomás para avisarle a toda la raza que ya el lunes regresan los deportes, ¿no? La mejor sección de la radio en Senadense.
5: Yo creo que ya se les había olvidado, hoy.
3: ¡No!
5: ¿Sí lo piden?
3: Sí, sí lo piden.
5: Su papá.
3: No tienen con quién descargar su ira y su bullying.
5: Sí, me imagino.
3: Mijo, sí te están pidiendo, aunque tú no lo creas, la gente te está solicitando. Llega preparado porque te van a tirar duro. Te van a tirar duro. Oye, mija, ¿cómo estás?
5: Bien, feliz. No, tuve una pesadilla, pero no me acuerdo. Mi cerebro decidió desecharlo.
3: A lo mejor soñaste con un tobogán. ¡Qué miedo!
5: Con dinero.
3: Oye, con un tobogán, qué feo, ¿eh?
5: ¿Por qué?
3: O sea, está increíble. Ayer nos fuimos a Tijuana y a este centro acuático tan famoso de Tijuana. Uh-huh. ¡Qué barbaridad! No sabía que fuera tan grande.
5: Ay, a mí me dolió la espalda, oye.
3: Sí. Y tú ni te aventaste.
5: Rojo estaba el muchacho.
3: Es que hay un juego que es una rampa, no me acuerdo el nombre.
5: Sí,
3: pero
5: como
3: es
5: una resbaladilla.
3: Pero una señora resbaladilla donde vas a quién sabe cuántos kilos, como a 200 kilómetros por hora.
5: Splin Fix se llama.
3: Splin Swings. Entonces, te avientas de ahí de cabeza o como uh-huh. quieras. Te elevas en los aires, en los así, y tras. El que ganó, creo que fue el segundo lugar, el tercer lugar, ¿no? El niño se ganó el segundo. El niño se gana el segundo y ese muchacho cae de espaldas.
5: Sí. Oye, y la que se ganó el primer lugar todavía hizo split, hizo squat. ¿Cuántos segundos tuvo que haber estado en el aire para bueno?
3: Oye, ella se notaba totalmente sí. que era gimnasta.
5: O porrista.
3: O porrista sí. o gimnasta o algo así de acrobacia porque lo hizo increíble.
5: Sí.
3: Se llevó un Colofox. 10-10-10. Bueno, el punto es que, qué padre. Mija. ¿Qué nos traes para nosotros?
5: Vengo hoy con la Belipedia, mija. Lo acabo de inventar.
3: La Belipedia.
5: Es el diccionario mexicano. Y okay. vamos a comenzar con expresiones pequeñas de los mexicanos. Okay. Pero ocupo que me ayudes tú con unos ejemplos.
3: Con la definición.
5: No, con unos ejemplos. Yo te doy la definición y tú me dices en qué tipo de contexto se puede utilizar.
3: Ah, ok, yo lo utilizaría en una frase. Ok,
5: ajá.
3: Muy bien.
5: Ahí te va.
3: Échale.
5: Chale. Expresión utilizada para describir un sentimiento de tristeza o de caída ante una situación que no puede mejorar en ninguna forma.
3: Claro.
5: ¿Ejemplo?
3: ¡Chale! Me dejas de inseguridades.
5: Ajá, ¿esa es.
3: ¿Te gustó?
5: Sí.
3: Pues es que hasta el nombre la lleva la rola.
5: Sí.
3: ¡Chale! Ok, ¿qué
5: ahí
3: más?
5: Te va otro.
3: Échale.
5: Güey.
3: Güey.
5: Palabra versátil que se puede usar para llamar a una persona sin utilizar su nombre.
3: Sí.
5: La intención cambia de acuerdo al tono que se le dé a esta palabra.
3: Claro. ¡Ey, güey! ¡Ven! ¡Ven! ¡Oh! ¡Ay, estás bien, güey!
5: Ajá,
3: sí, ¿no?
5: Exacto.
3: Depende cómo lo quieras
5: ahí
3: utilizar.
5: Ahí te va otra.
3: Otra.
5: Cámara. Expresión mutable que se le puede dar usos variados, tales como despedirse. No, tú
3: okay, que... Okay. Cámara. Cámara, compañero. Pues resulta, cámara. Cámara, pivote y rir, manito.
5: Okay. ¿Para un acuerdo?
3: Ok. Para un acuerdo. Cámara. Cámara.
5: ¿Para confrontación?
3: Cámara. ¡Dale!
5: O asombro.
3: Cámara.
5: Por ejemplo, en el norte de México lo utilizamos como el sobra, como el sobres, órale.
3: Exacto.
5: Sobres, pues.
3: ¿Sobres? No, pues uh-huh. Va.
5: Ajá,
3: cámara.
5: Sí, sí, sí.
3: Ok.
5: Ahí te va otro.
3: Échale.
5: Chido. Palabra utilizada para remarcar algo que es excelente gusto o tiene una calidad excepcional.
3: Mira, esta palabra yo la utilizo mucho. No, pues es que está súper chido, está padre, está divertido. Chido, está uh-huh, chido. Uh-huh. Lo que sé es que se utiliza más en el centro de la República.
5: Ajá.
3: En el norte utilizan el
5: chilo. Ay, está bien chilos tus lentes.
3: Pero no me gusta. Chilo. No me gusta el chilo, me
5: es
3: gusta.
5: Sí,
3: el...
5: es que se escucha raro.
3: Ay, se escucha feyón. Pero sí. yo utilizo el chido porque me gusta. Pero sí sé que se utiliza más en el centro del país. Uh-huh. Y aquí se usa chilo. Está feo.
5: Ahí está chilo.
3: Está feo. ¿Qué más?
5: Ahí te va otra. Esa es muy controversial porque literal sí lo utilizamos para todo y en diferentes contextos.
3: Ok. Ay, ok.
5: Pedo.
3: Ah, ya sabía, ya sabía.
5: Viene el sinónimo flatulencia.
3: Flatu.
5: Pero la palabra suele utilizarse en distintos contextos, claro. Como para saludar, buscar confrontación.
3: ¡Qué pedo! Pues órale, cállale el pedo.
5: Ajá, referirse a alguien que está en estado de ebriedad.
3: No, la neta se puso bien pedo, ¿eh?
5: Para referirse que algo salió mal, como pues ni pedo.
3: No, pues ni pex, ni pex ni pedo.
5: O que van a una fiesta. Ay, vamos a un pedo.
3: Vamos a agarrar peda. El pedo. Vamos a agarrar el pedo, chicos. Una
5: o peda. Para referirse que alguien es una buena persona o que cae bien.
3: Es a todo pedo. Ah, no.
5: Esa persona es bien buen pedo.
3: Ah, sí, es a todo pedo. Así toma. okay. Es bien buen pedo. Ajá. Me encanta. Ajá. Ay, no, me fascinan las palabras que utilizamos en México. Y qué difícil para los extranjeros, ¿no?
5: Imagínate un gringo de, ay, quiero aprender español, y nosotros con pero, todos nuestros...
3: Con todos los pedos, con todos los pedos encima, literal. ¿Qué dice por acá con eso? Ah, no, ya, sí, mi basta. Es que tengo la dinámica del sticker, me han mandado como 800. No, ya.
5: Ay, para robarme uno que otro.
3: Sí, mija. ¿Sí, los quieres?
5: Sí.
3: Mándame mensaje al WhatsApp diciendo quiero los stickers, okay. ¿Sale?
5: Muy bien.
3: Mija, nos vamos. Ah, por cierto, ahora aprovechando... Si tú quieres los stickers del día, mándame justamente mensajito al WhatsApp 646-116-8992 pidiendo los stickers y te los reenvío toditos. Es que soy bien buen pedo, la neta.
5: Sí, tú eres cámara, bien buen pedo, la
3: cámara.
5: Neta.
3: Cámara, mañana no, lunes, misma hora, mismo canal.
5: Adiós. Adiós.
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1: Ya de regreso, 10 de la mañana, 52 minutos. Vámonos con el trancazo de la Durazo a través de la mejor. El día de hoy es viernes.

0: vecina me puso el dedo contra...
1: La guitarra es como la mujer, si no la toca no
0: suena. La guitarra y la mujer.
1: Le toca las cuerdas y la mujer no toca las piernas.
0: Échale. ¿Cuál te gusta? ¿Cuál prefieres? Hoy es viernes, todo el día.
1: Las cuerdas,
0: ¡dígalo, coyote!

0: vamos a la votación. Oye, ¿y si ponemos las dos? ¿Y si sí? ¿Y si sí? Buenas.
1: No, pues ¿qué pasó? Ramón Ayala.
0: Sobre Ramoncito Ayala abriendo el marcador contra el Coyote, 1-0. Buenas.
2: Por Don Monchis, corrito. Por Don Monchis.
0: Ay, Ramoncito. Buenas. ¿Qué onda, mijo?
3: Por Ramón Ayala, corrito. Ramón Ayala, perdón, Chuponcita.
4: ¡No, chinga!
0: ¡Cállese!
5: La vecina me puso el dedo.
0: Es que la vecina me puso el dedo.
6: Hola, carrita. ¿Qué? Pues le voy por la vecina, la vecina.
0: ¿Por la vecinita?
6: Sí, es que la vecina le puso el dedo.
0: ¡Qué miedo! ¡Ahí vengo! A despedir. ¡Ah, no! Pues si me quedo, chicos, ¿yo qué me voy a andar despidiendo? Si aquí seguimos hasta las 3. ¡Ahí volvemos! Voy a que me pegue el aire. Voy a orearme un poquitito. Voy a estirar las piernas. O a que me pongan el dedo. Algo hay de eso. ¡Uy! ¡Venimos! ¡No te despegues! ¡Sigue en sintonía la mejor! ¡Ya sabes!

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0: 11:02. 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
0: 12:01. 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
1: Let's go, girls. ¡Vámonos! ¡Pam, pararam, pam, pam, pam! ¡Ya llegamos! ¡Ya! ¡Hay alguien aquí con vida! Oye, ya llegamos. O sea, nunca nos fuimos, pues. No nos fuimos. Oye, o sea, no nos fuimos. Seguimos aquí. Solamente fui a estirar las piernas, chicos. Fui a que me diera el airecito. Fui a que se me oriara. Oye, ya andamos aquí, 12 del mediodía con 4 minutos. El día de hoy, viernes. Sigue siendo viernes, ¿eh? Sigue siendo viernes. Todo el día es viernes el día de hoy. Así que, ¿quién anda? ¿Quién vive? ¿Quién sigue aquí? A través de la 103.3, la mejor, ya sabes qué dice, cómo se llama la canción que acaba de pasar de diferente nivel y máximo grado. Así se llama, ve, espérate. Diferente nivel y máximo grado. Se llama Lo Sé, así se llama. La canción de diferente nivel y máximo grado se llama Lo Sé. ¿Qué dice? Hola, Carlita, quita esa canción. ¿Por qué? Buenas, buenas.
2: Lo bueno es que no le voy a cambiar de estación, ahora sí, Carlita.
1: ¡Ay! ¡Grosero, groserote! Oye, pues aquí andamos. Nada más te voy a avisar. Espero continúen las personas que estaban conmigo en la mañana, porque se me olvidó, oiga, se me olvidó enviarles los stickers. Mala mía. Fue mi error, mi fantasía, la neta. Se me olvidó mandarle los stickers. Así que si tú quieres los stickers del día, pídemelos, porfis. Pídemelos al WhatsApp, 646-116-8992. Me valió cacahuate. Me distraje y se me fue el rollo y se me fueron las cabras pa'l monte y se me fueron las cuatro y se me fue todo. Pero recapitulé. El punto no es echarla a perder. El punto es resolver y volver a dejarlo bonito. Ese es el lema del día. Ese es el lema del día. El punto no es que la cajetees. Es que la limpies y no la embarres. ¿No? Frase célebre. Oye, yo sigo esperando los stickers. Ahorita se los mando, te lo prometo. Ya. Tengo muchos stickers que fueron seleccionados en la hora antepasada, como a las 10 de la mañana seleccionamos stickers. Ya los tengo, solamente que pues no se los mandé a nadie. A nadie se los mandé, pero si tú los quieres, mándame un mensajito al 646-116-8992. ¿Quieres los stickers? Te los voy a compartir el día de hoy. Oye, para empezar, yo quiero que armemos una playlist bien fregoncísima para el día de hoy porque es viernes. Yo me imagino que la música de viernes es como muy agradable, o sea, muy movida o muy despechada. O sea, está como extremista la música de viernes. Así que, ¿con qué rolita nos podemos ir, oiga, en este momento que sea una rola de viernes? Mándame mensaje, a ver. Que sea una señora rola de viernes. Tú escuchas una canción y de inmediato te trasladas al día viernes. ¿Con qué canción, oiga? ¿Con qué canción nos podemos ir para inaugurar este turno? O sea, yo sé que ya empezó desde las 11, pues, pero yo andaba oreándome. Yo andaba oreándome un ratito. Ya llegamos, aquí andamos. ¿Qué canción tú pudieras decir es de viernes sí o sí? Es de viernes sí o sí. ¿Qué pasó, hijo?
2: Pues la canción de viernes.
1: ¿Cuál?
2: Después de la de, no es de nosotros, es de Monterrey, la de 45 grados.
1: ¡Ay! Y
2: un chingo de cerveza.
1: ¡Ah! Esa está buena. A ver, ¿cómo se llama? No se llama así, ¿eh? ¿O sí se llama así? ¿Se llama así o no se llama así? A ver, se llama Noreste Caliente. Me agrada, mijo. Entonces, échale, pero dale play.
3: Llegó a Monterrey.
1: Ahí está. Bueno, la dejamos, porque es la playlist del viernes, del día de hoy. ¿Qué otra rolita? bonita la incluimos. Ahí volvemos. ¿Quieres el sticker? Te lo comparto. Volvemos.

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0: estamos de regreso, 12 del mediodía, oiga, con 34 minutos, ya de vuelta. Oye, estamos transmitiendo totalmente en vivo desde la página de Facebook de su servidora. ¡Hola! ¿Quién anda por acá? ¿Eres positiva hasta la Sí, oye, ¿qué hago? ¿Qué hago si en verdad mi energía es positiva? Sí, la verdad, no congenio con la energía negativa. Es como que me descarga, como que trata de descargarme, mejor me alejo y digo, no. Yo soy positiva, honestamente, soy una persona que soy positiva. También entiendo que hay personas que no se les da mucho, energéticamente son un poquito más bajas, eso también lo entiendo. Y no es que esté mal, no es que esté bien yo ni la otra persona, simplemente son formas de pensar de cada quien, son formas de personalidad, ¿no? De cada quien. Y sí, honestamente yo sí me considero una persona sumamente positiva. Oye, andamos transmitiendo ahí en vivo, si gustas darte una vueltecita, ahí me encuentras como Carla Durazo, ahí en la página de Facebook. Recuerda, Carla con K. Durazo con Z. El otro día me estaban diciendo durazno tú. Y no me ofendo, pues porque qué deli, ¿no? Qué rico y qué terciopeloso el asunto. Oye, pero si gustas darte una vuelta, mira, ya andamos. Dice, seguimos trabajando aún en servicio de limpieza. Todo relacionado. Ah, mira, están haciendo publicidad ahí en el... Ahí en el en vivo están dando publicidad. Usted eche la publicidad, quién sabe, a lo mejor alguien le ayuda, ¿no? Alguien le sirve. Oye, ya enviamos lo que son los stickers a todas las personas que nos los pidieron. Ya enviamos los stickers, así que esos son míos. ¿Cuáles? Pues sí, mijo, mandaste muy buenos stickers, la verdad. Es que de una persona... ¿Cómo te llamas, mijo? Es que agarré un chorro de stickers de una sola persona, ¿eh? Muy buenos gustos, la neta, lo que es. Oye, ya enviamos lo que son los stickers, te recuerdo. A ver, alguien me dijo si se podrá lo del saludo. Claro que sí, déjame buscar dónde me dejaste el saludito, como yo. Dice, buenas tardes, quiero mandarle un saludo a mi hijo Esteban Manríquez, que está cumpliendo 9 añitos. Mira, una felicitación. Muchísimas felicidades a Esteban Manríquez, te mandan saludos, me imagino que es, ¿eres su papi, eres tu papá? Muchísimas felicidades, que cumplan muchísimos años, te deseamos lo mejor, todo lo más bonito de la vida que puedas tener, es todo lo que te deseamos. Te mandamos un abrazote. Oye, ¿qué dice por acá? Ah, me están celebrando los stickers, buenos días.
1: ¿Y cuál será el tema de hoy de la comidilla, eh? Oye, platícanos.
0: Oye, no es la comidilla, ya no es la comidilla. Bueno, siempre podría ser la comidilla, ¿verdad? Tienes toda la razón. No le vamos a quitar ese nombre porque pudiera ser. Pudiera ser la comidilla, exactamente. Oiga, el día de hoy andamos armando una playlist. Andamos armando la playlist de viernes. ¿Cuál sería la mejor playlist para pasar el viernes bien animosos, bien animados? Ya propusieron la de 45 grados, que no se llama así, se llama Noreste Caliente. Pero bueno, le entendimos y la captamos. En este momento, déjame saber para ti cuál es la mejor canción de viernes y la ponemos y nos ambientamos, ¿te parece? A ver... El show de la chiquiona. No, mijo. No, no, no. No, yo, mi amor. Dijiste durazno y me imaginé otra cosa. Sí, oye, eso da. Mi apellido da para que te imagines terciopelos. Oye, me agarré mandando stickers un friego. Y no los mandé a tu chat. No, mijo, pásamelos. ¿Qué tiene? ¿Qué le hace? Oye, ¿con qué rolita? Y la belicona dice por acá en el en vivo. ¿Quién anda en el en vivo? A ver, vamos a ver. Vamos a mandarle saludos desde aquí, desde la cabina. ¿Qué tiene? ¿Qué le hace? A ver, a la gente que se está conectando. Dice por acá, saludos desde Argentina. Ya, anda pa' allá, bobo. Anda pa' allá, bobo. Ay, cómo me gusta ese audio, ¿eh? Me encanta. Dice, buenas tardes, bendiciones y que disfrutes tu fin de semana. Muchísimas gracias, Matilde. Dice, hola, Carlita, darle con todo. Irma, ¿cómo estás? Bienvenida. La belicona, dice la Chío. ¿Y la belicona, tú? ¿Y el perro?
2: ¿Y el perro?
0: No sé, tú no sé dónde. Ay, ¿qué anda haciendo la Alexa aquí? Ponte a dormir, mija. Ponte a estudiar. Ponte a hacer algo productivo en lugar de andar aquí viendo en vivos. Saludos cordiales de aquí de San Vicente, dice, desde Argentina. ¡Ya pa' allá, bobo! ¡Anda pa' allá! Me encanta. A ver, ¿con qué rolita? Dice, se me olvidó pedirte unos stickers. No seas malita, mándame unos sobres. Pues lo voy a hacer nomás porque tengo ganas. ¡Claro que sí! ¡Claro que yes! ¡Yes, yes, yes, yes, yes, yes, yes!
3: La de feliz, feliz. ¿Ah? Te reto con esa.
0: No, no son retos, mijo, son complacencias. A ver, feliz, feliz. Vamos a poner esa. Feliz, feliz. Con esa nos vamos, ¿cómo no? Con todo gusto. Son rolitas de viernes. Vamos a armar la playlist. ¿Quién faltó de stickers? Se los comparto con todo gusto. Seguimos transmitiendo totalmente en vivo desde la página de Facebook. Ahí me encuentras como Carla Durazo. Date una vueltecita, platicamos un ratito, echamos el cotorreo y la pasamos bonito aquí a través de La Mejor. ¡Ya sabes!

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0: La una. 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

0: Rocks, ya de regreso, 1:00 p.m, oiga, con 8 minutos, aquí andamos, aquí seguimos, aquí estamos, y no nos vamos, hasta las 3:00 p.m, pegamos fuga. Perdónenme, pero no acepto, perdónenme todos, pero no acepto. Oye, así escuchó, ¿verdad? Oye, ya de regreso, 1:00 p.m, 8 minutos, aquí andamos y seguimos a través de los micrófonos de la 103.3, la mejor. ¿Qué dice por acá? Buenas, buenas, los mandé a la... No manches. Ah, con que los andas mandando a otra estación, vaya, vaya. Y como por... A ver, ¿y como por qué tú tienes el WhatsApp de otra estación? Ay, soy tóxica, soy tóxica. ¿Qué dice? Yo, mis stickers. Ay, ya se me fue. Ok, esta persona pidió stickers. A ver, marcar como no leídos. A ver, a marcar como no leído. Es que los abro. Abro los mensajes. Aquí, mira, no leído. Ok, es que abro los mensajes y como ya están leídos, pues pienso que pues ya pasó y que ya no necesito volverle a dar otra leída. Entonces, por eso no se los mando, chicos. Por eso no se los mando. Pero bueno, oye, el día de hoy nos vamos a confesar entre todos. ¿Qué? Sí, señor, todos nos vamos a confesar, todos vamos a colaborar con la dinámica del día. La pregunta que quiero que respondas muy honestamente, así desde el fondo de tu corazón, me la envías al WhatsApp al 646-116-8992. Si quieres mandármela en audio, lo acepto y me encanta la idea. Si me la quieres mandar escrita en un mensaje de texto al WhatsApp, también, o sea, no me encanta, ¿verdad? Pero te la acepto.
1: Perdónenme, no acepto.
0: Te la voy a aceptar, ¿ok? La pregunta del día. ¡Y ay! ¿Qué te daba pena de tu ex, pero jamás se lo dijiste? ¿Qué te avergonzaba de tu ex? Pero nunca se lo dijiste tú. Algo así que dijera, no manches, la pestaba a mí. Ay, cómo la pestan las patas. No sé, probablemente. O sea, yo puedo pensar eso. O sea, él fue lo primero que se me vino a la mente, pues. ¿Qué te daba pena de tu ex? Pero nunca se lo dijiste. Échamelo a mí. Ya nos podemos confesar, ¿no? Ya entre amigos nos podemos confesar. ¿Qué te daba pena de tu ex? Que nunca le dijiste, es momento de confesarlo. Y si te está escuchando, ojalá, para que se lave las patas. ¿Qué dice por acá? ¡Buenos días!
2: La neta, la pestaba bien cerra el hocico. Hijo, nomás se lava tantito y a la bestia.
0: ¡Ay, no! ¿Y por qué estabas ahí, mijo? ¡Ay, no! ¿Y le dabas besos?
3: ¿Qué?
0: ¡Y le dabas besos!
4: ¡Ay, no! ¡Mátala!
0: ¡No! Y te la besuqueabas, mijo. ¡Ay, no! Dice, buenas tardes, Carlita. A mí lo que me da pena de mi ex es que la tenía chiquita.
5: ¡Me da chingo!
0: Así te decía, mija.
5: ¡Me da chingo!
0: ¿Cómo son, oye, de balconcieros? ¡Buenas!
2: La neta sí. ¿Por qué crees?
0: ¿Qué?
2: Lo peor de caso que duré 11 años con ella.
0: Mijo, yo no sé quién está más mal, si ella por no irse a hacer una limpieza dental o tú por estarle ahí consumiendo todo el mugrero que traía en la boca. ¡Qué bárbaro! No. ¿Qué te daba pena de tu ex? Pero jamás se lo dijiste. ¡Ahí venimos!

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0: 2:02. 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

0: regreso, aquí andamos al millón. Porque al 100, cualquiera dijera la mera, mera petatera, Beli, Beli, Belica. Hoy, el día de hoy, andamos confesándonos, se lo estamos diciendo al oso confesoso. Oye, ¿qué te daba pena de tu ex, pero jamás se lo dijiste? ¿Por qué no se lo dijiste? ¿Por qué, señor? No se quede con las cosas. ¿Le apestaban las patrullas? Dígaselo. Diga, ¿cómo una persona va a mejorar si no le dices en qué está mal? ¿No? Ahí está este muchacho, ¿verdad? Aguantando la peste de bocina durante 11 años.
1: ¿Qué?
0: Sí, señor, y nunca le dijo. ¿Por qué? Porque hay que ser honestos.
2: Hola, hermosa.
0: Hola.
2: A mí lo que más me daba pena de mi ex, que no se sabía mover. Y
0: ¿cómo?
2: Aparte, siempre que lo quería hacer, le olía bien machín el fundillo. Hasta arriba salía el aroma.
0: Ay, no puedo, no puedo. Es que yo también. ¿Por qué me pongo a dar estos temas? ¿Yo por qué les abro la puerta para que digan eso? No, están siendo honestos también, ¿verdad? Están siendo honestos. Eso es lo que yo pedí, honestidad. Tienes razón. Dice, yo tuve un ex. Ay, me dio mucha risa. Yo tuve un ex que me daba mucha vergüenza porque casi no se bañaba y siempre andaba mugrosito. Y una prima me echaba carrilla porque le olía a puro sobaco. Pero, a ver, señor, señora, a ver. Ok, dice, pero fue cuando estaba chiquita. Ok, se pasa, lo entiendo. Estamos diciendo las cosas negativas, ¿no? Y sí puede una persona tener cosas negativas, lo entiendo. Pero ¿por qué aguantar una persona que huele feo? ¿Por qué? Eso yo no lo entiendo. Eso yo no lo entiendo. Por ejemplo, yo anduve y los dientes estaban chuecos, pero no olían feo, ¿no? Y me daba pena. O sea, pero ¡ay, le olía el fundillo! Pues no, oiga.
3: Pues, ¿qué me avergonzaba? Pues que cuando un día que me iba a tomar agua en la canoa. No, hombre, pues la neta. Ay, no. Le rugí a León. Y así como que, no, ya no quiero nada.
0: ¡Ay, no!
3: Le digo, ¿y si nos bañamos primero?
0: ¿Y si jugamos a ducharnos?
3: La carta mandaba a bañar. Y no sabía besar.
0: No, hombre.
3: Nomás desaprecia pescado y buscando agua.
4: ¡Ay, no! ¡Mátala!
0: Ay, señor, yo le pasé ese sticker para que lo utilice con otras personas, no conmigo, grosero. La pésima manera de vestir.
1: ¿Qué?
0: ¿Ves? Eso ya todavía tú dices, ok, está bueno, está pasable, ¿no? O sea, no me incomoda, o sea, la vista, pero con el olfato uno no puede estar, oiga, uno no.
5: Buenas tardes, señorita Carla.
0: ¿Qué pasó, Pelonchas?
5: Lo que no me gustaba de mi ex Leona, que era muy celosa.
0: Ay, no.
5: Hasta mi sombra se encelaba, la pobrecita.
0: Ay, no.
5: Se tenía que decir y se dijo, lo dijo el pinche pelón de Lirra. Saludos a toda la bandera que está escuchando, la mejor.
0: Ahí está, mijo. Oye, no, los celos tampoco.
2: En serio, yo le decía, báñate primero. Dice, no, así chiquita para que te ingras.
0: No, mija, espero no haya cedido. O cedías. Mira, si cedías, a lo mejor es que te gustaba poquito.
1: ¿Qué?
0: Digo, es que uno no puede contra la... Digo, no sé, dice lo celosa. Y mi esposa no me deja... Ay, no me dejaba tener novia. Es que también tú, también te pasas. Dice... ¿Qué te daba pena de tu ex, pero jamás le dijiste su edad? Dice por acá, le daba pena su edad, su mal aliento, dice. ¿Por qué? A ver, dice, nada, simplemente fui la mujer perfecta. Si hoy en día es mi ex, es porque la vida así... Ay, ay, ay, no, cosas feas, oiga. No se pongan así bien sentimentales, no. Hoy vamos a decir cosas gachas, cosas que realmente te apenaban, porque pues sí, puede ser. Puede ser que nos apenaran cosas.
2: No, hombre, ni pude. No, hombre, le dije, no, quítate, no. Le dije, hazte, me arden bien feo las narices ya de tu olor, no, no.
0: Claro.
2: Primero báñate. Y ni aún así desinféctate, no. Yo, porque quién sabe ese aroma, échate vinagre.
0: Ay, no, te echar un baño de limón, con de limonada. No se pasan, Dice, lo que me daba pena de mi ex, que su rifle era más grande que el mío. Ay, ¿a poco eran soldados tú? Ay, ¿a poco eran militares? ¿Qué? Que se tardaba en maquillarse más de lo debido. Ok, está bueno, pues dice... No me daba... Ah, mira, le daba pena de su ex. No me daba pena nada. Si no hubiese... Ay, ay. Si no le daba pena nada, no diga. Puras cosas que nos dé vergüenza. Dice, lo que me daba vergüenza es que era hombre. ¿Y qué tiene, no? Pues si el amor es el amor, oiga.
1: A mí le apretaban las patas.
0: ¿También?
1: Machín,
0: no, manches. No, pura hediondera por aquí, oiga. Vámonos con música, regresamos. 646-116-8992. El día de hoy, ¿qué te daba pena de tu ex, pero nunca se lo dijiste? Dígaselo ahorita, es momento, mejor tarde que nunca, ya sabes.

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0: Caliente, caliente. 12 de la tarde, oiga, 33 minutos. Ya casi pegamos fuga, ya casi nos vamos. Oye, pero a las 4 hay. A las 4 también tengo activación, ¿eh? No, hombre, hoy fue día de Carla. Hoy fue día de Carla. El monte, mija, que tenía esa primera vez. Ya después lo dejé bonito. No, hombre, mija, es todo. Es que para eso uno está también, para mejorar a la pareja. O sea, si uno tiene una pareja, ¿verdad? Es porque le gustó, le atrajo algo y todo. Si empiezan con cosas que te dan vergüenza, pues se las comentas como eso. No, pues que le rugían las patas. No, pues que le apestaba el sobaco. No, pues que la boca le... Pues se le dice, oiga, le comenta para que él también mejore como persona y como pareja. ¡Buenas!
1: A mí me daba vergüenza de mi ex. ¿Qué? Su ex. Haz de cuenta que estabas viendo a su mamá.
0: No. Me daba vergüenza la ex de mi ex. ¡Ay! Me daba pena decirle que era una ninfómana.
2: ¿Qué?
0: Ah, entonces te aguantabas, ¿no? Te aguantabas porque qué pena, qué vergüenza. Dice, yo tuve una ex que me daba pena cuando íbamos a la playa o a las albercas. Llevaba calcetas porque tenía una uña del dedo gordo con hongos. ¿Y por qué, Dios bendito? Oye, pero eso se resuelve, ¿no? Con tratamiento, según yo, no sé, tampoco soy como que podóloga o experta médica especialista en honguería, pero supongo, no sé.
3: Carlita, también me daba pena sus amistades.
0: Ay, no,
3: sus amistades que tenía porque nomás me daban una.
0: ¿Qué?
3: Y que siempre reprobaba las materias, valiendo. Burra era, burra. Eso me da vergüenza. Que nomás la pasaba reprobando y pidiendo trabajos para copiar y por eso.
0: Ay, mijo, yo también copiaba bien gacho. Dice, me da vergüenza que no traía ni 20 pesos en la cartera y se la daba de Junior. Pobre ingenuo. Buenas.
4: A mí me da pena decirle porque me va chingando. Mejor me quedaba callado.
0: No manches, mijo. Oye,
4: porque me decía, te voy a chingar, te voy a chingar.
0: Me va a chingar, me va a chingar. ¿A poco era Chuponcito? ¿Qué? ¿Andabas con Chuponcito, mijo? ¡Qué emoción!
5: A mí me daba vergüenza de mí, que tenía novio. ¡Ah, qué vergüenza me daba!
0: ¡Ah, qué pena! ¡Ah, qué pena! No se apene. ¡Ah, qué pena! ¡Buenas!
6: A mí me daba más pena que a él que tuviera más huevo, o sea, más bola que palillo.
0: ¡Ay, madre mía! ¿Qué? Ay, no, Dios bendito. Ya me voy, ya me voy, ya me voy. No, no, no, no, no, qué cosas, qué bárbaro.

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10:54 minutos. Ha llegado el momento de que yo me vaya por fin. Ya no, no me vayan a decir eso, ¿eh? No me vayan a decir, ay, qué bueno, ya era hora. No, no, no sean así, oiga, ya me voy. Mañana, aunque usted no lo crea. Ah, pues sí, mañana es sábado, de todo modo yo vengo, oiga. Mañana, 7 de la mañana, aquí vamos a andar dando lata a través de la 103.3, la mejor. Mi nombre es Carla Durazo. Fue un gusto, fue un placer haber estado con ustedes el día de hoy, hasta ese momento, pero no se van a poder librar de mí, chicos, ¿eh? No se van a poder librar de mí, ojalá no me sueñen. Y si sí, que sea algo lindo, ¿verdad? Y si sí, que sea, cállese la boca, grosero. Uy, oye, a las 4 de la tarde regreso, pero voy a andar desde un punto de la ciudad porque tengo un control remoto, tengo una activación para darte la mejor información en promociones desde un punto muy en específico, eso a las 4 de la tarde, para que me sigan escuchando. No, ¿qué? Ay, no, ya, ¿no? No, no sean así, oye, ya me voy. Que tenga bonito día, al ratito nos escuchamos y el sábado, o sea, mañana, 7 de la mañana, aquí a través de la 103.3, la mejor, ya sabes.

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8: te da la hora exacta.
9: 3, 2. 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
1: ¡Ay, montes, montes, alicantes, pintos, pájaros, can, can, can, can, can, can! ¡Qué vale, raza! ¿Cómo están? ¿Cómo van manejando, eh? Ahorita les voy a traer acá un rollo de piloteo para que cuando menos vayan sacando la licencia, locos. Es que neta, o sea, ya con más o menos traer la licencia ya le puedes responder a alguien en caso de que te hayas accidentado, pero luego uno no carga ni un papel, ni de baño, güey, ni de rollo, va, hijo de su... Ya al menos un periódico, pero bueno, aquí está el report del barrio, va, llevando puras netas en el tantán, se acabó, corta.
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1: Y bueno, la gente anda pues así al grado de nada, de darse de bofetada, seas hombre o seas mujer. ¿Cómo le está gustando a la raza pelearse, gente? Acaba uno detenido, pagando multas. ¿Para qué eso, pues? Evite el pleito, sáquele la vuelta. Si te están mirando feo, si te están cantando el tiro, pues ¿para qué te mete? No se las compres. Mira, se presentó el artista colombiano Jorge Celedón, ¿verdad? En la Arena Monterrey. Y ahí dos damas se desgreñaron a la mera entrada, pero recio, o sea, a grado de que intervino un cachetón ahí robusto, ¿verdad? Con unos 300 kilos los demás, tratando de separarlas, no podía, y la raza muerta de risa, porque en eso se convierte uno en un bufoncito, en un entretenimiento, o sea, nadie te va a aplaudir, a nadie le da gusto más que a los morbosos, va, que ahí estamos viendo los videos en el TikTok, nada más riéndonos, mira estos cómo se abofetearon, pero no pasa de ahí, en cambio tú acabas sin dientes, con un trauma cerebral. Ya ves lo que les pasó en Cancún, ¿verdad? Los vatos muy felones de Naucalpan eran, y en Cancún se pusieron con la policía por un tema de taxistas, empiezan a mentar madres, padres, se junta todo mundo y les ponen una golpiza de esas de que les pisan la cabeza, ¿no? Y los dejan con contusiones cerebrales que pues requirieron, o sea, estar de vacaciones en Cancún, sin camisa, semipedo, y acabar en el hospital con contusión nomás porque le quieres jugar al felón. No, pues quién sabe, hay cada quien, pero calma, raza, calma, sobre todo en eso del fanfest.

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1: Calmantes Montes, oye, hablando de felones, ¿verdad? Detuvieron en Nezahualcóyotl a un sospechoso que, pues, evidentemente traía una bronquilla, empezó a pelear en la calle, ¿verdad? Con unas personas. Estas personas se dan la vuelta, se van y regresan en una motocicleta armados, pum, pum, pum, matan al individuo, se dan a la fuga, pero ahí estaban las cámaras presentes del Estado de México, ¿verdad? Y filman todo el tema y siguen con las cámaras en la investigación, la motocicleta, y logran ver cómo se cambian de vehículo. Entonces, recientemente, esto que te estoy diciendo, ¿verdad?, ocurrió el 18 del mes de junio, y luego torcieron el carro por ahí del 22, lo detuvieron y, compa, necesito que se baje del carro. No, ¿por qué me voy a bajar? Pues porque soy autoridad, baboso, y te estoy diciendo que te bajes. No, pero que yo, ¿te bajas o te bajamos y te acalambramos machine? No, pues se baja el vato y sí era el criminal, güey, lo detuvieron ahí. O sea, fíjate, ahí funcionó la investigación a través de las cámaras, ¿verdad? Y hablando de investigaciones, pues resulta que haz de cuenta Pepe Aguilar, pero un metro más chaparrito. ¿Ah? Un cachetón peloncito, ¿verdad? Con su bigote bien Pepe Aguilar. Se le puso felona a un chota, ¿no? Que le quería quitar la placa y le dice el vato, ¿a poco sí me vas a quitar la placa? Sí, señor. No, hombre, a ver, cálale, güey, ¿por qué me la vas a quitar? Pues porque está mal parqueado, jefe. No, hombre, malicia, lamen, ya me voy. No, no, y además usted ya me insultó. Pues sí, a tu jefe y a tu abuelita, ¿verdad? Y a todas tus tías, tus hijas y tus carnalas. Y si no tienes perro, pues te regalo uno también para mentársela, como ves, y que empiecen a darse de bofetones, güey. Pues perdió el compa, la neta, aunque haya bofeteado al policía, de todas maneras lo encarrucharon y a pagar una feriezota, fíjate, hubiera ido a pagar la multa y ahí se queda todo. Sí, pues sí, enojado y lo que

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1: ¡Ay, Montes, Montes! Oye, en Cuernavaca, ¿con qué facilidad asaltaron? Bueno, es que así es, ¿eh? Tiene que ser así de los rateros, ¿verdad? Tratarlos como son, rateros, pues sin alma, ¿verdad? Así llegan a una de estas de motocicletas, ¿cómo se llama? Agencia, ¿verdad? Y pues llegan con las armas de fuego y todo mundo al piso. ¿Para qué te pones loco? Todo mundo al piso, pues traen las armas en la mano. Vete a saber si están drogados. Hay un detalle curioso, guáchate. Hay un video de Cuernavaca, ¿va? En esta agencia de motos donde se ve cómo asaltan. Pero un empleado se dio tinta. Se da la vuelta y dice, cuidado, vienen armados, y se va para atrás donde está el taller. Ese empleado logra huir, pero los que estaban ahí en el taller, los clientes y el cajerito y todo eso, a ellos sí les quitaron celulares, cadenas, relojes, ¿verdad? La feriecita que traían para el regreso a casa, para la caguama el día del partido y todo eso, caminó. Y todo esto en menos de 45 segundos, güey. Así como lo oyes, pistolas, robo, tírate al piso, te quito. En 45 segundos. Es que te digo, es así, si se tardan más, pues pueden ocurrir cosas. En todos los bandidos lo saben y pues le juegan de profesionales, pero al rato caen. Bueno, la Fiscalía General de Justicia de Nuevo León informó, ¿verdad?, que fue localizado el cuerpo de un menor de 15 años que arrastró la lluvia. ¡Ah, qué tragediona! Este morrillo de 15 años, pues lo agarró la tormenta, Héctorcito, ¿verdad? Héctor, que acababa de salir de la prepa. La jefa orgullosa, la familia orgullosa, logró el certificado, ¿verdad? Se lo llevó a su mamá. Andaba en la calle el día de la tormenta y pues creció el... Es que fíjate que mucha gente cree que necesita la inundación tremenda. No. O sea, lo que no entendemos es que este morro, por ejemplo, en la calle había 30 centímetros de agua, así corriendo, y con eso bastó para que lo tiraran. Se quiere levantar y no puede, y lo arrastra el agua hasta que se lo lleva a las canalizaciones, y ahí pues sí está profundo y el morro ya no pudo salir entre remolinos y pues toda esta agua que te cae encima, porque el agua tiene una fuerza impresionante, raza. No le ganas. Uno cree que 30, 20 centímetros de agua, ah, sí los cruzo en la vírula, ¿verdad? No, hombre, te tumba y te arrastra y no te deja levantarte. Y el borlo es que te lleva a las acequias, te lleva a las coladeras, te tragan ahí, ¿verdad? A los desarenadores, y de ahí ya no sales. Y eso le pasó a este morrito, 15 años, se hizo su sepelio y pues fue todo un drama muy duro, muy, muy cruel, ¿verdad? Ver ahí a la familia llorándole a un chamaco que tenía toda la vida por delante, no, hombre. ¡Corta!

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1: Montes, Montes, hoy en Naucalpan encuentran el cuerpo de una mujer filereada por su mariachi, ¿verdad? Su mero mole, su canchanchan. Ese que le dijo, te voy a amar y te voy a proteger y te voy a cuidar, madre. Fue el que la asesinó. O sea, ¿cómo entiendes eso, pues? Esta mujer víctima, ¿verdad? De los vicios de su esposo, pues tenían problemas, que alegaban mucho, que gritaban en una casita sencilla, pero pues que estaba hecha con esa ilusión, ¿verdad? De ser el lugar de cobijo, nombre, se convirtió en el prácticamente féretro. O sea, yo lo digo porque también mujeres, o sea, si están viviendo con un vato bien violento, bien neurótico, bien enfermo, pues, o sea, la neta, es que está difícil decirlo desde el micrófono, es fácil, ¿verdad? Decir, déjalo, ¿y cómo? O sea, pues hicimos algo juntos, están los hijos, está la casa, está el trabajo. Hay muchas cosas que no nomás es decir, ahí lo dejo, ahí nos vemos, me agarro otro, ¿no? ¿Está loco? Y es que muchas veces uno no entiende esa parte, ¿verdad? De que hay tantísimo compromiso que porque dice uno y no cambiará con la ilusión, ¿verdad? No cambiará este baboso, no cambiará nombre, no cambian. Y bueno, detuvieron a una mujer que andaba extorsionando jovencita ahí en Tláhuac, ¿qué? Jovencita de unos 26, 27 años. Llegaba y como andaba toda tatuada hasta del pescuezo, loco, amenazaba a todo mundo y le tenían miedo porque la morra llegaba y soy la felona, decía, yo soy aquella y tengo pues que veres con fulano y sutano y vengo a nombre de ellos y aflojen 500 mil pesos. Así o si no, para tal día vengo, si no están los 500 mil pesos, primero se les va a quemar el local, después se les va a quemar la vivienda, los automóviles y después se les va a asesinar. ¿Con cuál quieren empezar? Decía la muchacha, ¿verdad? Y 500 mil varos juntarle para empezar, decían, ¿verdad? Y había gente que pues desesperadamente con tal de seguir con su negocio, con su forma de vida, pues le decían, mija, si quieres te lo doy en pagos. Y yo no estoy para pagos, ni que fuera yo tienda de abonos chiquitos, dice la morra, ¿verdad? Y en esas andaba cuando la van, o sea, cinchando la autoridad porque le pusieron dedo. Y el 19 de junio se arrimó la morra para cobrar una extorsión y que la encarruchan. Y ahora está llorando en el bote, ¿verdad? No, a mí me mandaron a... ¡Corta!
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0: 4-1. 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
1: Ay, ay, ay, ay, ay, ay, ya, ay, 4 de la tarde con 8 minutotes. Muy buenas tardes. Viernes, viernes, viernes, viernes. Gracias a Dios, es viernes. Viernes 26 de junio de este 2026. Muy, muy buena tarde a todos los que andan en sintonía de la mejor FM, a los que andan trabajando en las diferentes plataformas, en los negocios, tianguis, supermercados, tiendas de autoservicio, escuelas, farmacias, estéticas, donde esté sintonizando la mejor. Muy buena tarde. Y de una vez, ando muy contenta, muy a gusto yo hoy. Así que les mando un beso de una vez para que se lo ponga donde quiera Agustín mande. Mi nombre es Dana Flores, me dicen, y soy la patrona. ¡Vámonos, Ricky! Número en cabina 177-1033. Número de WhatsApp 646-116-8992. Vámonos bien a gusto diciéndote que hoy nada más y nada menos el termómetro nos marca 20 grados centígrados. ¡Qué agusticidad! El clima está como para que vayas destapando una u otra y otra y otra. ¿Sí o no? ¿Cómo andamos? ¡Hombre, qué delicia! ¡Qué agusticidad! Vámonos por acá. ¿Qué más nos están diciendo? Más tardecito el clima nos dice nada más y nada menos que durante la noche tendrá temperaturas cercanas a los 16 grados centígrados, vientos del oeste a lo largo del día con una velocidad media de 15 kilómetros por hora. Tenemos control remoto. En la siguiente intervención nos vamos a enlazar nada más y nada menos que con Carla Durazo, que hoy sí la pusimos a chambear. ¡Hombre, mamacita! Desde temprano. ¿Qué hubo? Aquí puro Gear Power. Aquí sí chambeamos nosotras, ¿sí o no? Las que más chambean, el abrazo y la patrona. No, hombre, lo digo yo y se tenía que decir y lo dijimos. Así es. 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Nos vamos a enlazar más adelante. Mientras, vámonos por acá que dice, buenas tardes, excelente programa y bendiciones. Gracias. Bendiciones para ti también. Dice, buenas tardes, mi amorcito. ¡Ay! Al rato me van a empezar a hacer sus escenas de celos, que cuántos somos, que no sé qué. Yo tengo para todos, papacito, para todos. Todo esto es... No es cierto. No.
2: ¡Hola, patrona! ¡Qué show!
1: ¿Cómo andamos?
2: ¡Bebé viernes!
1: ¡Bebé viernes! Sí, sí,
2: yo
1: sí.
2: Yo esperando ahí de la mesa reñoña.
1: Pues, la mesa reñoña. Ahorita precisamente acabo de venir de una plática. ¡Ay, gracias!
2: ¡Saca la coronita!
1: ¡Ay, no! Me gustan más las otras, las Millers. ¡Ay! Pero en caguama, ¿eh? Así. Bien, albañil, ahorita te levanto 3 bardas, cómo no. Los de Por, ¿qué dice? Presenten los patronalovers desde la panadería al rincón del pan del Boulevard Geranios. Amigo, ya tengo tus mandiles. Si tienes vuelta por acá hoy o mañana, aquí te los guardo. Si no, mañana paso yo allá a la panadería. Espero que sí tenga tiempo, manito, porque luego ando para allá y para acá. Ya te tengo los mandiles que me habías pedido. ¿Ves? Aquí la patrona cumple sus promesas. Siempre y cuando nos acaben, ¿verdad? Las promociones. Por acá, ¿qué dice mi compa? Suéltale.
3: Oye, es que loco, ¿no? Tú, coqueta, saludos para todos, menos a la obra, ¿no?
1: Claro que sí, te estoy diciembre. Yo les dije también saludos a todos los que andan en la obra, en la construcción, sudando la gota gorda, pero refrescándose con el caguamón, ¿sí o no? Ahorita me lo vas a presumir. Saluditos para ti también, precioso. No te me pongas celosa, les estoy diciembre. No se me... Aquí celosos no me gustan, ¿eh? Y ahí tengo testimonio, los celosos para afuera. No, hombre, imagínate. Vámonos por acá, suéltale.
2: Hey, patrona, guárdame una funda para helar los botes.
1: Ándale, para que no se te caliente, porque si no al rato te terminan echando carrilla. ¿Y ese caldo qué? Vámonos por acá, suéltale, mi compa.
4: ¡Patrona!
1: ¿Qué onda?
4: Patrona, destápala. Mándame saludos acá al Fito y al Chupón.
1: Fito y Chupón. Suena medio raro.
4: Estamos en el taller Fitos. Amado saludazo, patrona. Gracias.
1: Saludazo al taller Fitos,
4: patrona,
1: hombre.
4: Patrona Lover.
1: Eso. Vámonos con música. Ya llegamos para echar el cotorreo. Hoy es viernes de Entre Sábanas. Entre Sábanas con la patrona y nuestra sexóloga invitada, Anisa Escalera. Hoy hablaremos de algo. Al ratito les voy a poner la canción porque la traigo en la cabeza. De sexo seguro, seguro, seguro. Vámonos con 6 y medio. Grupo Firme suena aquí en La Mejor. Estás patroneando con Dana Flores, o sea yo. Vámonos, Ricky.

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9: ¡Ay, ay, ay, ay, ay! ¡Muy buenas tardes! Como les dije, les prometí, les digo que estamos en control remoto precisamente. Vámonos en este momento a enlazar con nuestra buena Carla Durazo. ¿Dónde andas, mija? Buenas tardes.
10: ¿Qué onda? ¿Cómo están? Buenas tardes, toda la gente de la 103.3, La Mejor. ¿Otra vez tú, Carla? ¡Ay, qué flojera! 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
1: ¡Ay, ay, ay! ¡Nos volvemos a enlazar! Como lo acabas de escuchar, La Mejor FM está en control remoto y Carla Durazo nos trae la mejor información, precisamente que está con nuestros amigos de Telcel. ¡Adelante, mija! ¡Uy, trae el musiqueo! Oye, ha de estar revisando las promociones. ¡Adelante, Carla Durazo! ¿Cómo andas? ¿Dónde andas? Con el pelo suelto.
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0: ¡Ay, ay, ay! Aquí andamos, 4 de la tarde, 44 minutitos. Estás en sintonía de Patroneando con tu servidora. Oye, qué rolón acabamos de escuchar. Si las miradas dijeran algo, uy, ¿qué dirías tú cuando estás frente a esa persona que te llama la atención, que te gusta, que te fascina, que te enloquece? Ay, platícamela al 646-116-8992. Cuéntame, ¿cómo te pones? ¿Te pones medio nervioso? Esa mirada siempre dice todo, hombre. Buenas tardes, aló, ¿con quién hablo?
1: Hola, Enrique.
0: Hola, Enrique, ¿cómo estás? Buenas tardes.
1: Bien, gracias a Dios. ¿Usted, patrona?
0: Pues mira, vivito, qué bueno, qué milagrazo.
1: Ya ve, ya, pues es que dicen que uno vuelve al lugar donde lo tratan bien, súper mejor.
0: ¿Verdad que sí? Donde le ponen la rola que luego piden, tiempo y complacencia.
1: Sí, ¿cómo se lo mima, le dan cariño, aunque se porte mal, pero
0: le
1: pues tienes perfecto, ¿no?
0: No, pues mira, la carrilla y por lo menos la carcajada siempre sale.
1: Bueno, al menos, ¿no?
0: Eso ya, o sea, tú disfruta el momento y ya.
1: Pues sí, yo siempre disfruto.
0: Hombre, ¿cómo andamos? ¿Qué dice?
1: No, pues cada momento, patrón, aquí andamos, usted sabe. Siempre andamos siempre ando a la escucha, ¿no? Voy a hablar por mí, siempre ando a la escucha. Pero a veces, pues, uno se entretiene ahí y pues a veces usted sabe muy bien que pues hay que respetar las reglas de la cabina, ¿no? Hay veces que no se puede marcar.
0: ¿Cómo no? Siempre se puede marcar. Bueno, aunque no contestes, otra cosa.
1: Ah, ok, o sea, pues dijera, tiene identificador de llamadas. Ah, no, ok, aquí se reportó, pero pues no contestó. No contesté, tengo. Pero ahí se reportó.
0: Mira, soy mi bruja.
1: Pero está
0: sí.
1: El WhatsApp, no hay excusa, Ana.
0: Exactamente.
1: Regáñalo.
0: Porque bruja soy, pero adivina no, manito. Así que ahí sí no te salgas.
1: Y dice, oiga, patrona, usted no me dice, sí, nomás te escucho, Enrique. Vamos a decir a mí, ¿no?
0: No, pues no, Enrique, o sea, señales de humo. Al menos que ahorita que no registraste tu línea, pues va a tener que hacer las señales de humo. Voy a tener que salir a sumar.
1: No, eso de registrar línea no creo que me convence mucho, ¿no? Pero bueno. Como buen ciudadano. Pues siempre hay que tener un cacahuate ahí y registrar una línea X, ¿no?
0: Pues sí, no, hay que cumplir. Ni modo.
1: Sí, hay que cumplir como todo mexicano, ¿no?
0: Hay que cumplir con las reglas, dicen por ahí.
1: Las reglas son para romperlas.
0: Ay, cálmate, patrona.
1: Y luego, como no nos gusta romperlas, pues.
0: No nos gusta romper reglas, no nos gusta seguir el orden. Mira, ya ves, ya te reíste, ya.
1: Ya, no le digo, y luego, pues, no me acordaba que a usted le gusta romper las reglas.
0: Ah, yo nací así, o sea, deberían haberme puesto Dana a romper reglas.
1: Sí, no, Dana, a ver, sí, pues, Dana, a ver, el show de romper las reglas.
0: Pues
1: o algo así, ¿no?
0: Bueno. Es parte de, alguien lo tenía que hacer y llegué yo, ni modo.
1: Pues sí, pues, alguien tenía que hacer el trabajo sucio de la mejor, ¿verdad? Claro que sí, como toda empresa.
0: Pues, te diré. Que a lo mejor no tan sucio, pero sí.
1: Nomás lo que cabe.
0: Oye, es que uno siempre se lava las manos, por eso te digo que no, sucio no. Hay que lavarse las manos con agua y con jabón.
1: Sí, con agua y con jabón. No pasa nada, todo está bien.
0: No, pues qué gusto,
1: por acá, por
0: qué
1: esos
0: gusto
1: lados,
0: que man. Se reporten por acá. Qué gustazo estar en sintonía de la mejor. Te mando un abrazote, cuídate mucho.
1: Ok, bye. Pues venga, póngame una rola, ¿qué onda?
0: Pues a ver si me dan ganas, a ver cuál es.
1: No, pues sí quiero escuchar una del fantasma. Ah, no, ¿sabes qué? No, ya me acordé, una de los Cervantes.
0: ¿Cuál rola?
1: ¿Cómo se llama?
0: No sé.
1: Creo que canta una de su papá, de Alberto Cervantes. Creo que, no sé si cantaron la de Suena la Banda o algo así.
0: A ver, Enrique, te acabo de decir que es bruja, pero no adivina, o sea, ¿cómo se llama la rola?
1: Pero con los Cervantes, es que aquí la traía y pues ya ves, si le veo rollo a uno, nomás habla con usted uno y ya como que se le olvidan.
0: Se le olvidan
1: a todo, pues, ya,
0: no
1: ¿qué venía? Ya nomás llega, oye, ¿a qué venía?
0: A mí no me eche la culpa de tu alemán.
1: No, pues es que pasa un rato agradable. No, pues una de los Cervantes, la que más este, la que tengan más que
0: vivo,
1: acaba de salir, creo que acaba de salir una.
0: Vale, ahorita te la busco.
1: Sale.
0: Vale.
1: Ok, patrona, buenas tardes.
0: Buena tarde, adiós.
1: Adiós.
0: Eso es todo, mira, está nervioso se pone el Enrique, lo sé, yo siempre provoco eso. Vámonos por acá, ¿qué dice? Suéltale, mi compa. Ay, espéreme. A ver. Póngamele play.
2: Patroncita, buenas tardes.
0: Buenas tardes, ¿cómo andamos?
2: Saludos, aquí escuchándote, saliendo
0: Gracias.
2: De trabajar. Saludos y besotes, patroncita.
0: Ay, qué romanticones se ponen. Saludos y besotes también para ustedes. Vámonos con música y nos regresamos para enlazarnos nuevamente. El último enlace que vamos a tener con Carla Durazo, que se encuentra en Telcel. Vámonos, Rikis, esto dice un solo corazón. Oh, yo, y estás en la mejor.

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1: ¡Ay, ay, ay, ay, ay! 4:00 p.m, 52 minutitos, estás en sintonía de La Mejor FM, 103.3. Nos vamos a enlazar nuevamente con Carla Durazo para que nos dé toda la información. ¡Adelante, Carlita!
2: 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En este momento nos vamos a corte, pero yo me voy, mira, yo ya me voy a mi casa, me voy a disfrutar de este viernes, qué a gusto, por fin salimos. Oye, mañana 7 de la mañana, aquí a través de la 103.3, La Mejor, y en este momento nos vamos a corte, aquí nomás, La Mejor.
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2: Te da la hora exacta.
0: 5-2. 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